Bueno, muy buenas tardes, ¿cómo les va? Bienvenidos. Qué chido que estén acá con nosotros nuevamente. Esto es Soy Rock con Huicho Vaca. Por supuesto, aquí en La Señal. Tu señal favorita, Retro 107.5, la estación que suena diferente. Qué gusto que estén acá con nosotros en este miércolesito 9 de junio. A gusto, y está conmigo, como siempre, ya acá mi queridísimo guapo en los controles, Juan Manuel, el guapo. Y pues nada, hoy arrancamos con Lenny Kravitz, este neoyorquino, 62 años, está viendo aquí ahorita en la lista que tiene ya. Pues yo estaba bien chavito cuando, o sea, este tema de Are You Gonna Go My Way, ¿de qué año es? Bueno, es viejísimo, ¿no? Debe de ser de principios de los 90, yo creo. A ver, ¿qué debe decir? Es del 93, sí, señor, 93. Un video que salía como vestido, disfrazado de esta, ¿cómo se llama? De Selena. ¿Se han visto ese video de Lenny Kravitz? Tengo un par, creo que es el mismo trajecito de Selena que sale, ese histórico de traje. Yo creo, pero más no sé quién tenía más de rier, Lenny Kravitz o Selena. Multiinstrumentista este men, el Lenny tocaba de todo, es de los que en sus discos él grababa todo, o sea, grababa la guitarra, la batería, el bajo. Nomás porque no los podía tocar todos al mismo tiempo y tenía que tener una banda, pero él podía hacer todo. Aparte actor. Este es el que decían, ¿no? Que anduvo con Madonna, o se estuvieron dando, o sea, si eran como de sus que veres. Es que estaba muy guapo, ¿no? Lenny Kravitz. Ahorita ya no sé cómo esté. Pero yo me acuerdo que sí, las chicas lo seguían mucho. Sí, se me pareció. Y vino, ¿no? El año pasado, si no me equivoco, aquí al Telmex.

más. Pues mira, sigue vigente el señor Lenny Kravitz, una leyenda. Pero bueno, quédate con nosotros, tenemos buena música. Vente a pasarla bonito. Tenemos el número de comunicación, recuerda 33-34-67-7220, 33-34-67-7220. Si quieres sonar algún temita en particular, saludos o lo que sea. Vámonos con el señor Charly García y uno de sus clásicos, ¿no? Este sonó en pandemia muchísimo, lo versionaron ahí todo. Claro, no podía ser otra cosa. Es el No Me Dejan Salir de Charly García, y también ya está bien, Rucaino. Vámonos.

Ahí estuvo, no me dejan salir, estoy verde, decía el señor Charlie García. Se refería, yo creo que estoy muy enojado, ¿no? Estoy muy, muy molesto. ¿Estaba qué, chavo? Puede ser. Sí, también puede ser, no lo había pensado, pero yo estaba muy enojado. Digo que este temita ahí en pandemia así como que se popularizó, hay mucha gente lo usaba. Hubo muchas historias de la Instagram así. 74 años tiene Charlie García. Este sí ya está. Acá sacaron un disco. Pero ya se ve acabadón. Él empezó una banda que se llamaba Sui Generis, recuerden. Después en Serug Girán. Y después ya, creo que de ellas. Algunos por otros proyectos, pero. Acá en México se le quiere mucho, se le admira, pero no ni tantito como se admira en Argentina. Que por cierto, uno de los mayores grandes ídolos del rock argentino, y lo digo así porque fue una tragedia allá, pero acá pasó muy desapercibido, es que allá es un enorme, el señor, el Indio Solari, apenas falleció hace unos días, unos 3-4 días, pero es una eminencia, ¿sabes? Es como si aquí se muriera, no sé, Alex Lora, puede ser, sí, podría ser algo así. Iba a decir en otro Silverio, ¿no? Pero bueno, ahí estuvo el Charlie, siempre querido, con su famoso clavado del octavo o noveno piso, ¿no? Si te sabes esa historia, ¿no? Que una vez en un hotel, pues estaba yo creo que bastante pasado en alguna sustancia, copas o lo que sea, y dijo, me quiero echar un chapuzón. Y se salió al balcón del hotel y vio la alberca y dijo, pues mejor desde aquí si puedo, en vez de ahorrarme el elevador y todo. Y brincó desde el octavo piso hasta la alberca. Lo más curioso es que la alberca no tenía una profundidad mayor era como de unos 70 más o menos. No se mató, no le pasó absolutamente nada. Lo metieron al bote, fue lo más que le pasó, porque los del hotel lo demandaron y todo ese rollo, pues, pero... búsquenlo en YouTube, ahí lo pueden ver. En YouTube está el video que lo graban desde afuera, cómo brinca. Y cuando van a verlo, todo el mundo se esperaba el cuerpo destrozado, ¿no? Acá, ¿no? Haciendo bucitos ahí, como si nada, Charlie. Una leyenda, claro. Bueno, vamos a poner nostálgicos ahora. Esto que viene a continuación es del señor, de Green Day. Bueno, sí, Billy Joe Armstrong y compañía con Green Day del disco American Idiot del 2004, que les cambió la vida definitivamente. Fue un segundo empujón después del legendario Dookie, por supuesto. Y esta es una canción que a todo el mundo le da mucha nostalgia. Se llama Wake Me Up When September Ends, aquí en Retro.

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11: Regresamos, mis gente, regresamos, amigos. Estás escuchando esto que es Soy Rock, aquí en la señal de Retro 107.5, la señal que suena diferente. Diferente, sí, señor, esa es la palabra y eso es bueno. Diferente es bueno, decían. ¿Quién decía en la de... ¿Si era diferente? En la película esa de los colores, ¿cómo se llama? Sí, bueno, no, de que... Ah, sí, felicidad, tristeza, no sé qué, ¿te acuerdas? Sí, como se metían en la cabeza de la niña, de, así, no sé qué, la manejaban. Intensamente, esa mera. Y que al final le dice, es que te ves guapa, no sé qué, te ves diferente. Y diferente es, no sé qué, diferente es bien. Ah, ¿por qué me acuerdo de eso? Bueno, antes del corte escuchaste a Green Day con Wake Me Up When September Ends, del disco American Idiot, que les decía que es una fue como un segundo empujón, un segundo revuelo. Evidentemente Green Day tuvo un inicio hace muchísimos años. De hecho, ayer veía un video donde, ya es viejo, pero me salió, donde hace como un año o dos le piden que toque que le quede un minuto, ¿no? Como con el teleprompter le dicen que le queda un minuto y se enoja y para la canción y dice, un minuto a mí, un minuto desde... Y ahí dice, nos estamos tocando desde 1988, o sea, 88 tocaba ya Green Day. Pero encontraron la fama en el 94 más o menos con el Dookie, discazo, el Basket Case, When I Come Around y todo ese rollo, ¿no? Después un par de discos, dos, tres discos, pues buenos, el Nimrod, el Insomniac, por ahí el Warning, se hizo un buen trabajo, pero luego sacan este de American Idiot y es como un reempuje total, es en la época medio emo punk, ¿no? Que incluso Billy Joe se empezó a delinear los ojos, ¿no? A partir de ahí, antes se vestía como, se pintaba el pelo de colores, güero, acá. Acá ya fue negro y ojo delineado. Una onda más oscura. Más onda Robert Smith, ¿no? Ajá, pero bueno. Para muchos fue la peor etapa de la banda. Para los más punkies, porque dicen, nah, se apresaron bien machín y no sé qué. Para otros, pues, otros muchos los conocieron con eso. O sea, hay banda que empezó a conocerlos con esas canciones y que ni siquiera saben de ese pasado punk rocker que tenían atrás. Pero bueno, yo... Huicho Vaca, me declaro fan absoluto de Green Day siempre, de todas sus épocas, de todos sus discos, toda la historia. Vámonos con más música, viene algo de Los Tres de Chile. Esto se llama La Torre de Babel, el famoso videíto de los cigarros. Vámonos.

Ahí estuvo la Torre de Babel, de los tres, los únicos tres que siempre fueron cuatro. Siempre fueron una banda de cuatro integrantes. Bastante buena, ¿no? Bastante. Les decía el videito de los cigarros, ¿no? Una animación muy de tiempos muy remotos, la que presentaron los tres para ese video, donde se escribe la historia y la muerte del cigarrillo, de un cigarrillo que andaba muy por andar de aventurero, quedó muerto. Gran frase esa final, no solamente un buen fuego puede matar a un cigarro, si muere mojado es igual que si un hombre lo mataran colgado. Vámonos. Poética. Y pues bueno, poético el siguiente en pasar a la palestra de invitados en esta tarde de rock and roll, el regordetón ya fallecido, un histórico, el grande, enorme, porque era demasiado grande y gordo, el regordetón, dejémoslo así, el señor Meat Loaf, y esta su ópera rock que más éxito le dio, algo que es impresionante. Esta canción es la versión corta, pero hay una versión como de 10 minutos de este tema que se llama I Do Anything For Love. A lo mejor no te suena ahorita, pero ahorita que la empieza a sonar vas a decir, claro que la escuché en mi vida. Es una gran canción y te va a este tremendo recuerdo solamente aquí en Retro.

Ahí estuvo Meat Loaf con I Do Anything For Love. Les dije que empezando la rola, a lo mejor iban a decir que sí, que no, pero en cuanto empieza el No What Do, el gordetón, re gordetón. ¿De qué murió Meat Loaf? ¿Está? Creo que de gordito, ¿no? No sé, o sea, como de diabetes puede ser, a ver. Aquí está. Murió en el 2022, no hace mucho, yo pensé que era más reciente. Pues no sé. Pero fue un grande. Fue un grande y este tema es monumental, ¿eh? Sin lugar a dudas. Por acá dice que... pues sí, mira, fíjate, no sabía, murió por el COVID-19. Pero ya es que el COVID a los gorditos les pegó más. A mí por eso me daba miedo. Yo decía, no, me acuerdo en las noticias cuando estaba el COVID, decían, la obesidad, a los que tengan obesidad hay que mantenerlos separados porque son los que más comúnmente están muriendo. Entonces uno se ve al espejo y dice, claro que no, yo no estoy gordo, ¿no? Pero sí, hay dos, tres bandas que dicen, ahí junto al señor gordito que está ahí. Entonces yo no sabía si catalogarme en esa zona de riesgo o no. Bueno, vamos con más porque se me está acabando el tiempo. Esto se llama In the Shadows, son los Rasmus. Estos son de dónde? De Finlandia, ¿no? Échale, estás en retro.

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6: Estamos de regreso, mi gente. Acabas de escuchar, antes del corte escuchaste The Rasmus con In The Shadows. Creo que es la 21, ¿no? Bueno, vinieron hace poco y creo que sí lo sigue gente. Es el que se ponía una plumita en la chompa, ¿no? En la cabecita. ¿Finlandeses o islandeses? A ver, déjame ver. Ahí ando aquí con el... ¿Cómo se llama? La internet a la mano. De Finlandia, de Helsinki. Algún día iré a Finlandia. Es de los países que sí le tengo ganas en la vida. Como puro frío, ¿no? Así de... Tengo un buen amigo que ahí mismo rentó una camioneta y tomó mal un camino y se les atascó así en la nieve y acá tuvieron que ir a rescatarlo acá. Pero él deseaba así como ya me va a morir, ¿no? Y cuando llegaron a rescatarlo fue así como los güeyes se me quedé como de esto, como de han de decir otro turista idiota, ¿no? Como tantos que caen así. Y él ya estaba así de nos vamos a congelar aquí. Nos sacaron, dice, llegaron, nos cobraron, y dice, cuando salgan de la pista les van a cobrar esta tarifa, aquí no me tienes que pagar. Ya, le dimos, ya cuando llegamos al final de que, oye, pues tengo que pagar esta, tienen esta cuota, y fueron así, desde una lanototota que les cobraron por eso, por haber tenido que sacar el automóvil del hielo atascado. Pero bueno, nos fuimos por otro lado. Vamos a escuchar un tema clásico del señor Gustavo Cerati, de su disco Amor Amarillo de 1993, que es fabuloso, es increíble ese disco, se lo recomiendo muchísimo. Este tema se llama Te Llevo Para Que Me Lleves. Cerati, aquí en Retro 107.5.

Eso fue el señor Gustavo Cerati con Te Llevo Para Que Me Lleves, una gran, gran canción del disco Amor Amarillo. No es de los más, es que le faltó publicidad, se llegó despuesito, pero no es de los más discos más afortunados que tiene, pero para mí es el mejor, ¿sabes? Más conciso, más neto. Aparte más rock, no sé, me gusta mucho. Quizá porque lo adopté en su momento, ¿no? Así, tal cual. Pero bueno, qué sé yo. Vámonos con más, nos queda poco tiempo y vamos a sonar esto de los Turf, una banda que durante muchos años fue de las bandas consideradas más importantes en Argentina y son de esas que catastróficamente tuvieron alguna separación, alguna pausa larga, pronunciada, haciendo diferentes proyectos alternos, y esa pausa, bueno, como que les quitó muchísima fuerza de lo que deberían de ser. Sin embargo, siguen siendo de los favoritos allá en Argentina. Los Turf, acá en México suenan poco. Sí los quieren mucho, hay un nicho importante que los quiere. Yo soy muy fan de ellos. Y me tocó verlos tocar allá en Argentina, en su patio, en su cancha. Y bueno, son súper queridísimos. Y el vocalista es increíble. Bueno, es una gran banda. Vamos a escuchar esto que se llama Pasos al Costado. Son los Turf, aquí en esto que es Soy Rock con Huicho Vaca.

Esos fueron los Turf argentinos. Les decía que con mucho, mucho éxito en alguna época de la historia del rock and roll argentino, tuvieron una pausa importante que los alejó de los escenarios con la gente. Pero, como les decía, siguen siendo de los meros, meros chipocludos, de los favoritos. Pero bueno, creo que hubo también, es que hay un chisme de eso, no me acuerdo. Había como una historia de que se pelearon en televisión, o no sé qué hicieron. Como que anda fallando acá, ¿verdad? ¿Estamos bien? Muy bien, bueno. We're going back. Pero bueno, ahí están los Tours. Se los recomiendo mucho. Es una gran banda. Son de Buenos Aires. En el barrio de Belgrano, ahí en Buenos Aires. Les voy a investigar después si tuvieron ahí una situación que los alejó un ratito. Pero bueno, llegamos al final de este programa. Gracias a todos por habernos escuchado. Gracias al guapo que estuvo en los controles. Ya no podemos hablar de la justa futbolera más importante del mundo. De cada 4 años. Así que cuando queramos tocar ese tema, cuídenos, vigílenos ustedes, porque no podemos decir las palabras mágicas. Ahora sí que podemos decir groserías, pero no podemos decir esas cosas, ¿no? Vamos a decir leperada y media, no bronca, no está permitido, pero lo otro no. Bueno, qué gacho, gacho, ya ni lo dejan uno. Bueno, gracias a todos por habernos escuchado. Nos escuchamos mañana en punto de las 6 y hasta las 7 de la tarde aquí en Retro 107.5, la estación que suena diferente. Me voy con mi señorace, Robert Smith, con The Cure, y esto que se llama Friday I'm in Love, para que cerremos con broche de oro.

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1: Este es el reporte vial de Informe 24.
2: Se mantiene la carga vehicular para quien hace su recorrido sobre la zona de la Avenida Guadalupe a partir de Lázaro Cárdenas y con dirección hacia la Glorieta Chapalita. Para continuar su recorrido hasta Niño Obrero, todavía va a encontrar carga vehicular después con mayor agilidad para continuar hacia la Avenida Patria.
1: Informe 24.
2: Por otra parte, si usted va a hacer su recorrido sobre la zona de Periférico Poniente, se mantiene con presencia vehicular para dirigirse ya desde la zona de la Avenida Guadalupe y con dirección hacia Tutelar, carga vehicular tanto carriles centrales como laterales para continuar su recorrido y dirigirse hacia Mariano Otero con rumbo hacia López Mateos.
1: Informe 24.
2: En la zona oriente se mantiene la carga vehicular en la Avenida Belisario Domínguez a partir del Centro Médico de Occidente hacia Avenida Circunvalación, todavía con carga vehicular hasta después de cruzar la zona de la calle Uxmal, y continuando su recorrido hacia Mesa del Norte ya encontrará mayor agilidad. Misma situación para Plutarco Elías Calles desde José María Iglesias y con dirección hacia Avenida Artesanos. Recuerde utilizar el cinturón de seguridad en todos y cada uno de sus trayectos. Le presentó la información vial Eloy Arellano.
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Ay Dios, ahí está, amigos míos, ¿cómo están? Buenas tardes, buenas y lluviosas tardes, ¿cómo están? Ya estamos de regreso con todos ustedes aquí a través de Retro. Bienvenidos, mi nombre es Manuel Mora, con el gusto de saludarles como siempre. Hoy es martes sin el buen Joalma en los controles. Y bueno, el día de hoy quisimos enviarles unas rolitas que nos han hecho historia, como todas las que mandamos aquí, obviamente, pero como que de cierta manera las dedicábamos porque con estas pues podemos encontrar el amor o el desamor, sea cual sea el caso. Pure Rock Ballads el día de hoy, en esta tarde, aquí a través de Retro. Entonces vas a encontrar puras rolas, pues baladitas rockeras sabrosas. Así que bueno, pues vámonos. Si el día de hoy te gusta las baladitas, aquí quédate. La verdad va a estar espectacular como siempre. Pero bueno, ahí escuchamos a los señores de Van Halen. Y bueno, vienen ahí pues rolas ochenteras, noventeras de Pure Rock Ballads. Así que bueno, quédate con nosotros. Bienvenidos y vamos a darle. Mi bello Alma, suéltate el primer pack aquí en Retro. Bienvenidos.

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1: Así es, amigos míos, ¿qué tal? ¿Qué tal ese rolaras, eh? La verdad es que están sabrosos. Más para esa, como para este tiempito, ¿no? Imagínate, cafecito acá a gusto o, no sé, algún whisky acá sabroso. Con estas rolitas no lo puedes dejar pasar. Y bueno, hablando de pasar, vamos con la segunda parte. Mi buen Cholma viene ahí también cargadito de buen éxito. Así es de que, bueno, quédate Pure Rock Ballads el día de hoy aquí, en este martesito en retro, sonando diferente.

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1: 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Amigos míos, bueno, hemos llegado a la... Bueno, llegamos a la parte final porque, bueno, vamos con el tercer bloque del día de hoy. Y, bueno... Vamos a continuar con más. Mañana, mitad de semanita, traemos ahí otras cositas. Y ya saben que durante la semana traemos cosas y música, obviamente, de la misma época, pero de diferentes cosas. Y bueno, el día de hoy, ya sabe, Pure Rock Ballads para la gente que se acaba de conectar con nosotros. Vamos con el siguiente bloque, una tras otra, para que usted lo disfrute. Vamos con más, mi buen Juanma, regresamos.

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1: Amigos míos, nos vamos. Muchísimas gracias. Que se la siga pasando de lo mejor. Nos despedimos con esta última canción de el señor Billy Idol. Y bueno, ese temazazazo también. Por allá ochenterón, si no recuerdo. La regresamos, mi rey. Vámonos completita para todos ustedes. Gracias, mi rey Yolma. Gracias. Como siempre, esperamos que les haya gustado todo lo que hacemos. Quédense porque viene el noticiero y después el buen Joan Manuel con más música aquí en Retro. Gracias. Que pases bonita noche.

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1: El gobernador de Jalisco, Pablo Lemus Navarro, anunció este martes la firma de un decreto estatal para suspender las actividades del sector público el próximo jueves 11 de junio, en sintonía con la disposición federal emitida por la presidenta Claudia Sheinbaum con motivo de la justa de fútbol más importante de este año. En el centro histórico de Guadalajara, el mandatario estatal detalló que la medida busca mitigar problemas de movilidad urbana y permitir que la ciudadanía disfrute de los encuentros de la selección mexicana.
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1: Asimismo, a diferencia del sector administrativo, el sistema de transporte público operará de manera regular y con modificaciones para atender la demanda nocturna. Todas las rutas de camiones y las líneas del tren eléctrico urbano trabajarán ordinariamente, pero implementarán un horario extendido debido a que el partido programado en el Estadio Guadalajara iniciará a las 20 horas.
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1: Un total de 236 nuevas patrullas fueron entregadas a 82 municipios de Jalisco, así como a la Fiscalía del Estado y la Comisión Ejecutiva Estatal de Atención a Víctimas. Esto como parte de una estrategia de fortalecimiento de las corporaciones de seguridad pública. La adquisición de las unidades representó una inversión de 192.224.584 pesos provenientes de recursos federales y estatales a través del Fondo de Aportaciones para la Seguridad Pública, el Fondo para el Fortalecimiento de las Instituciones de Seguridad Pública y aportaciones del Gobierno de Jalisco. Durante la entrega, el gobernador Pablo Lemus Navarro destacó que las unidades cuentan con el equipamiento necesario para incorporarse de inmediato a las labores operativas en los municipios beneficiados. Asimismo, el gobernador de Jalisco, Pablo Lemus, afirmó que la distribución de las unidades se realizó con base en criterios poblacionales y necesidades operativas de los municipios.
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1: Con el objetivo de mejorar la salud visual y contribuir a una mejor calidad de vida de las personas adultas mayores, el Sistema para el Desarrollo de la Familia, DIF Zapopan, inauguró un nuevo servicio de oftalmología en el Centro Metropolitano del Adulto Mayor. Este nuevo espacio va a permitir que personas mayores de 60 años tengan acceso a exámenes profesionales de vista y atención especializada a bajo costo, facilitando la detección oportuna de enfermedades visuales que, de no atenderse a tiempo, pueden afectar la independencia y bienestar de quienes las padecen. La iniciativa forma parte de las alianzas estratégicas de DIF Zapopan, que ha impulsado con instituciones y empresas para ampliar los servicios de apoyo a las familias del municipio, en esta ocasión enfocadas en la salud visual de las personas adultas mayores.
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1: Las familias de Tlajomulco podrán seguir los encuentros del evento más importante de fútbol del mundo, esto sin salir del municipio, a través de Tlajo Food Fest, una feria temática que se instalará en la plaza principal de este municipio y que contempla la transmisión de más de 70 partidos entre el 11 de junio y el 19 de julio. Además de las pantallas para seguir los encuentros, el espacio contará con actividades recreativas, juegos y venta de alimentos en un formato dirigido a la convivencia familiar y comunitaria. El director del Consejo Municipal del Deporte, Salvador Alejandre, informó que diversas actividades municipales también se llevarán a cabo con la asistencia durante los días que permanezca instalada la feria para poder convivir en este municipio.
0: Informe 24.
1: Los pacientes que requieran vigilancia médica especializada tras una cirugía, en una emergencia obstétrica o una condición de salud delicada podrán recibir atención en una nueva área de terapia intermedia inaugurada en el Hospital General de Zapopan, conocida como el Hospitalito. La obra forma parte de un paquete de intervenciones que concluyó la remodelación y ampliación del auditorio, la entrega de 3 ambulancias, 12 bicicletas para atención prehospitalaria, así como equipo médico mobiliario especializado y equipo de protección para paramédicos, con una inversión superior a los 38 millones de pesos. El director general del OPD Servicios de Salud del municipio de Zapopan, Miguel Ricardo Ochoa Plasencia, explicó que la nueva área responde al incremento de la demanda de atención de pacientes con padecimientos complejos.
2: Gracias por su atención. Le presentó la información de Eloy Arellano.
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1: Hola, ¿qué tal? Bienvenidos todos. Iniciamos una hora de noticias y análisis de los temas centrales en la vida nacional. Hoy es martes 9 de junio. Abrimos con nuestro punto de vista, la justicia. La justicia, un concepto eterno que transita desde la filosofía más profunda hasta los pilares del derecho romano. Por milenios, la humanidad se ha preguntado qué es realmente la justicia, persiguiéndola incansablemente con el único fin de garantizar la paz, mantener el orden y fortalecer nuestro pacto social. Es el anhelo utópico de dar a cada quien lo que le corresponde. Sin embargo, tanto ayer como hoy, la justicia se ha convertido también en una bandera dolorosamente manipulable. Quien dicta o reparte la justicia en el terreno real no siempre es precisamente el ser humano más justo. Por el contrario, la responsabilidad de aplicar los dictados de la Constitución y sus leyes tendría que recaer en manos éticas, con el único propósito de permitirnos vivir en armonía. Pero la realidad nos demuestra que la justicia no siempre es justa. Con alarmante frecuencia, el aparato judicial se transforma en un arma sumamente poderosa para castigar a inocentes, exhibiéndolos y procesándolos como victimarios, a sabiendas de que en el fondo esa persona es una víctima más del propio juzgador y de la manipulación perversa de la ley. El ejemplo vivo de esta dolorosa distorsión lo abordaremos hoy. Vamos a escuchar a detalle el caso de Irene, una mujer que hoy se encuentra tras las rejas, privada de su libertad, debido a la aplicación de la siempre cuestionada medida cautelar. Vamos a abordar ese tema. Por supuesto, mientras tanto, los saludo con mucho gusto. Les agradezco que nos escuchen aquí por Audiorama en todo el país. Gracias también por seguirnos en nuestras redes. Es @JaniaNovelNoticias. Estamos en todas las plataformas. Y, por supuesto, en nuestra aplicación de Audiorama. O pídale simplemente a Alexa, pon Informe 24 con Jania Novel y aquí estamos. Vamos a las noticias del día, lo que ustedes leerán mañana en las primeras planas. Tatiana Flores, adelante.
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3: Jania, ¿qué tal? Muy buena tarde. Esta es la información. Publicaron en el Diario Oficial de la Federación el decreto que instruye la suspensión de clases y labores en oficinas públicas de la Ciudad de México con motivo de la inauguración de la Copa del Mundo el próximo 11 de junio. La presidenta Claudia Sheinbaum indicó que el sector privado no está obligado a suspender labores, sin embargo, hizo una invitación a que realicen home office si así lo permiten las actividades que realizan. La CENTE colapsó la Ciudad de México. Tomaron la autopista México-Cuernavaca. Otro contingente se concentró en la calzada de Tlalpan. Marcharon hacia la zona de hospitales. Quisieron acercarse a las inmediaciones del Estadio Banorte, pero policías les taparon el paso con maquinaria pesada y bloques de concreto. El tren ligero suspendió el servicio en algunas estaciones en dirección a Xochimilco. El senador Raúl Morón Orozco acudió hoy a la Fiscalía General de Michoacán en respuesta al citatorio que recibió el 5 de junio por el caso del homicidio de Carlos Manso. Aseguró que él no estuvo presente ni tiene nada que ver con el homicidio del exalcalde de Uruapan. En Sinaloa, una niña de 14 años y su tío murió cuando era trasladada al hospital tras sufrir una picadura de alacrán. Quedó en medio de un enfrentamiento armado en Escuinapa. Según reportes, la menor comenzó a sentirse mal por la picadura, entonces sus tíos Arturo, Ramiro y Jessica la llevaron al hospital en una motocicleta. En el transcurso se toparon con un enfrentamiento armado y las balas los alcanzaron. La menor y su tío murieron. Su tía quedó herida y la trasladaron al hospital. Detuvieron a 6 hombres en Nanchita, Veracruz, por su presunta relación con el secuestro de la periodista Roxana Guzmán. Familiares de los detenidos denunciaron arrestos violentos e irregularidades. Entre los imputados hay trabajadores de Pemex, un abogado y un empleado del COBAEB. Ocurrió una nueva fuga de hidrocarburo en Pemex, esta vez en un ducto de combustóleo en el municipio de Salina Cruz, Oaxaca. En videos que circulan en redes se ve cómo el crudo es arrastrado por las calles del puerto debido a las intensas lluvias registradas en el estado. La empresa indicó que personal atiende el incidente. La tormenta tropical Bori se degradó a una baja presión tras impactar la madrugada de este martes en Oaxaca. Los estados afectados por las lluvias

0: son Jalisco, Colima, Michoacán, Guerrero y Oaxaca. Ahí la Secretaría de Marina cerró los puertos debido a las condiciones meteorológicas. El gobierno federal renovó el seguro de catástrofes, por lo que destinarán 10.400 millones de pesos para responder a las emergencias derivadas de los desastres naturales. Jania, hasta aquí con la información.
1: Gracias, Tatiana. Tatiana Flores con la información puntual y aquí los temas que tenemos preparados para hoy. Recuperamos una entrevista a la abogada Irene, quien defendiendo a su cliente y demandando a Herdes, terminó encarcelada como medida cautelar. Kilómetro cero, turismo no repunta con el Mundial. Esfera global, Irán cambió de rumbo. Además, la postal sonora de política y politiquería, más todo lo que se suma en esta hora de Buena Radio. Vamos a la conferencia, las manifestaciones magisteriales que ponen en crisis la imagen durante esta copa futbolera. Esas manifestaciones son culpa de la derecha extrema, dicen. Si las han... ¿qué le digo? Las han mantenido solapando y consentido todo mundo. Escuchemos.
2: Entonces, esto es muy importante para el pueblo de México y para los que nos visitan. Entonces, sí hay una provocación para evitar o para mostrar que hay caos en México. Y eso, primero, no es cierto. Está montado. Entonces, ¿qué tenemos que hacer nosotros? Actuar de manera muy responsable. También para el pueblo de México y para los visitantes internacionales. ¿No les parece extraño que lo que están llamando casi casi ellos es reprímanos? Para mostrar supuestamente que nuestro gobierno es igual al de 1971. Pues no, no vamos a reprimir. Eso es para el pueblo de México y para el mundo entero. Hay mecanismos que la policía de la ciudad ha usado desde hace mucho tiempo que contienen, ayudan, evitan. Y hay diálogo permanente con los manifestantes, diálogo permanente. Incluso quienes llaman a la manifestación de mañana formalmente hicieron un llamado para que no se llegue al Zócalo, que se llegue a un espacio anterior. Entonces, a los turistas que quieren entrar al Zócalo y que tienen problemas, pues estamos viviendo esta situación y no tiene por qué esconderse, sino al revés, abrirla y explicar que las vallas que están puestas en distintos lugares pues es para evitar y para mantener la seguridad del lugar y para evitar pues que sea directamente con policías que haya un enfrentamiento. Entonces pues lamentamos que esta situación esté ocurriendo, pero es una situación en donde se quiere hacerse parecer que en México tenemos una ebullición social muy grande. Y eso no es verdad, no es así, porque yo camino por todo el país sin problema y la gente apoya al gobierno. Entonces es muy importante que esto sepa. Ahora, vamos a actuar de manera muy responsable y se garantiza la inauguración. Está garantizada, no hay problema. Se va a desarrollar la inauguración y no vamos a caer en ninguna provocación. Pero es importante que la gente sepa que nos quieren colocar en esta circunstancia. ¿Quiénes? Pues desde la ultraderecha, porque así se llaman a sí mismos, que de manera muy responsable están llamando a la violencia, la verdad. Pero no vamos a caer en la provocación.
1: Bueno, caray. Ayer platicaba con un amigo periodista y coincidíamos en cómo se ha perdido la elegancia a cambio del impacto. Nada de elegancia. Pura fanfarronería. Después de la pausa vamos a entrar a un tema muy vergonzoso. Se trata de la empresa Herdes, Sí, la de los chiles, quien mantiene encarcelada a una abogada que, haciendo su trabajo de defensoría, le voltearon la tortilla. Ya conversé la semana pasada con ella, vamos de nuevo a recuperar el caso. Nos preguntamos, ¿qué es la justicia? Quiero que pongan mucha atención en este caso, porque habla del manejo de la ley, de la manipulación y el uso de la medida cautelar. Los juzgados y los jueces. A ver si nos escuchan allá en Herdes. Pausa y volvemos.
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4: Gracias, gracias por continuar con nosotros. En esta ocasión vamos a tocar un tema no habitual en nuestra sección Hablemos Derecho con nuestro abogado de cabecera, Mario Rebolledo, pero es un caso bastante delicado y quiero que pedirles toda su atención y paciencia, por supuesto, y también empatía. Estamos transmitiendo en este momento desde la cárcel. Estamos con una persona que está ahí presa. Es Irene León, ella es abogada y es abogada laboral también, igual que como nuestro especialista Mario Rebolledo. Está por un caso muy extraño. Resulta que la defensa, la abogada, por azares del destino, resultó inculpada cuando ella estaba defendiendo a un trabajador de una gran, gran empresa. Una empresa por muchos conocida que se dedica a chiles. Ya sabrán a cuál me refiero, de apellido mexicano. Vamos a tratar de entender qué es lo que está pasando, por qué esta mujer terminó presa, por qué terminó en la cárcel. Mario, primero comienzo contigo. Mario, gracias por acercarnos, por permitirnos hablar de las incongruencias de nuestros sistemas, de la injusticia. Y siempre lo he dicho y lo volveré a decir, saludo a mis amigas de Santa Marta porque tuve el honor, el privilegio de realizar un documental ahí en Santa Marta con las mujeres de Santa Marta y me quedé a dormir en la cárcel 24 horas para saber qué es lo que pasaba. Me di cuenta de las enormes, enormes injusticias que hay, miles de casos de personas que no tienen un abogado, que no tienen dinero o que las pusieron, les inventaron cargos. Y por eso sigo saludando a mis amigas de Santa Marta. Mario, cuéntanos qué pasó con Irene.
5: Sí, hoy vamos a hablar de un caso muy importante, preocupante también. Hoy se ha vuelto viral este asunto de Irene León Escamilla, una abogada profesional, una abogada que se dedica a la defensa de los derechos laborales. Ella estuvo llevando un juicio laboral en contra de una importante empresa transnacional, incluso durante muchos años. Fue un juicio sumamente largo, en donde pues ella alegaba la existencia de una relación de trabajo. Al final se acredita que hay una relación de trabajo. Los tribunales colegiados laborales determinan y ordenan a la Junta de Conciliación que establezca la relación de trabajo y que se acredite el despido que ella alegaba para su cliente. Y esto trae como consecuencia un laudo, una sentencia que los obliga a pagar a esta empresa todos los derechos derivados de este despido y de esta relación de trabajo.
4: Sí.
5: Y pues la respuesta es una denuncia penal en donde de forma express se tramita, donde desafortunadamente Irene es acusada por un fraude procesal, hablan ahí incluso de una situación de pandilla. Y el problema aquí, y lo que más ha llamado la atención en este caso, Tania, es que Irene lleva 1 año 5 meses detenida. Se han violado sin duda alguna sus derechos humanos, sus derechos al debido proceso, y por esta violación ha estado y sigue estando hoy detenida bajo estas medidas cautelares. Fue detenida con el ojo de violencia en su domicilio a las 3 de la mañana como si fuera una delincuente. E insisto, aquí lo preocupante del caso es que pues imagina que hoy estamos hablando de un procedimiento laboral, de decisiones que determina la autoridad laboral, pero que se están transgrediendo a un tema penal y que además se busca hoy amedrentar, sí, hoy acusar para evitar dar cumplimiento a derechos laborales, lo cual es muy grave como un antecedente. Daniel.
4: Gracias, Mario. Irene, gracias por permitirnos hablar de tu caso. Recluida desde hace 1 año con 5 meses, ¿cómo pasó de ser este problema, de ser tú la abogada defensora de este trabajador? Que suponemos la empresa decía, no, él no trabajó nunca aquí, se llevaron estos 17 años de seguimiento del proceso judicial, del caso, y terminaste tú en la cárcel de ser la abogada defensora, a, supuestamente, lo que nos dice Mario, acusada de fraude y pandilla. ¿Cómo ocurrió eso?
6: Mira, el proceso se llevó normalmente, existió un laudo absolutorio hacia la empresa. Existía una empresa que era una asociación civil formada por Grupo Herdes, Herdes y diversas empresas más que estuvieron demandadas también como asociados de esta asociación, que se llama Business Anti-Smuggling Coalition. El trabajador era director general de esta asociación, y las restantes empresas negaron relación de trabajo con el trabajador. Sin embargo, la empresa Herdes, así como las otras empresas, tenían una relación de trabajo como asesor del trabajador, que eso es una aclaración que se hizo en el juicio. Y eso es importante aclararlo, porque la empresa Herdes alegó tanto en el juicio laboral como en el juicio penal que el trabajador no podía haber sido director general de Herdes, lo cual es incorrecto, porque nosotros dijimos que trabajaba como asesor de estas empresas. Y con ese argumento se inició una demanda penal. La pandilla consiste en que en el proceso se ofreció una confesional. Es una confesional, es una prueba de carácter laboral a cargo de personas que ejercen actos de dirección y administración para las empresas, de personas que les constan los hechos de los trabajadores. Se ofreció una confesional, la cual obviamente me indicó el trabajador que había una persona que había ejercido como director comercial de Herdes al momento que él estaba trabajando ahí.
4: Sí.
6: Se ofreció esta confesional, se citó a esta persona, no sé si puedo decir el nombre.
4: No lo sé.
6: Se citó a esta persona a declarar en el juicio. Se le hicieron preguntas que se llaman posiciones, en las cuales nada más tiene que decir sí o no. Yo no conocí a esta persona hasta el momento de desahogar la confesional. Se le hicieron las posiciones que se calificaron de legales por la Junta Federal de Conciliación. Y con esa confesional se confirmó la relación de trabajo que tenía el trabajador con Herdes.
4: Sí.
6: El primer laudo, que es la sentencia, salió absolutoria. Yo presenté un amparo con argumentos. Después de ese amparo, el amparo se concede y se dicta un laudo condenatorio tanto a la empresa Business Anti-Smuggling, que ella sí aceptó la relación, que no era, bueno, no era empresa, era una asociación civil, y se condena a Herdes y a Grupo Herdes al pago de prestaciones debido a las pruebas que existían. Y no, sí, nada más era esta confesional, sino un documento firmado por el presidente.
4: O sea, se acreditó que tu cliente era trabajador de esta compañía.
6: Exactamente, se acreditó esa relación laboral que ellos habían negado lisa y llanamente. Este amparo causa ejecutoria debido a que los representantes en ese momento, apoderados de ERDE, no presentaron un amparo extemporáneo, por lo tanto es como consentir una sentencia. Cuando un amparo no se presenta en tiempo, se consiente una sentencia, por eso causa ejecutoria.
4: Sí.
6: Por eso es una sentencia firme. Después, debido a esa sentencia firme, se solicita un auto de ejecución, llevando todo el proceso de ejecución, que dura mucho tiempo, se solicita una ejecución, se realiza un embargo sobre una cuenta, únicamente el embargo, no se hace cobro de absolutamente nada, no se hizo cobro de ningún dinero, solamente se embarga una cuenta y después de eso se hace una denuncia penal por fraude procesal en pandilla, diciendo que yo me coludí con el trabajador y con el confesante para presentar, testigos.
4: Ya, déjame ponerlo en términos súper coloquiales, así del lenguaje de la calle. Esta empresa, Herdes, y la asociación te acusan de haber tramado todo para sacarles dinero entre tu cliente, el supuesto testigo, que suponemos que sí es el testigo, y tú, ¿no? Que quisieron sacarle dinero a la empresa y por eso es un fraude. Pero ¿cómo lo comprobaron si el hombre sí la habían acreditado que fue trabajador, asesor o director de Herdes?
6: Sí, eso está comprobado en el juicio laboral. Ellos llegaron con una denuncia y testigos diciendo que el trabajador no había laborado en Herdes con ciertas documentos de nóminas y situaciones que no se exhibieron en el juicio laboral.
4: Sí.
6: Y con esa testimonial se consiguió una orden de aprehensión en Perú Express. Orden de aprehensión. Yo estuve en todo momento localizable. Yo incluso presenté un documento ante la fiscalía diciendo que me señalaran una fecha para poder acudir. para defender mis derechos, y a pesar de eso, mencionaran que yo estaba en fuga, se expidió una orden de cateo también express, y en ese momento pues me aprendieron en mi domicilio.
4: ¿También a tu cliente?
6: No, estas dos personas, el trabajador y la otra persona, están ilocalizables.
4: ¿Y el dinero es el dinero que supuestamente estaba congelado, embargado, se cobró en algún momento?
6: Nunca. Nunca se te expidió un cheque, nunca se cobró absolutamente nada.
4: ¿Te pusieron un 4, como quien dice?
6: Así es.
4: ¿Qué estás haciendo ahora para tu defensa?
6: La fiscalía en ese momento, que estaba representada por diversa persona, obviamente con anuencia de los jueces, del juez de control, del juez que llevó mi procedimiento, pues me negaron medidas cautelares con una denuncia también fantasma, una denuncia que nunca existió electrónica, diciendo que yo amenacé a cierta persona de la empresa y diciendo que yo me escondí. Con eso me negaron una medida cautelar para que yo llevara mi proceso por fuera. Me señalaron como medida cautelar la prisión preventiva, la cual no he podido revocar hasta ahorita, pero sin embargo hace el 30 de abril se me concedió por parte de la fiscalía, firmado por la fiscal Berta Alcalde, uh-huh, un desistimiento, porque la fiscalía volvió a ver mi carpeta, se dio cuenta de todas las irregularidades y autorizó un desistimiento al considerar que en el expediente no existía prueba alguna de
4: culpabilidad,
6: probable responsabilidad. Uh-huh. Aún con ese desistimiento fue aceptado aquí en el juzgado de fuero común por el juez, y inmediatamente después de presentar el desistimiento se presenta por parte de los abogados de Herdes una incompetencia de este juzgado para llevar este asunto, y ahora el federal está aceptando este asunto. Por eso estoy ahorita en el limbo. Sí. No puedo salir aún porque también tengo un juicio federal pendiente por el amparo que presenté.
4: Irene, déjame hacer una pausa. Estamos conversando con la abogada defensora que pasó justamente de ser defensora a inculpada, a los recovecos de la justicia. Una mujer se enfrenta a Herdes, la empresa de chiles enlatados. Una pausa y volvemos.
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3: Vamos hasta el penal para continuar con Irene y su terrible caso.
1: ¿Hay algún despacho que le está representando?
4: Tiene abogados penalistas al día de hoy, así es. Pero bueno, al final del día nos estamos peleando con todo un sistema. Ella está luchando contra todo un sistema, que es muy importante revisar cómo se están haciendo los procesos. Es increíble que alguien plenamente identificable, plenamente ubicada, pueda tener esta medida de arraigo, esta medida pues totalmente arbitraria. Y dos, existiendo este desistimiento que nos comenta Irene, que aún siga con este proceso, que aún siga con estas condiciones. Creo que esto es lo preocupante. Hay que revisar, hay que exigir a la autoridad que dé cuentas claras, y creo que esto es lo más destacable y lo que ha llamado tanta la atención, porque no soy yo, somos muchos abogados del medio que hoy estamos preocupados que por defender a una persona pueda ser sujeto a este tipo de procesos, sí, sobre todo de esta manera tan sorprendente.
1: ¿Con el desistimiento tendría que estar ya libre?
4: Yo tendría que estar de alguna forma con una medida diferente. Hoy lo que ellos están alegando es que es un tema también federal, me están llevando al rubro federal. ¿Por qué? Porque ella presenta un amparo, y el amparo es el que finalmente ya hace valer argumentos respecto a sostener la existencia de esta relación de trabajo, sí, y por esas razones que sigue ahí. Pero vaya, si la causa que originó esto es derivado de la fiscalía local, al haber el desistimiento, pues tendrían que ya haberse tomado medidas al respecto, sí, lo cual no ha ocurrido. Desafortunadamente ha habido audiencias, ha habido procesos que se han interrumpido de manera inexplicable y que no están siguiendo el curso debido, y es lo que hay que revisar, qué es lo que está pasando realmente en este caso.
1: Está fallando el debido proceso.
4: Es correcto, es así.
1: Irene, ¿cómo te encuentras? ¿Cómo estás? ¿Cómo estás viviendo desde la cárcel esto?
5: Pues ha sido muy, muy complicado, muy difícil, ha sido un proceso muy largo. La verdad es que mentalmente me he preparado mucho, porque pues es complicado el pasar el tiempo aquí, el tener esa incertidumbre, el no tener una fecha de salida, el dar un paso adelante y dos pasos atrás. Físicamente me encuentro no deteriorada, pues sí es complicado. Pero bueno, estoy fuerte y estoy deseando con toda mi alma ya poder salir, estar con mi familia, y pues estoy aguantando, la verdad, porque es muy difícil estar aquí.
1: ¿Te tratan bien?
5: La verdad es que sí, no es tan malo como yo pensaba. Nada más hay que sobrellevar las situaciones. Estoy en una estancia con 15 personas más, somos 16 personas en una estancia de 3 camarotes. Entonces es difícil la convivencia. Las autoridades de aquí son amables, no son agresivas, no nos tratan mal. El desarrollo de las audiencias es complicado, puede estar esposada, las revisiones, los traslados en la madrugada. Es un desgaste eso, y mentalmente afecta, pero realmente no es malo estar aquí.
1: Como abogada, ¿se han acercado a ti otras internas para que las asesores, que las aconsejes?
5: Claro, yo he hecho todo lo que... De hecho, aunque no es mi especialidad, me he puesto a estudiar muchísimo el derecho penal. Obviamente conozco los términos, las compañeras pues se acercan conmigo con sus documentos, pues no entienden bien lo que pasa, y en todo lo que yo pueda ayudar, por supuesto que las ayudo, sí.
1: En tu caso, ¿qué pides? ¿Qué le quieres decir a las autoridades con nombre y apellido, o a la población en general?
5: A las autoridades nada más solicito volver a ver el expediente, todas las irregularidades que ha habido, todos las complicaciones que se han formado por parte de la empresa. Pues obviamente se detienen las situaciones, no me hacen las notificaciones cuando las tienen que hacer, se envían documentos y que no se deben de mandar a los juzgados. Hay muchas irregularidades, mucha detención en el proceso para que yo pueda salir, y solamente que se resuelva conforme a derecho, que se lleve el debido proceso, que se atienda también a los derechos humanos, porque pues yo no he podido solicitar una medida cautelar en el juzgado federal debido a esta incompetencia que ahora que quieren llevarse este expediente, esta carpeta de aquí del juzgado común al pueblo federal, aun cuando ya hay un desistimiento. Sí. Eso me ha detenido muchísimo. Entonces, solamente que se lleve el debido proceso, eso es todo.
3: ¿Eres inocente?
5: Soy inocente, claro. O sea, yo únicamente hice mi trabajo. Es más, yo no hice la demanda, yo no la elaboré. Se me asignó el expediente después de haberse elaborado. Yo seguí las instrucciones que se me dieron por parte de mi despacho, así como del trabajador. Todas las pruebas que se ofrecieron fueron señaladas por el trabajador. Entonces, yo lo único que hice fue cumplir con mi trabajo.
3: ¿Y ese despacho que dices te está apoyando?
5: Sí, está apoyando en lo que se puede. Uh-huh. No me he sentido desprotegida, pero pues sí, pues estoy aquí pagando por esa situación.
3: Pues esperemos que esto se esclarezca, que se difunda, por supuesto, aquí, y que nos lo roteemos en otros medios, no solo por el compromiso de hablar con la verdad, sino por el compromiso de que se atiendan demandas justas de personas inocentes, y por supuesto también en la defensa del resto del gremio de abogados que ponen en riesgo su vida al defender a otros. Mario, ¿quieres concluir?
4: Nada, solo agradecerle, mandarle un saludo a Irene, esperando que todo esto quede realmente muy claro, que se analice muy bien el caso y que de verdad se actúe conforme a derecho. Es lo único y es la única intención de abrir este espacio para que la gente pueda conocer lo que está sucediendo y para que el gremio también esté enterado de lo que está ocurriendo. Hay mucha inquietud, hay mucha incertidumbre, y de eso se trata, de poder tener las cosas bien claras y seguir los procesos legales como tengan que ser y como tengan que seguirse exactamente. Muchas gracias, como siempre, por tu espacio, Jania. Y seguiremos hablando de derecho la próxima semana.
3: Muchas gracias.
5: Muchas gracias. Gracias,
3: gracias, Irene. Esperemos de verdad que esto se esclarezca, que salgas pronto y que ya afuera te conviertas en parte de este equipo Hablando por la Verdad, que parece un cliché, pero que la verdad nos haga libres. Irene, muchísimas gracias por tu tiempo y por la valentía de hablar desde la cárcel.
5: Te agradezco a ti muchísimo el espacio que me das. Espero que esto tenga alguna consecuencia
3: favorable,
5: positiva. Uh-huh. Exactamente, y pues esperemos que esto se resuelva muy pronto. Muchísimas gracias.
3: Gracias a ti, es Irene León Escamilla, hablándonos desde la prisión por este caso delicado, en donde un abogado se convierte en la víctima. Gracias a ambos. Seguiremos al tanto, por favor, si me lo permiten, que me tengan al día de cómo va el proceso.
5: Muchísimas gracias, claro que sí.
3: Muchas gracias a los dos. Hacemos una pausa y vuelvo de regreso. No se vayan.
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2: Gracias por continuar con nosotros en turismo. Ya estamos en modo futbolero, pero ¿cómo va el ingreso de turistas? Kilómetro cero. Adelante, Edgar.
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5: Pues estamos a unas cuantas horas de que arranque el Mundial, ese fenómeno esperado durante 4 años, que disfrutan mucho las familias, que disfrutan mucho los niños y todos en su conjunto. Pues antes era sentados alrededor del televisor, y en los países sede, pues quien podía ir al estadio disfrutaba en el estadio, pero hoy se ha vuelto algo muy, muy difícil ir al estadio. ¿Por qué? Porque se ha vuelto carísimo. En los países sede, como es México, ir al estadio Azteca, al estadio de fútbol en México, ha sido carísimo, carísimo, carísimo. Entonces, pues bueno, alrededor de eso, afortunadamente, el gobierno armó una pantalla, un festival alrededor del Mundial, y va a haber pantalla gigante en el Zócalo, para que ahí con la intensidad humana se disfrute el sabor del gol. Antes lo hacíamos en las cantinas y los restaurantes ponían sus pantallas, y verdad que sí, se creaba buen ambiente. Bueno, ahora lo ha tomado el gobierno, y qué bueno, me parece bien. Va a estar complicadito llegar al Zócalo si es que esos plantones y marchas no se levantan y se cierra por en definitivo el tema. Bueno, por otro lado, en el Campo Marte habrá otro festival que arranca a las 9 de la mañana y termina alrededor de las 2 de la mañana, que va a ir desde los inicios con desayuno, luego habrá actividades y luego el partido de fútbol, y hacia la noche conciertos con DJ. Ofrecen toda la gastronomía nacional en ese sitio del Campo Marte para quienes llegan a la Ciudad de México. Hasta el momento cada estado hará sus propios esfuerzos para poner sus pantallas y crear sus propios festivales, pero es una muy buena oportunidad llegar al Campo Marte, llegar al Campo Marte y disfrutar 32 días de agasajo, donde se va a hacer una cantina hacia el final. Tremenda, la verdad. Vamos a ver qué resultados tiene, pero el esfuerzo es bueno, es fuerte, es grande, y ojalá que todo salga muy bien. Hemos visto algunas notas periodísticas, pues que ya están contando que si no se ha llegado a la meta, que no van a llegar tantos turistas. En fin, ciertos columnistas, la verdad, que tienen esa intención de crear ese mal ambiente. Ni al caso. Vamos a ver qué sucede y vamos a disfrutar de estos 32 días, siempre buscando el negrito en el arroz de algunos compañeros columnistas. Bueno, Sebastián Ramírez Mendoza, quien es hoy el titular del nuevo Fonatur, hizo hoy en la conferencia México en el Mundo una larga exposición sobre Fonatur, cifrado y basado en un decreto presidencial de priorizar el turismo comunitario. Ya lo he dicho antes, no me queda claro cómo está el tema del turismo comunitario y cuál es la inversión en el turismo comunitario, más allá del concepto creativo y de la interrelación y la coordinación. ¿Sí? ¿Cómo? Por ejemplo, para ir a desayunar a Sinacantán en Chiapas, este pueblo celtal, pues bueno, ¿cómo es en combis, que tienen un gravísimo problema de transporte allá en San Cristóbal de las Casas? ¿Cómo llego? ¿Cómo llego a diferentes pueblos para hacer eso que se llama turismo comunitario? ¿Cuál es la inversión en infraestructura? Esa parte sigue faltando, pero no estamos ahora en el tema de criticarnos y decir qué pasó. Estuvo muy buena la conferencia, hubo varios expositores de todos los sectores alrededor del turismo, y en lo que coinciden todos: no hay turismo si no hay promoción. La promoción es la base del turismo. El turismo puede estar muy bien, las zonas turísticas pueden estar extraordinariamente bien, pero si la gente no se entera ese turismo no explota. Y ojalá que eso lo escuchen en la Secretaría de Turismo, en las secretarías de los estados, en los hoteles y tal, para que hacia los medios se vuelque ese entusiasmo que han insistido en llamar en el eslogan México está de moda. Hay que ponerlo de moda. ¿Cómo? A través de los medios de comunicación nacionales e internacionales. Y la promoción es costosa, costosísima, pero debe rebasar los videoclips que hace cada secretario de turismo, cada secretaria de turismo en sus redes sociales. Hagámoslo bien, hagámoslo en serio y realicemos reportajes de eso que se llama turismo comunitario para que inviten, para gozar. Y esta es una oportunidad de oro con el mundial. No tanto por la gente que va a llegar, que eso es una experiencia y hay que sacarle jugo, sino porque los ojos del mundo están puestos aquí, en nuestro país, con nuestras tradiciones, con nuestro colorido, con nuestra música, con nuestras costumbres y con eso que se llama México. Así nos encontramos el próximo jueves cuando ya haya rodado el balón, partiendo claro de kilómetro cero. Yo soy Edgar Fernando Cruz y me despido. Me pueden leer en Novedades de Yucatán, en la revista Guinda y escucharme aquí y en mi página de kilómetro cero. Hasta la próxima y que haya suerte.
6: Gracias, Edgar. Aquí, martes, jueves, la polaca del turismo con kilómetro cero y de la paseadera y la grilla del turismo a la esfera global. ¿Irán cambió de estrategia? Adelante, Amos.
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7: Hola, Jania. Hoy abordamos un escenario en plena transformación en Oriente Medio. Irán cambia las reglas del juego mientras Trump intenta contener a Netanyahu. Hace apenas unos meses, antes de que estallara esta guerra, dejé una imagen que hoy vuelve con fuerza. Oriente Medio es un laberinto e Irán un acertijo. Una metáfora que, vista desde la evolución reciente del conflicto, parece adquirir nuevas capas de significado. Lo que sugieren distintos análisis recientes, en particular los del politólogo británico Alistair Crook, publicados en Strategic Culture Foundation, así como las lecturas del exoficial de inteligencia estadounidense Larry C. Johnson en Sonar 21, y los reportes políticos de The Hill, es que estamos ante un punto de inflexión estratégico. Crook plantea que Irán había pasado de una postura principalmente reactiva a una lógica más estructurada de disuasión activa. En esta visión, Teherán ya no separa los frentes regionales, sino que los integra en un solo tablero estratégico que abarca Gaza, Líbano, Siria, el Mar Rojo y el Golfo Pérsico. Este enfoque se complementa con lo señalado por Larry Johnson, quien recoge formulaciones atribuidas a Sadegh Larijani sobre una doctrina de defensa regional estratégica. Según esta idea, cualquier ataque significativo contra componentes del llamado eje de resistencia podría generar una respuesta directa iraní, rompiendo con décadas de intervención indirecta. En paralelo, los reportes políticos de The Hill apuntan a una creciente divergencia entre la Casa Blanca y el gobierno israelí. Mientras Donald Trump busca una salida negociada que estabilice la región y evite un impacto económico global, Benjamin Netanyahu parece inclinado a mantener la presión militar sobre Irán y Hezbollah. En este contexto, el eje del debate ya no es únicamente militar, sino político y económico. Estados Unidos intenta evitar que la escalada derive en un conflicto sin control, mientras Israel busca impedir que Irán conserve su capacidad de proyección regional. Lo relevante aquí es que los objetivos iniciales de cambio de régimen o fragmentación del adversario aparecen cada vez más alejados de la realidad operativa del terreno. El conflicto, en función de su evolución, ha ido reconfigurando las prioridades de todos los actores. A la postre, lo que se perfila no es solo una disputa regional, sino una tensión más amplia sobre los límites del poder estadounidense en la gestión de crisis múltiples simultáneas. El alcance trasciende Oriente Medio. Lo que este conflicto puede terminar poniendo en cuestión es la percepción misma de la supremacía estadounidense. Si Washington se ve obligado a negociar después de haber asumido riesgos tan elevados, aliados y adversarios comenzarán inevitablemente a preguntarse cuáles son los límites reales de su poder. A la postre, la verdadera disyuntiva podría no encontrarse únicamente en los campos de batalla de la región, sino en la manera en que este desenlace sea interpretado allende sus fronteras. Y en este punto, el tablero deja de ser lineal. Por lo que antes parecía un conflicto fragmentado entre escenarios separados, hoy se comporta como un sistema interconectado donde cada movimiento genera consecuencias cruzadas. Un sistema donde en última instancia todos los actores parecen avanzar dentro del mismo laberinto. 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Gracias, Jania, y a nuestro auditorio. Buenas tardes, noches.
6: Muchas gracias, Amos Olvera, con nuestra Esfera Global aquí todos los martes. Gracias por continuar con nosotros. Tatiana Flores, ¿qué tenemos para cerrar ya la información de último minuto?
8: Jania, la última y nos vamos. La NASA presentó a los astronautas que integrarán la misión Artemis 3, que está prevista para 2027. Son 4 hombres: el ingeniero André Douglas, el médico de aviación de origen de El Salvador Frank Rubio, el italiano Luca Parmitano y Randy Bresnik, excomandante de la Estación Espacial Internacional, quien liderará esta misión. La misión Artemis 3 durará 2 semanas, es decir, será un poco más larga que la misión Artemis 2, que le dio la vuelta al mundo este año. Ahora sí, Jania, a ti y a todos nuestros radioescuchas, les deseo que tengan una excelente tarde.
6: Gracias, Tatiana. Hasta aquí nuestro programa de hoy. Gracias a todo el equipo, Edgar Fernando Cruz al mando de este barco, Emanuel González, Tatiana Flores, gracias al staff de Audiorama. Pero sobre todo y todas las cosas, muchísimas gracias a ustedes por estar ahí del otro lado de esta cajita mágica y maravillosa que llamamos la radio. Nos despedimos con esta canción de salida que hemos escogido dedicada a la fiesta mundialista. Va a estar bueno, ¿eh? A mí me gusta la narración de Martinoli, de Campos y, por supuesto, del doctor García. Es lo mejor de lo mejor. Escuchemos a Shakira.

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Bueno, acompañándome en el inicio de este programa, ya sabes que desde las 9 y hasta las 11 de la noche son puras complacencias con tu servidor y amigo Juan Manuel Méndez el Guapo, con mucha emoción, porque pues no más, porque es martes, ¿verdad? Martes, el 9 de junio ya del 2026, y por acá estamos ya felices, contentos, animados, saludando a toda la gente hermosa. Gracias, de verdad, mil gracias, qué bonito, ¿verdad? Oye, ya estamos a 2 días de que inicie la fiesta del fútbol, así de fácil, nada más con eso. 2 días para que estén pendientes entonces, y bueno, pues vamos a ver cómo le vamos a hacer, porque va a estar complicada la situación en esta vida. Pero bueno, porque estamos ya a la orden. Recuerden que ahí está el WhatsApp de cabina, 33-34-67-72-20, 33-34-67-72-20. Gracias a toda la gente que siempre está al pendiente escuchándonos. Gracias a toda la gente que siempre nos manda su WhatsApp, que siempre sigue este programa que está hecho completamente para ti, para toda la gente que nos escucha. Gracias de verdad. Y bueno, por acá vamos a iniciar. Gracias a todos ustedes, siempre, todos los días. Ya sabes que tu servidor, amigo Juan Manuel Méndez el Guapo, para mí es un honor estar acompañándote y que me acompañes hasta las 11 de la noche. Y para todos los voy a complacer. Ya saben que son puras complacencias con buena música retro, desde el, no sé, desde los 60s hasta los 2000s. Y me pides una buena canción. Si me quieres contar alguna historia con esa canción, eso estaría padrísimo, ¿va? Y si no, pues nada más pime tu rolita y te la pongo con todo gusto. Escuchamos ese ratito, bueno, acabamos de escuchar a Caló con esta canción que se llama Capitán, Capitán, con Caló. Y nos vamos con más buena música. Esto que sigue es a cargo de José María Napoleón y se llama, ella se llama Marta. Ya estoy listo para recibir tus WhatsApp. Ahí está el 33-34-67-72-20. 33-34-67-72-20. Mándame tu WhatsApp y yo con todo gusto te voy a complacer. 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

Escuchemos a Tranzas, se llama Morí. Esa canción es buena, ¿no? ¿Se acuerdan? Cuando escuchamos esa canción cuando estábamos morros. Estaba muy chido, ¿no? La neta es que sí, estaba genial. Muy buena rola. Bueno, seguimos con más. Por acá estamos en Retro 107.5, suena diferente. Gracias a toda la gente que sigue por acá al pendiente escuchándonos. Ahí está el WhatsApp de cabina, 33 34 67 7220. 33 34 67 7220. Ya estamos listos para leer todos los mensajes de toda la gente hermosa que siempre está al pendiente escuchándonos y nos manda su WhatsApp. Por ejemplo, por acá mi querido compa Arthur, el buen Arthur, que nos dice: buenas noches a toda la banda Retro Lover de Retro y a amigo Juan Manuel Méndez el Guapo. Por favor, ¿podrías complacer con una canción de Belinda? Cualquier canción de ella, pues todas me gustan, pero el gran motivo es que conocí a una edecán. Eso está mi Arthur. El buen Arthur, dice que conocí a una edecán en una tienda de autoservicios. Dice, me encargaba de acomodar los abarrotes y nos hicimos muy buenos amigos, pero cuando salimos a comer yo me sentí muy chaparro, pues ella era muy alta, órale, me ganaba con algunos 10 centímetros, no manches, estaba muy alta, bueno, creo, depende cuánto midas, unos 10 centímetros, pero bien bonita, pues igualita a Belinda, y ella tenía un pretendiente también muy alto, y cuando llegaban juntos al grupo decía en voz bajita, todos decían: llegaron las jirafas. Qué manchados, ¿eh? Gracias, y aquí escuchando la buena programación de Retro 107.5. Bendiciones, soy el Arthur. Gracias, mi querido Arthur. Ah, y dice que mide, yo mido 1.74. No, pues sí estaba alta la chava, 1.84, mira. Qué cosas, ¿verdad? Aquí voy en la fila. Muy bien, mi querido Arthur, te pongo tu canción con todo gusto. Por supuesto que sí. Dice por acá, el buen Daniel Regla nos dice: buenas noches, Juan Manuel. Digo presente en Retro 107.5, martes de pedir canciones de recuerdo. Tuve una novia en la juventud que era fan de los grupillos juveniles de ese tiempo. Podrás ponerle la de Vuela, Vuela con Magneto. ¿Cómo no? ¿Cómo no? ¿Cómo no? ¿Cómo no? Dice, para recordar, va a recordar y retroceder el cassette. Saludos, mi querido Daniel Regla. Gracias, mi querido Daniel Regla. Gracias, con todo gusto. Te buscamos tu canción, por supuesto, hermano. Mil, mil gracias. También por acá, mi compa José Luis Hernández nos dice: buenas noches, Juan Manuel Méndez el Guapo. Soy José Luis Hernández. Y que te pido una canción, por favor. ¿Qué? 96 Tears. Muy bien, te la busco. Gracias, mi querido José Luis, con todo gusto. Vamos a escuchar más música. Por acá tengo otra petición, dice: guapo, ¿cómo estás? Buenas noches, saludos. Oye, hay una canción que me gusta mucho, que ya tiene tiempo que no la escucho. Se llama Otro Día Más Sin Verte, de John Secada. La verdad es que John Secada era era mi top en aquellos tiempos, me encantaba escucharlo, yo era súper fan y era muy feliz cuando ponían música de él. Yo tenía todos sus discos, ándale, órale, qué chido, John Secada, ni me acordaba de John Secada. Dice, pero bueno, está muy chida, saludos, y por favor, pónmela, que me encantaría escucharla, gracias. Me llamo Claudia y esa era mi canción favorita de él, además estaba guapísimo. Bueno, eso es lo que tú dices. Bueno, ahí está, vamos a escuchar entonces esta canción de John Secada, se llama Otro Día Más Sin Verte, y bueno, seguimos al pendiente en Retro 107.5, ya sabes que ahí está el WhatsApp a tu disposición, 33 34 67 72 20, 33 34 67 72 20. Mándame tu WhatsApp y pídeme la rola que tú quieras. Por lo pronto vamos a escuchar esto que es a cargo de John Secada y se llama Otro Día Más Sin Verte, en Retro 107.5, suena diferente.

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0: Ya estamos por acá de regreso. Ya a las 9 de la noche con 30 minutos, 9 con 30, seguimos con más. Y seguimos con más en el aquí en Retro 107.5, suena diferente, gracias. Saludo para toda la banda, saludo para mi compa Man, el buen Man, un abrazo, mijo. Son cosas de la infancia. Mándame audio, mijo, aquí al WhatsApp de cabina 33 34 67 72 20, para que todo México se entere, todo Guadalajara se entere. Saludos, mijo, un abrazo, sabes que se te quiere, hermano, un abrazo. Aquí andamos. Y mándame tu WhatsApp para escucharte, Man. Y cómo no, con todo gusto. Dice por acá el compa Guillermo. ¿Cómo estás, mi querido Guillermo? Dice, hola mi buen guapo, buenas noches. Esta rola que te pido que me complazcas, por favor, es... en esta noche es... bueno, va dedicada para todos los retro lovers. Muy bien, que ya sintonizamos retro y están disfrutando de la buena música. Esa rola de Don't Stop Believe, muy buena canción, cómo no, papá, muy buena rola, de te la busco, cómo no. Dice, bendiciones para todos, excelente noche, gracias mi querido Guillermo, con todo gusto te buscamos tu canción, por supuesto, claro que sí, muy buena canción, muy buena rola. Ahí anda la cosa, va. Bueno, por acá tengo otro mensajito de audio que nos manda el buen José Martínez, y el José Martínez nos dice, mi querido Joseph, ¿cómo estás?
1: Buenas noches. Mi gran Juan Manuel.
0: A la orden,
1: un
0: papá.
1: Un abrazo desde Guadalajara para todos los radioescuchas.
0: Pues todo,
1: me gustaría, si fuera posible, me pudieras complacer con alguna canción de los años 80. Caribe Queen.
0: Ajá.
1: O alguna que te nazca. Y
0: con
1: nos
0: gusto.
1: Hagas recuerdos de los grandes discos que había en esos momentos.
0: ¿Qué cosas?
1: Fandango, Discomic,
0: hijo eso.
1: Paradise.
0: Qué
1: cosas
0: barrio.
1: Así que recuerdes algo bonito de esos lugares.
0: Con gusto.
1: Perdón, Juan Manuel,
0: Juanga.
1: Perdón. Se me cortó la llamada, el mensaje. Pero sí, un agradecimiento a ti y a todo el gran equipo que conforman la radio, y pues un abrazo para todos los radioescuchas. Sí, gracias.
0: Gracias, mi querido José Martínez, gracias, mi querido Joseph, que soy Juanga para ti. Saludos, hermano, muchas gracias. Oye, por acá también, el buen Paco, que nos manda mensajito, que dice, saludos, Retrolovers, ¿podrías poner, por favor, la de, qué? Intergalactic. Muy bien. De los Beastie Boys, por supuesto. ¿Podrías mandar un saludo para mi sobrino Fabián, que hoy cumple 15 años? Saludote para el buen Fabián. Felicidades por sus 15 añotes. Muchas, muchas felicidades. Y, por supuesto, ahí estamos a la orden. Fíjate, por acá tengo un mensajito de audio que me mandó mi compa Man. Lo voy a poner, más porque... A ver, aguanta, Déjenles pongo el mensajito de audio que me mandó el Man. Espérenme.
2: Canción de Chuntaro Style, para acordarme de ti, güey, cuando te ponías tu playerota esa de básquetbol, ¿qué eran? ¿Los Knicks de Nueva York o quién eran? ¿Los Charlotte o quién era? ¿Te acuerdas una camisa que tenías de básquetbol? Y tu collarzote acá, tu rosario grandote. Hijo, tengo que pedirte perdón por eso, porque si éramos medio culerillos contigo, pero... Nos manchábamos, ¿verdad? La verdad que sabe. Qué bronca con nosotros.
0: Tenía un jersey de los Lakers, uno de los Toros de Chicago y uno de los Dukes. Usaba varios. Siempre me ha gustado el básquetbol desde morro. Y tenía varios jerseys. Y todavía tengo ahí un montón de jerseys. Y tenis de Michael Jordan y bueno, un montón de cosas. Así soy. No se fure, mi Man, un abrazo. Éramos morros, estábamos chavos. Y era puro cotorreo, no pasa nada. Eso me forjó el camino de la vida. Saludos, mi Man, con gusto. Ahorita te busco tu rolita, por supuesto. Saludos al buen Man y a toda la banda que está al pendiente. Bueno, vamos a escuchar más música. Por acá seguimos con buenas rolitas. Los dejamos con esta que me pidieron. Es a cargo de Magneto y se llama Vuela Vuela. Ahí se las dejo completito también para que la escuchen. Y sígueme mandando tu WhatsApp. Mándame tu WhatsApp al 33 34 67-72-20. Ahí los dejamos con esta rola que está buenas. Ahí vengo, no le cambien.

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0: Escuchamos Don't Stop Believe, que está buenísima esa canción, por supuesto, es todo un himno, una rolototota, y recordando tiempos de antaño, tiempos buenazos, ¿no? De gloria, ¿cómo no? Fíjate que ahorita que estaba platicando con mi compa Man, y que obviamente nos mandó un mensajito, y platicando con él, me llegó un mensaje que no sé quién es. Mándanos, dime quién eres, por favor. Obviamente, no hay bronca, no pasa nada. Es cotorreo, hablamos cuando estábamos chavos, no pasa nada. Dice por acá, me pone así en letras enormes. Bueno, al fin de cuentas, ni siquiera sé tu nombre, pero bueno, me puso anónimo en letras enormes. Dice, ok, recordando esos tiempos, de lo que estabas platicando, a mí me caían gordísimos todos esos. El Chino, el Man, el Erne, el Joel, el René, ándale, también. Tú, hasta yo salí. Ok, y dice que sentían la última coca del desierto, ándale. ¿Qué pasó, luego? ¿Cómo está la cosa? Yo no me acordaba de que me sentía la última coca del desierto. ¿Quién habrá sido? ¿Quién eres? Diles quién eres, hombre. No pasa nada, hombre. Era cuando estábamos chavos. Me manda mensaje el man y dice, sí somos. Bueno, sí éramos. Ya pasó, ya cambiamos. Ya somos un amor. Ya somos súper, súper buena onda. Ya tiene mucho que no veo al Chino, al Man, no, al Man, bueno, a ti, Man, ya tiene mucho que no te veo, al Chino, a todos, a Joel, a René, a todos, ya tiene un buen que no los veo, pero muchísimo, un buen de años que no los veo a ninguno, ni a Joel, ni al Chino, ni al Man, ni al Erne. Bueno, al Erne cuando voy con mi mamá de vez en cuando y lo saludo porque es vecino de mi mamá, pero ya tiene mucho, mucho, mucho que no los veo, a mis ex compañeros, a mis ex amigos, a mis ex compas de cotorreo. Pero en aquellos tiempos, los que nos juntábamos mucho éramos el Man, el Chino, Joel, René y yo. Éramos los cinco, el quinteto de la muerte. Y así, ya después llegó el Erne, pero sí, todos ellos, éramos. ¿Quién eres? Mándame mensaje, por favor, no me dejes con esa duda. No digo al aire si quieres. Me quedé así como que, ¿quién será? Pues sabe, pero bueno, vamos a seguir con más, porque tengo más mensajitos, bueno, para que se vean que sí escucha hasta mis ex amigos, qué bonito. Dice, ¿qué tal mi estimado guapo, tu amigo peinado, reportándonos, tarde pero sin sueño? Dice, vamos a chambear, oye, a ver si me puedes poner por favor la canción de Colegiala con Caló y Margarita. Y un saludo para, así dice, un saludo para la clásica de mi esposa Anita. Muy bien, mi querido peinado. Saludo para la clásica de tu esposa Anita, con todo gusto. También por acá el buen Quique Machuca nos dice, hola amigo Juan Manuel Méndez el Guapo y compañero y compañía. Excelente noche, me pueden poner por favor una canción. Hoy 9 de junio se cumplen 41 años de su partida. Órale. 41 años, ya un buen. Dice, esta canción es para recordarla, pues, porfa, sería ayer me dijo un ave de Caifanes, porfa, saludos de Quique Machuca, porfa, gracias. Oye, pero ¿quién cumplió 41 años? Platíquenos todo el chisme. Dice, a diario lo escucho retro y me encanta, ojalá la puedes poner, sí te la voy a poner, con todo gusto te la voy a poner. Y bueno, pues un abrazote, hermano. No supimos quién era, pero un abrazo. Por acá nos dicen, oli, guapo, espero te encuentres muy bien. Aquí, como siempre, escuchándote y dando guerra, pidiéndote una canción de los Enanitos Verdes, Lamento Boliviano. Saludos a la fan número uno, o sea, yo. Ah, muy bien. Tú muy bien. Tú muy mega bien. Muchas gracias. Dice por acá, mensajito de audio, nos mandó un mensaje de audio, mi querido Frank. ¿Cómo estás, mi Frank?
1: ¿Qué onda?
0: ¿Qué pasó, mijo?
1: Sí, Juan Manuel Arias, el guapo.
0: Saludos, papá.
1: Muy buenas noches, mi Juanma.
0: Buenas noches, mijo.
1: Ponte la de Jinetes Bajo la Tormenta.
0: Ah, qué bárbaro.
1: De los Doors.
0: Fíjate que ayer la pusimos y está muy buena esa canción, ¿eh? Excelente rola. Muy, muy buena rola. Saludos, mi querido Frank. Vamos a escuchar más música. Esta rolita me la pidieron el buen José Martínez. Me pidió una rolita de los 80s de Fandango, cualquiera de esas. Entonces te voy a dejar con tu rola. Es a cargo de Fandango. Se llama Autos Mode Rock and Roll. Y la escuchas en Retro 107.5. Ahorita regreso y sigo leyendo más mensajitos. Por lo pronto, tú piensa en tu rola y mándame tu WhatsApp al 33 34 67 72 20, 33 34 67 72 20. Vamos con música, regresamos. 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

Escuchemos a Terciopelados, Lolecita Roquera. Ya son las 10 de la noche con 4 minutos, 10 con 4. Oigan, seguimos por acá en el chisme de los compas. Perdón, es que se me hizo muy, ¿cómo te podría decir? Muy raro que un amigo mío me empezó a platicar cosas acá de la infancia y que alguien empezó a mandar mensajes que resulté que nos conocía y que le caíamos gordos y que no sé qué. Y me mandó mensaje ahorita y dice, nada más te voy a decir que soy de Ciudad Gótica. Ok, todos conocemos Ciudad Gótica. Y dice que ya tiene mucho que no los veo, pero hace poco, hace un tiempo vi al man con el Tacos. Ándale. Sí, también ubico al Tacos. Sí, claro. Todos amigos de, bueno, conocidos de la infancia y amigos y eso. Entonces, ¿quién será? Pero bueno, saludos a toda la gente de Ciudad Gótica, todos los ex conocidos y todos los ex amigos y todos. Saludos, mucha gente muy buena onda, la neta.

0: estadio, enfrente de Soriana Estadio y todo eso, por allá, en aquellos lugares. Saludos a toda la gente de por allá. Y por acá tengo más mensajes, ya sabes, también si tú me quieres mandar tu mensajito al 33-34-67-72-20, 33-34-67-72-20, yo con todo gusto te voy a complacer. Dice por acá, hola, viento de Caifanes, saludos, saludos mi man, cómo no, te la busco. Dice por acá, ay, perdón, Leticia, saludos Leticia. Me confundí yo. Saludos Leticia, con gusto te busco tu canción. De Caifanes, viento de Caifanes, cómo no, saludos, gracias. Vamos a leer otro mensajito y vamos a escuchar este mensaje de audio más bien. Por acá, mensajito de audio que dice lo siguiente.
1: Mi estimado guapo, buenas noches.
0: Saludos.
1: ¿Puedes conceder, por favor, con la canción de Carmín de Un Grito en la Oscuridad? Okay. Me late un buen, gracias.
0: Con todo gusto.
1: Soy el otro Arthur, buenas noches, bye.
0: Saludos mi querido Arthur, cómo no, un saludote muy especial. Dice por acá el profe Richard, que nos manda mensajito de audio también.
2: ¿Qué tal? Juan Manuel Méndez, el guapo.
0: ¡Saludos!
2: ¿Me podrías complacer con una rola de El Aragán?
0: Ah, ¿cómo no?
2: Se llama Madre.
0: Madre, ok.
2: Dedicada para todo, para mi esposa, para mi madre y para todas las mamás.
0: Por supuesto, con todo gusto, mi querido profe Richard. Saludote, un abrazote para toda la familia. Bueno, vamos a escuchar más música. Esta rolita me la pidieron, es a cargo de Caló, se llama Colegiala. Me la pidieron, se las pongo con todo gusto y ahorita regreso para seguir complaciéndolos y seguir leyendo más mensajes. Mientras tú piensa tu canción, mientras tú decide a quién se la vas a dedicar, a lo que me quieres contar, y mándame tu WhatsApp al 33-34-67-72-20, 33-34-67-72-20, y ahorita regreso. ¿Quién será la persona que nos mandó de Ciudad de Guatemala? ¿Quién será?
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Escuchemos ahí a los Enanitos Verdes con eso que es Lamento Boliviano, una rolita que me pidieron y por supuesto ya se las puse. Complacidos, también me pidieron la de Colegiala de Caló y también ya está. Ya están complacidos. Sigan mandando su WhatsApp, ahí está el WhatsApp de cabina. 33-34-67-72-20, 33-34-67-72-20. Mándame tu WhatsApp y con todo gusto yo te complazco con la rola que tú me pidas. Yo para eso estoy, para complacerte, así es que a la orden, papá, a la orden. Vamos a seguir con más, tengo más mensajitos por acá pendientes que voy a leer con todo gusto. Por acá mi querido Guillermo manda mensajito, dice que aquí Guillermo de Oblatos, como siempre escuchando la buena música, una rolita de Los Cafres, Tus Ojos. Muy bien, con todo gusto, saludos mi querido Guillermo. Claro que te pongo tu rola, aguántame poquito y claro que te la pongo. Ahí voy, voy a en orden, ya casi llego, ¿eh? Saludos, dice por acá, ¿qué onda? Saludos, buenas noches. Oigan, me gusta escuchar esta buena música de mis tiempos. Por favor, ponme una rola de Totó, la que tú quieras. Me encanta, ese grupo era uno de mis favoritos y tiene canciones muy buenas. Saludos, gracias desde... desde Miramar, saludote para toda la gente de Miramar, qué bárbaro, gracias por estar escuchándonos. Y la gente de los alrededores de Tonalá, de Tlaquepaque, de Zapopan, de Guadalajara, de Tlajomulco, a todos lados, en todas las colonias que nos escuchan, gracias. Yo les mando un abrazote, un saludote y aquí estoy a la orden, pendientes, porque hay buena música en Retro 107.5, gracias. Dice, guapo, ¿cómo estás? Buenas noches, saludos. Oye, por favor, ponme una rolita de La Lupita, se llama Contrabando y Traición. Esa canción me gusta y me hace recordar mis tiempos de cuando estaba en la prepa. Ah, muy bien. Dice, una vez me fui con unos compas a ver un concierto de La Lupita y nos la pasamos bien chido. Y esa canción de Contrabando y Traición se me hace bien chida y me marcó. Me marcó, muy bien, saludos, con gusto hermano, por supuesto, dice, saludos para mis compas, para el Papo, para el Tomás, para Paco y para Hilda, que siempre estábamos juntos en la prepa, saludos, muy bien, siempre había en un grupito una morrita, va, siempre había un grupito de puros vatos y una morrita, también cuando yo estaba en la prepa, nos juntábamos, de hecho también se llamaba Hilda, bueno, se llama Hilda. El buen Fer, el buen Nacho, Carlos, Memo, Hilda y yo. Nos juntábamos en la prepa. Qué chido. Bueno, oigan, vamos a escuchar más música. Y ahorita, de hecho, me voy a ir directo al corte de la Profeco. Dura 10 minutitos. Por favor, no le cambien. 10 minutos del corte de la Profeco. Y ahorita regreso para seguir complaciéndolos, para seguir leyendo sus mensajes y para que manden su WhatsApp al 33-34-67-72-20. Voy al corte de la Profeco, dura 10 minutitos, por favor, no le cambien, aquí sigo, no me abandonen, vamos con más en Retro 107.5, suena diferente, vengo, no le cambien, no le cambien, no le cambien, no le cambien, no le cambien, no le cambien. No le cambien, no le cambien.

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2: ¿A poco no se te antoja algo fresco, acidito, con mariscos? Hoy utilizaremos camarón mexicano para nuestro platillo sabio. Un orgullo de nuestra producción local que nos permite tener calidad y sabor los 365 días del año. Acompáñanos a preparar un aguachile de camarón con puré de camote.
3: Además, tras una separación de pareja, reajustar las cuentas es clave para la tranquilidad familiar. Pero, ¿cómo lograrlo sin desgastar tus finanzas? En este mes de la paternidad, analizamos la realidad económica de los nuevos hogares y te compartimos cuatro claves fundamentales para reorganizar tu dinero y construir estabilidad futura.
2: ¡Comenzamos!
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3: El camarón es uno de los productos pesqueros favoritos de las y los mexicanos, ya que además de que es delicioso, está disponible en el mercado durante todo el año. Además, nuestro país es el segundo mejor productor pesquero y acuícola de camarón en Latinoamérica, según un reporte de la Organización de las Naciones Unidas para la Alimentación y la Agricultura.
2: Su consumo aporta vitamina B12, B9 y B3, las cuales apoyan al metabolismo, al sistema nervioso y al sistema inmune. Sin duda es el candidato perfecto para el platillo sabio Profeco de este mes. Un delicioso aguachile de camarón con puré de camote. Una preparación fresca y con equilibrio de cítricos y picantes.
3: Atrévete a probar esta combinación gastronómica. Para esta receta necesitaremos los siguientes ingredientes. 500 gramos de camarón mediano o grande. Sal, pimienta blanca molida, 120 mililitros de pulpa de maracuyá fresca, 180 mililitros de jugo de limón, un limón amarillo, jugo y ralladura, un pepino pelado, un chile serrano, un chile habanero pequeño, medio manojo de cilantro, 40 mililitros de aceite de oliva, una cucharadita de miel y una cucharadita de salsa de soya.
2: Para la parte dulce del platillo, el puré de camote, ocuparemos 280 gramos de camote naranja, 2 cucharadas de mantequilla sin sal, 2 cucharadas de crema para batir, 1 cucharadita de miel de abeja, sal, pimienta negra molida, 1 pizca de canela en polvo, 1 cucharadita de aceite de oliva, 2 cucharadas de nuez, 2 cucharadas de queso de cabra.
3: Y para el emplatado necesitamos una taza de cebolla morada fileteada, una taza de pepino en láminas finas, un cuarto de mango petacón en cubos pequeños, medio manojo de cilantro criollo, 2 cucharadas de ajonjolí negro tostado, semillas de maracuyá y tostadas horneadas.
2: Ya con nuestros ingredientes listos, empezaremos con la preparación del aguachile. Comenzamos limpiando y abriendo los camarones con un cuchillo pequeño en corte mariposa para retirar la víscera. Una vez limpios, los colocamos en un bowl y les espolvoreamos sal y pimienta blanca. Después, los refrigeramos. Mientras tanto, licuamos la pulpa de maracuyá fresca, el jugo de los limones y la ralladura, el pepino pelado, el chile serrano y el habanero, el cilantro, el aceite de oliva, la miel, la salsa de soya y salpimentamos al gusto. Colamos la mezcla parcialmente para conservar un poco de textura. Luego, la agregamos al bowl de los camarones, revolvemos y los dejamos de 5 a 7 minutos.
3: Para la preparación del puré de camote, comenzamos lavando y secando los camotes. Los llevamos al horno enteros con aceite y sal a 180 grados Celsius durante 50 o 60 minutos. El camote debe quedarnos muy suave para poderle retirar la cáscara sin dificultad. Lo machacamos y lo colocamos en un recipiente para reservarlo. A fuego bajo, en una olla, agregamos mantequilla y la crema para batir. Apagamos la mezcla antes de que hierva. Integramos esta mezcla al camote machacado con movimientos de abajo hacia arriba. Luego incorporamos la canela, la miel, el queso de cabra, la nuez y salpimentamos al gusto. Antes de servir es muy importante integrar a nuestro aguachile, el pepino, el mango y la cebolla.
2: Ahora sí, ya que tenemos ambas preparaciones listas, vamos al emplatado. En una tostada horneada, colocamos el puré de camote y el aguachile.
3: Terminamos con semillas de maracuyá, el cilantro, un poco de aceite de oliva y espolvoreamos el ajonjolí.
2: Ya tenemos listo nuestro aguachile de camarón. No olviden que el platillo Sabio Profeco es fácil de preparar, tiene buen sabor, aporta un balance nutricional y rinde para varias porciones.
3: En este caso, esta preparación tiene un costo de $290.94 y está pensada para 6 porciones. Anímense a prepararlo y cuéntenos en nuestras redes sociales cómo les quedó.
1: Revista del Consumidor.
2: En la familia hay temas que pocas veces nos atrevemos a tocar, pero es importante y útil hablar de ello. Uno de esos temas es ¿qué pasa con la paternidad y las finanzas tras una separación? Ya que reajustar las cuentas es clave para la tranquilidad familiar.
3: Y junio, mes en que se celebra la figura paterna, representa una oportunidad para reflexionar cómo ha ido transformándose este rol. Durante una separación de pareja se requiere reorganizar las finanzas para seguir cumpliendo con las responsabilidades y mantener el equilibrio personal.
2: Además, hay que tener en cuenta que este es un tema del presente, debido a que los cambios en la estructura familiar son cada vez más frecuentes. De acuerdo con el Instituto Nacional de Estadística y Geografía, en 2024 se registraron 161.932 divorcios en México, lo que equivale aproximadamente a 33 divorcios por cada 100 matrimonios.
3: Sin duda, este contexto refleja que las separaciones forman parte de la realidad actual y que cuando ocurre, no solo implica una transformación emocional. Pasar de un sistema compartido a uno individual exige una administración consciente, ordenada y sobre todo alineada con la situación presente.
2: En otras palabras, se necesita mantener un equilibrio financiero que implica cubrir responsabilidades compartidas como el sustento de hijas e hijos mientras se solventan los gastos propios. Es común enfrentar pagos como renta, servicios individuales, traslados o el equipamiento de un nuevo hogar.
3: Muchas veces esto ocurre con el mismo nivel de ingresos o incluso uno menor, lo que hace indispensable replantear la administración del dinero para que la nueva realidad no genere desgaste o desequilibrios. Para que puedas organizar tus finanzas de la mejor manera en esta nueva etapa, aquí te dejamos 4 claves fundamentales. Toma nota.
2: Clave número 1. Redefinir el punto de partida. Antes de decidir, es fundamental tener claridad sobre la situación actual, ingresos, deudas y gastos. Este diagnóstico permite construir un presupuesto realista.
3: Clave número 2. Priorizar con visión integral. Las obligaciones legales, como la pensión alimenticia, son pilares del presupuesto, pero deben analizarse junto con los gastos básicos personales y el ahorro. El objetivo es cumplir con los compromisos sin comprometer tus finanzas.
2: Clave número 3. Ajustar el estilo de vida. Intentar mantener el mismo nivel de gasto que se tenía antes de la separación quizá no sea posible. Adaptarse al ingreso disponible es clave para evitar presiones innecesarias.
3: Clave número 4. Organizar los pagos periódicos. Contar con un calendario de pagos y ubicar fechas clave permite tener mayor control. Esta práctica evita recargos y reduce el estrés financiero.
2: Todas estas claves, junto con tu interés por gestionar tus finanzas tras la separación, te permitirán sanar tu relación con el dinero. Porque en esta etapa, la prevención no solo trata de evitar problemas, sino también de establecer las bases de una estabilidad futura.
3: También puedes seguir estas otras recomendaciones. Formaliza acuerdos para tener claridad y certeza jurídica. Crea un fondo de emergencia para respaldar imprevistos.
2: Evalúa seguros que protejan tu patrimonio y capacidad de generar ingresos. Revisa periódicamente tu situación financiera para realizar ajustes oportunos.
3: Una nueva etapa familiar merece un nuevo plan financiero. En la Revista del Consumidor de junio, te llevamos de la mano para que logres esa tranquilidad que tu familia necesita.
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0: Ahí escuchamos a los Caifanes. Una buena rola, ¿no? Un rolonón de Caifanes. Bueno, ya son las 10:37, seguimos con más. En Retro 107.5, suena diferente. Por acá tengo un mensajito de mi querido Antonio Jacinto, que nos manda mensaje de audio y nos dice lo siguiente.
1: Hola, mi hijo, muy buenas noches, ¿cómo estás?
0: Buenas noches.
1: ¿Puedes ponerte la canción, la de Chihuahua o la del Mambo número
0: 5?
1: Ya que me recuerda cuando fui por primera vez a un excelente circo.
0: ¡Qué bárbaro!
1: Así sabes cuál es. Donde te aparecen y desaparecen un helicóptero. Los colores de ese circo es un rosa mexicano de marzo y empieza con T y se acaba con I. Así son cuáles. Saludos, buenas noches.
0: Saludos, mi querido Antonio Jacinto. Gracias, con todo gusto. Te pongo tu canción, hermano, ¿eh? Por supuesto que sí. Te la busco y te la pongo. Aquí estamos para complacerte, mi querido bro. A toda la gente que está al pendiente, y mándenme su WhatsApp al 33 34 67 72 20, 33 34 67 72 20. Mándame tu WhatsApp y con todo gusto yo te voy a complacer con la rolita que tú quieras. Una buena rola. Muy bien, nos mandó un mensaje, nos mandó una fotito del circo donde fue, que se llama, ¿qué? Tani Espectacular. Tani Espectacular. El circo Tani Espectacular, así se llama. Bueno, muy bien, gracias, mi querido Antonio, mil, mil gracias. Porque también mensajito de él, me dice, ¿qué? Mi estimado guapo, saludos a mi pasaje, a Janet, y que se pone la de Fire de los Doors. Muy bien, cómo no, mijo, es que me fui al corte de 10 minutitos, pero saludos, mi querido Bolson, Ian Bolson, saludos, hermano, gracias. Bueno, vamos a escuchar más música que me pidieron. Me dijeron que me pusieran la rolita de Toto, la que sea, y me acaban de recomendar una muy buena canción de Toto y se las voy a poner. Esta canción es buenaza. Así les voy a dejar entonces para que la escuchen. Sigue el pendiente de Retro 107.5. Suena diferente. Ahí vengo. Escúchenla.

0: Oigan, se me pasó decirles que esta canción de Totó era dedicada para todos los soleros. Dedicada para todos los soleros, esa rolita de Totó. Ahí está, pues ya la escuchamos. Vamos a un corte, regresamos. Recuerden que sigue al pendiente de Retro 107.5, suena diferente. La de Totó era para todos los soleros. Ahí vengo.
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0: Escuchamos al Aragán, el Aragán, ahí está, con esa rolita buenaza, muy buena rola, Amor de Cada Día se llama, que de hecho es un saludote muy especial, muy muy especial de parte de mi tío Ricardo para mi tía Leo, que dice que la ama con todo su corazón, le manda un gran abrazo y que le dice gracias, gracias por todo lo que me has dado, gracias a Dios por haberme puesto en tu vida, en tu camino y a tu lado. Soy la mejor versión de mí. Te amo con todas las fuerzas de mi corazón. Saludote. Mi tío Ricardo le dice a mi tía Leo. Qué bonito es el amor, ¿verdad? Qué bonito. Saludote para mi tía Leo y mi tío Ricardo. Un abrazote. Ya tienen muchos años de casados. Y lo que les falta, primeramente, Dios. Y también todos los, fíjate, ya son. Tienen hijos, tienen nietos y bisnietos también. Qué cosa, ¿verdad? ahí vienen todavía. Todavía no, pero ya casi. Saludotes, un abrazote, Dios los bendiga, los quiero mucho y bueno, pásenla muy bien. Felicidades por su matrimonio tan bonito. Qué bonito, es un ejemplo eso. Un buen ejemplo de matrimonio. Bueno, vamos a seguir por acá con más mensajes. Por aquí mi querido Sergio Pérez dice, hola tocayo, guapo, un favor, puedes poner la canción, sé que, ¿qué? Volverás con Julio Iglesias, muy bien. Te agradezco mucho, gracias. Con todo gusto, mi querido Sergio Pérez, el buen Checo Pérez. Por acá tengo un mensajito de audio que nos dice mi buen Carlos Orozco y dice...
1: Mi estimado guapo, ¿cómo estás?
0: Buenas excelente, noches. Papá.
1: Te mando un abrazo, hermano.
0: Igualmente, mijo.
1: Mira, detrás del volante,
0: vientos.
1: Ya a punto de terminar.
0: Eso.
1: Ya me estoy direccionando a casa, ya vámonos por hoy.
0: Vientos, mijo.
1: Mi estimado guapo, pues, para mi regreso, ¿qué te parece si te pones un tributo a José José con la rolita... de Pastilla, la de Lágrimas?
0: Qué bárbaro, ¿eh?
1: Es una buena pieza, me gusta esa
0: pieza. Un gusto.
1: Jálate con esa rola, okay,
0: mi te la pongo, guapo. Mi querido Carlos.
1: Ánimo, pues, mi estimado, cuídate mucho, que tengas una excelente noche y buen descanso. Bendiciones, adiós.
0: Igualmente, mi querido Carlos Orozco, te mando un abrazo, Dios te bendiga y llegues con bien a casa, por favor. Dice por acá, ¿qué tal, guapo? Muy buenas noches, soy Alejandro, conductor de Uber, me gusta mucho la programación. Y la escucho todas las noches. ¿Me podrías complacer, por favor, con la rola Ángel de Amor de Maná y Lucero? Sí, Lucero, supongo. con dedicatoria especial a mi esposa Claudia Yasmín. Con todo gusto, mi querido Alejandro, por supuesto. Un saludo, un abrazo. También por acá, mensajito que dice... ¡Ey, ey, buenas noches! Te saludo, te saluda José Noel... San Demetrio, ándale, José Noel San Demetrio, muy bien. Qué gusto estar en compañía de tan buena música y obvio el locutor hace la diferencia. Muchas gracias, mi querido José Noel. Te mando un abrazote, hermano, hasta donde quiera que estés. Dice por acá, por favor, y quisiera ver si me podrías poner con una canción que se llama, más bien de Cranberries, Empty. Muy bien, saludos, buen guapo. Mi querido José Noel, con todo gusto te la voy a poner, hermano, gracias. Un abrazo, viejo, un abrazo. Mil gracias por tus comentarios tan bellos, ¿eh? Dice por acá, buenas noches, soy Martín, ¿qué? Jarero de Tonalá, Jalisco. Quisiera, sigo tu programa, Retro, me puedes poner más bien la canción, Una Pálida Sombra, por favor, Una Pálida Sombra. ¿Cómo no? Con todo gusto. Muy bien, te la voy a poner. Toda la gente que no le puso su canción, que no ha salido su canción, no se me desesperen, ahorita ya van, a todos los voy a complacer, sea ahorita o más tarde, pero los complazco, porque me llamo Juan Manuel Méndez el Guapo, así de fácil. Bueno, vamos a escuchar música, ahorita regreso ya casi para despedirme, los dejamos con esto que me la pidieron, por supuesto es a cargo de los Cafres, se llama Tus Ojos, en Retro 107.5, suena diferente, ahí vengo.

0: Escuchamos a Los Cafres. Los Cafres se llama Tus Ojos. Qué buena está esa rola, ¿no? Los Cafres en Retro 107.5. Bueno, seguimos con más. Ya me voy, de hecho. Ya son las 10:57. Gracias a toda la gente que siguió, bueno, que estuvo al pendiente por acá mandando su WhatsApp, escuchando la buena música de Retro. Y ya sabes que tenemos una cita de lunes a viernes de 9 a 11 de la noche. De 9 a 11 de la noche, a toda la gente que esté al pendiente escuchándome, le doy gracias de todo corazón por acompañarme estas dos horas de buena música. Y obviamente te recuerdo que esta programación tú la haces. Ahí está el WhatsApp de cabina, apréndetelo, guárdalo, 33 34 67 72 20, para que todos los días estés al pendiente conmigo, comunicándote conmigo y pidiéndome la rola que tú quieras, porque ya sabes que yo te voy a complacer. A todos los voy a complacer, toda la gente que no ha escuchado su canción, ahorita pendientes porque se las voy a poner, ¿va? Para que estén pendientazos. Gracias de verdad, gracias, gracias. Los quiero millones, les mando un abrazo, pero así espectacular, enormemente gigante. Y bueno, pues nada más les deseo una bonita noche. Cuídense mucho, que Dios los bendiga. Si allá vas a casa, en camino, por favor, con mucho cuidado. Lo importante es llegar. Llega a casita porque en casa hay gente que te espera, que te ama y quieren, tienes que llegar a mimarlos, a apapacharlos, a abrazarlos, a cuidarlos. Y también, por favor, déjate mimar, déjate apapachar, porque te lo mereces. Tú y toda la gente, por supuesto, ama a tu familia, ama a tus seres queridos, porque es lo más bonito. El amor es lo más bonito de la vida, ¿no? El amor es lo más importante. Alguna vez mi papá, que en paz descanse, está en el cielo, mi papá Ángel Ocampo Velasco, alguna vez me dijo que lo más importante o lo más, el valor más importante de un ser humano es el respeto. Entonces, el respeto también te hace que la gente te quiera, y tiene que ver con el amor. Yo estoy seguro que sí, el amor es muy bonito. Entonces, llega a tu casa, ama a tu familia, respétala para que te respeten y sea feliz, es lo más bonito. Ese consejo te doy porque tu compa el guapo soy, qué bárbaro. Bueno, ya me voy, gracias, cuídense mucho, que Dios los bendiga. Yo soy Juan Manuel Méndez el Guapo, Dios mediante por acá, mañana estaré de regreso con todos ustedes, con más buena música, cotorreo, saluditos y pues nada más, pasarla chido, disfrutar. Y pues qué más, va, buena música de Retro. Ya me voy, gracias, que estén bien. Hasta mañana, Dios mediante. Se quedan con la identificación y después sigo complaciendo a toda la gente que no ha escuchado su canción. Si no has escuchado tu canción, ahorita la vas a escuchar y eso es un hecho, papá, un hecho. Gracias, los amo millones. Hasta mañana, Dios mediante. Sigue con más en Retro 107.5. Suena diferente. Bye, bye, los amo.
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1: Es 10, miércoles 10 de junio del 2026. Soy Mario González y gracias por acompañarme en las frecuencias de NRM Comunicaciones y de todas nuestras plataformas digitales en esta mañana, previo al Mundial de Fútbol. ¿Cómo va en ese ambiente mundialista, Fabiola?
2: Hola, ¿qué tal, Mario?
1: En tu ser, ¿cómo vas? Todavía no agarra tracciones.
2: De verdad yo quiero ser optimista y estar pues ya muy emocionada por este mundial de fútbol. Somos sede, es histórico el Estadio Azteca, por supuesto, pero la ciudad no me deja estar contenta.
1: Vas a ver que pronto, poco a
2: espero
1: poco.
2: Espero que sí, tú, espero
1: sí,
2: que sí.
1: Sí, tú déjate llevar, vas a ver, poco
2: yo
1: a poco.
2: Yo creo que sí.
1: No, yo sí, ¿sabes qué? Ayer me quedé ya optimista.
2: Ajá.
1: A ver, fue un caos la ciudad y marchas por aquí, que uh-huh. Tlalpan ya les voy a contar con detalle, pero sí, fue todo eso. Pero, fíjate que me pasó una cosa, estaba yo recorriendo, pues como siempre, como todos los días, como buen repartidor casi, la ciudad, y ya por Reforma, allá a la altura del Ángel, pero no específicamente en el Ángel, también, vi ya las primeras camisetas de distintos países, turistas me refiero, que tenían portando su camiseta, sí. De México también, muchas camisetas de México, de turistas. Me tocó ver un grupo de señoras, me parece que iban en grupo, tomándose fotos y ya me acerqué a preguntarles, vienen al Mundial, vienen de Jalisco. Lo curioso es que ellas también, creo que compraron un paquete, supongo, y iban a ir a los estadios de Jalisco, pero vienen en la inauguración aquí. Entonces estaban muy contentas, eran como un grupo de 6-7 señoras.
2: Sí.
1: Muy agradables, obviamente, con su camiseta del Mundial. Y que vi de Alemania, vi de otros países también. Muchos no van a jugar aquí, muchos de los que no van a jugar aquí, pero van a aprovechar para ver la inauguración, seguramente. Y ya empecé a entusiasmar, dije, qué bonito es esto, qué bonito es el Mundial, qué bonito es disfrutarlo. Sí, tendremos conflictividad, sí, la tendremos, ahí está. A ver, los conflictos no desaparecen, no desaparecieron en el 70, en 1970, al contrario, estaban a todo lo que daba, estaba la represión a todo lo que daba y faltaba todavía. Estamos ya cumpliendo un aniversario más del halconazo de 1971, ¿sí? Justo ahora, ¿no? Justo el día de hoy. Bueno, había esa conflictividad social. En el 86, no se diga. Imagínate lo que fueron los sismos. Pero a pesar de eso, nos gusta la fiesta, nos gusta recibir gente, nos gusta celebrar, nos gusta nuestra selección, queremos a nuestro país, y creo que la selección, insisto, no es un asunto nada más de grupos económicos poniendo dinero a futbolistas, sino es un asunto de Estado, la selección nacional. Y te digo, ayer sentí ya ese ambientito y me dio muchísimo gusto.
2: Y lo que comentas, somos anfitriones y sabemos recibir muy bien a todos los visitantes, a nuestros paisanos que vienen con motivo de este mundial y por supuesto a los extranjeros. De hecho, se hicieron virales en las redes sociales las imágenes que han compartido diversos medios y por supuesto la secretaria de Cultura de la Ciudad de México, Alejandra Fraustro, de la bienvenida a estos turistas en el Aeropuerto Internacional de la Ciudad de México, pero con mariachi.
1: Sí,
2: la verdad que sí.
1: Oye, estamos escuchando una de las melodías del Mundial, de las canciones del Mundial. Pues no tiene mucho que ver con fútbol, tal vez este inicio, pero así suena, así medio a blues. Pero bueno, está con ritmo la cancioncita del Mundial. Bueno, pues es lo que estamos, pero a ver, y los problemas están ahí, están obviamente, tenemos manifestaciones el día de ayer, otras hoy. Ayer, a ver, fue un tema interesante porque ya la ciudadanía, sobre todo el sector comercial, ya salió a poner el pecho. Hubo una gran movilización de la fracción disidente de la Coordinadora Nacional de Trabajadores de la Educación por Tlalpan. Ya ve usted que han anunciado que van a especie de ahorcar las vialidades que dan acceso al Estadio Azteca. Y ayer por Calzada de Tlalpan, pero se enfrentaron a un cordón muy importante de policías, no los dejaron transitar más allá. Pero además de comerciantes, también de los comerciantes ambulantes de todo el perímetro del Estadio Azteca también salieron a enfrentar a los manifestantes, y ya hubo conatos de bronca, ¿no? De violencia. Y lo mismo sucedió en el centro histórico de la capital mexicana, que llegaron contingentes en apoyo a la CENTE, llegaron contingentes de Ayotzinapa, y se querían instalar en la Plaza de Santo Domingo. Y no, bueno, pues no, la Plaza de Santo Domingo es territorio comercial, es territorio de comerciantes, y para afuera, piedras, palos, botellazos, hielazos, de todo se dieron, y pues terminaron sacándolos de ahí. Eso es lo que vamos a estar viendo muy posiblemente, cuando ya se meten con el ingreso de los mexicanos, que es lo que está pasando, pues ya es otra cosa, ¿no? Ya, y si no pueden afectar también la vida cotidiana de la actividad comercial, porque están afectando a las familias, al ingreso, al llevar algo de comida a la casa, y ya no se pueden meter con eso, ese es el gran problema. Entonces pretendían irse a instalar allá, dijeron, no, aquí, pero ni se les ocurra. Pusieron macetones, unos macetones gigantes, los movieron los comerciantes, y no permitieron que se instalen ahí. Es lo que estamos viendo ahora, pues que la ciudadanía está entrándole al quite ante la falta de o a la inactividad de las autoridades. Bueno, así está la situación. Yo lo que tengo la impresión es de que van a crear círculos de seguridad para tratar de encapsular a los manifestantes. Creo que lo van a lograr. Es mucha fuerza policial. Ya está el operativo Kukulcán preparado, listo, y creo que van a tratar de encapsularlos. Y una vez que transite todo el tema, es más, vámonos más allá, una vez que comience el Mundial, las cosas van a empezar a tranquilizarse, y cuando se pase esta inauguración y el primer partido, este día, digamos, que es el de máxima tensión, creo que las cosas van a empezar a disiparse un poco, porque ya va a perder fuerza la protesta, cuya intención era precisamente llamar la atención durante la inauguración del Mundial. Creo que era donde la tensión se estaba apostando a este momento de la inauguración, y yo esperaría que así pase, ¿no? Que después de transitado la inauguración, las cosas se disipen poco a poco, y bueno, vamos a tener este día tan complejo. Ya hay muchos estados de la República, Fabiola, que han anunciado suspensión de clases, no solamente los estados mundialistas. De hecho, me cabe la duda, ya vamos a tener contacto con Juan Teniente allá a Nuevo León, si Nuevo León también lo hizo, pero creo que no.
2: Creo que Nuevo León
1: no suspendió clases.
2: No, hasta el momento no. El que anunció ayer al mediodía que también se suspendían tanto clases como las labores en la administración pública fue el gobernador de Jalisco, Pablo Lemus. El Estado de México suspendió todas las clases en escuelas públicas y privadas de nivel básico, media superior y superior también, solamente este jueves 11 de junio.
1: Sí, ya la presidenta había, hay un decreto para la suspensión de clases y también de actividades.
2: Pero para la Ciudad de México.
1: Sí, porque aquí pues espera la inauguración y toda la conflictividad y todo este rollo, pero bueno, pues muchos están tomando esta decisión. A ver, está en las atribuciones de los gobernadores de decretarlo, de decirlo, pero ya son muchos que se han sumado. Bueno, me parece que está bien, ya estamos prácticamente al final del ciclo escolar, y bueno, ya cobra sentido cuando propusieron hace más de un mes el suspender las clases, ¿no? Para tratar de bajarle un poco la presión a todo lo que se veía venir de protesta social. Pero vamos a escuchar al gobernador de Jalisco, Pablo Lemus, anunciando que también se toma la decisión de suspensión de clases.
3: Quiero anunciar que aquí en Jalisco he firmado ya también un decreto que va exactamente en la misma línea, es decir, la suspensión de actividades del sector público, exceptuando todos aquellos que vayan vinculados a situaciones de emergencia como la coordinación de protección civil y bomberos y todos los cuerpos de seguridad. Este día, 11 de junio, no habrá clases en Jalisco. Lo que buscamos es mejorar la movilidad en la ciudad y también que la ciudadanía pueda disfrutar el partido de fútbol inaugural del Mundial 2026.
1: Ya está, bueno, ahí está Pablo Lemus anunciando esta decisión. De Nuevo León, no tan. De Jalisco, perdón, gobernador de Jalisco, ya lo estaba diciendo Nuevo León. Bueno, no, el de Nuevo León, no se ha anunciado.
3: Mundial 2026.
1: Ya está, bueno, ahí está Pablo Lemus anunciando esta decisión. De Jalisco, perdón, gobernador de Jalisco, ya lo estaba diciendo Nuevo León. Bueno, no, el de Jalisco.

0: Ahorita es modo party, botas, sombrero y no voy a contestar el celular para que sepan, ¿eh? Si hay algún tema, le hablo a Nevencio, yo voy a estar en la fiesta.
1: Bueno, yo creo que debería pedir licencia, ¿no? Digo, pues va a estar de licencia el modo party. De licencia va a estar el gobernador de plano. Creo, muchos dicen que siempre estaba así, que no hay mucha diferencia. Bueno, son las 6 de la mañana con 11 minutos. Tendremos esto, por supuesto. Y hay otras cosas importantes que tenemos que comentarle. Bueno, por las autoridades de la Ciudad de México dicen se va a realizar la ceremonia, no va a haber suspensión. Ha habido mucha especulación, mucho fake news. Ya sabe, hay incluso... Bueno, gente que está metida más en la parte política y que pues trata de meter algo de ruido, ¿no? Diciendo, hay la versión muy certera de primeras fuentes de primera mano que aseguran que la FIFA podría cancelar el Mundial de México. A ver, esto no está ni confirmado, ni hay versiones que hayan ido por ahí. Más bien son especulaciones. ¿Qué puede hacer? Pues no lo sé. Puede ser posible. Si es que hay algún desmán que se vaya de las manos o algo así, puede ser, no lo sé, pero hasta el momento, que se sepa, algo oficial, cero. No se ha hablado del tema, por supuesto. Pues obviamente, viendo cómo sigue transcurriendo hoy, este día, ya creo que los chilangos, como nos decimos y nos dicen, estamos preparados. A ver, pero hay otros temas también. Un juzgado federal suspendió las medidas precautorias que permitan a los titulares de palcos y plateas ingresar vehículos, alimentos y bebidas al Estadio Ciudad de México durante el Mundial. Ayer hablábamos con uno de los representantes de los palcos, uno de la Asociación de Palcos, y nos decían que ellos tienen un amparo para permitirles el ingreso, que estaba por verse un poco definirse los estacionamientos porque tienen derecho, y que iban a ver el día de ayer a ver si podían ingresar sus alimentos, Roberto Ruano. Sin embargo, pues hay a una acción judicial, como sucede en la justicia en México, siempre hay otra acción judicial. Y esta acción judicial, como le digo, este juzgado suspendió esas medidas precautorias. Así que posiblemente se queden pues esperando que los dejen ingresar y comprar sus alimentos, y no comprar sus alimentos como no querían, y el estacionamiento pues tampoco va a quedar, porque parece que todo se va a plegar a lo que pues la FIFA está ordenando. Vamos a ver cómo acaba este, es otro tema de tensión que es increíble, eso sí, de verdad, no se pudo solucionar con los dueños del estadio, con la FIFA, después de tanto tiempo, más de 2 años de negociaciones, o bueno, ni siquiera negociaciones, porque ni siquiera los habían contactado, y pues ya estaba todo el plan. Me parece que esto, hay algunas opiniones de abogados que dicen que es un interés general el mundial, y que entonces pues la FIFA va a mandar. Yo tengo mis reservas, yo creo que también hay derechos adquiridos, sobre todo en la propiedad privada en este país. Si es que vivimos en Estado de Derecho, pues creo que se tiene que respetar, pero bueno, vamos a ver cómo acaba todo este tema judicial. Bueno, también le comento, la presidenta Claudia Sheinbaum informó que recibió en Palacio Nacional a James Dimon, director ejecutivo de JP Morgan. A través de sus redes sociales, la mandataria señaló que durante el encuentro dialogaron sobre las perspectivas favorables para México, la fortaleza de la economía nacional y la relevancia de fortalecer la agenda comercial de Norteamérica. Bueno, creo que es importante porque ya sabíamos que algunas calificadoras están poniendo la perspectiva, no han degradado la calificación de México, sino la perspectiva, y esta reunión con JP Morgan es importante. También otro tema que ha generado sobre el Mundial, vuelvo al tema del Mundial, que ha generado cierta pues preocupación, evidentemente, es la alerta de viaje del Departamento de Estados Unidos a México. Y yo desde ayer alertaba, decía, a ver, cuidado, esta no es una nueva alerta de viaje. Esta alerta de viaje ya había sido publicada tiempo atrás y fue ahorita recordada a los viajeros de estadounidenses. Simplemente lo que hizo es copy-paste otra vez de lo que ya habíamos publicado en meses anteriores, y es lo que pasó, la alerta de viaje. Pues hay distintos niveles, desde el nivel 4, donde se recomienda ni siquiera pisar, ni siquiera viajar, hasta el nivel 1, el caso de Yucatán y Campeche, por ejemplo, donde no dicen, ahí pueden viajar tranquilamente. Bueno, así está pintado todo de colores el mapa de nuestro país, pero esta alerta, perdóname, ya había sido publicada previamente, Fabiola.
2: Sí, no es que Estados Unidos esté emitiendo nuevas alertas para sus ciudadanos que visitan nuestro país con motivo del Mundial, sino que les recuerda que ya existen ciertos niveles de alerta en algunos estados debido a la situación de violencia. De hecho, la última actualización

0: actualización en el link que publica la Embajada de Estados Unidos en México. La fecha es del 29 de mayo, sí, de este año. Son ciertas actualizaciones, pero no es nueva ni con motivo del Mundial, ni con lo que pueda acontecer en el contexto de pues estos días aquí en el país.
1: Creo que es importante.
0: Sí, es muy importante. Precisión, sí.
1: ¿Eh? Sí, porque no es una alerta nueva de que ya no. No. Esta ya estaba, la volvieron a publicar.
0: O sea, solamente es un recordatorio.
1: Exactamente. Bueno, regresamos con todo.
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0: 6:20. ¿Qué nos dicen los medios de comunicación? ¿Qué se está destacando esta mañana, Fabiola?
1: El tema que acapara las portadas nacionales de la prensa nacional son las protestas de la CENTE. Reforma los contiene la policía y hasta ciudadanos impiden comerciantes con piedras y palos el plantón en Santo Domingo. La Crónica: CENTE hace pruebas de boicot, la policía los frena. La Razón: contienen a la CENTE antes de la última milla hacia el estadio. Milenio: refuerzos de la CENTE armaron 1,000 bombas de tubo en Ayotzinapa. El Universal retoma lo declarado por la presidenta Claudia Sheinbaum: ve complot para proyectar caos y violencia. Acusa a Salinas Pliego y a la ultraderecha. Excelsior: alistan defensa para el Mundial, tanto sedes mundialistas como alternas. Y el Heraldo: todos a casa para ver el debut del Tri en el Mundial, es el decreto de la presidencia. En temas también mundialistas, pero hay indignación en Monterrey por lo que está ocurriendo con algunas zonas menos favorecidas. El gobierno de Nuevo León decidió ocultar sus barrios pues más pobres, las zonas con mayor pobreza, instalando muros, lonas y mallas ciclónicas días antes del Mundial, para que los visitantes extranjeros pues no vean la realidad.
0: No vean lo feo.
1: Exactamente. ¿Qué indignación ha causado esto en las
0: Pues eso más o menos equivale a pintar las calles como aquí en la Ciudad de
1: también,
0: México.
1: También, con ajolotes. Pintada,
0: pues a píntala ya, de plano.
1: Así es, estos artefactos fueron instalados en colonias muy humildes, también donde las viviendas son de lámina o de madera, y la gente está criticando a la administración de Samuel García por tapar la pobreza en lugar de invertir en servicios públicos, de bacheo, de vivienda o de reubicación digna. Lo califican como muros de la vergüenza, así es el hashtag en las redes sociales, o como un acto de segregación.
0: Mira, bueno.
1: Eso en Monterrey. Mientras que también hay protestas en otra sede mundialista, en Guadalajara, los ciudadanos denunciaron abandono, exigen servicios básicos en el área metropolitana de Guadalajara, acusaron una política de abandono, también por parte de la administración del gobernador Pablo Lemus, y denunciaron que las demandas no han sido atendidas, no son nuevas, no están protestando por temas nuevos, sino desde finales de 2024, y no descartan realizar más protestas.
0: Bien, bueno, pues ahí está, vamos a... sí, hay protestas en todos lados, por supuesto. Bueno, se tiene que ver directamente con el Mundial y la parte cosmética que están haciendo estos gobiernos. No tiene que ver con protestas más grandes, pero obviamente aquí en la Ciudad de México es distinto, porque aquí están los poderes de la Unión, está la presión, está la presidencia, está el Congreso, y bueno, por eso hay tanta... se han aquí conjuntado todos estos problemas diversos. Están la Coordinadora Nacional, está Ayotzinapa, están los colectivos de buscadores y buscadoras, están también las sexoservidoras alzando la voz y protestando allá, sobre todo aquellas que trabajan en la calzada de Tlalpan.
1: Así es.
0: Y que han sido desalojadas también, ¿no? Movidas de su lugar de trabajo tradicional.
1: Y también los colectivos antigentrificación.
0: También.
1: Además.
0: Oye, y transportistas amenazaban, y también agricultores. Bueno, vamos a ver cómo acaba todo esto. Yo espero que sí nos gane finalmente el ánimo mundialista. Fíjate, yo creo que un triunfo de la selección, te lo digo en serio, y no es broma, influye políticamente.
1: Por supuesto.
0: Va a ser muy positivo.
1: Les hacemos un llamado para que mañana goleen.
0: Que goleen. Oye, bueno, a unos días de que arranque el Mundial, vecinos del Estadio Monterrey, allá en Nuevo León, afirmaron que el Mundial afectará su vida diaria al verse restringido por medidas tomadas por las autoridades. Juan Teniente, ¿cómo están las cosas? Cuéntanos, adelante.
2: ¿Qué tal? Muy buenos días, Mario. Pues sí, mira, tú mencionas, todo va a ser algarabía, va a ser festejo, va a ser disfrutar. Los habitantes del municipio de Guadalupe son los que más se van a ver afectados debido a que va a haber ciertas restricciones viales, donde ellos o no ya no pueden sacar sus vehículos durante los partidos o los fanfests, o llegar a su domicilio y van a tener que dejarlo si no traen un QR que les van a asignar, y que a muchos no les han asignado a unos días de que arranque la justa aquí en Monterrey. Pues van a tener que dejar sus vehículos a una distancia muy, muy lejana de sus domicilios, debido a que por las restricciones que tiene la FIFA y seguridad que está manejando la FIFA, pues no van a poder accesar a ciertas áreas cercanas al estadio de fútbol. Esas entrevistas que realicé son a dos calles, máximo tres calles, de donde está el estadio de fútbol del Monterrey. Los vecinos pues dicen, sí, vamos a tener más seguridad, sí, vamos a estar más seguros, sí, nos va a beneficiar hasta cierto punto si emprendemos pues un puesto de tacos, venta de souvenirs, aquí en la cochera, pues nos va a ir bien durante los partidos. Pero no vamos a poder salir, y la mayoría de los habitantes de ese sector son personas que rebasan los 50, 60 años de edad, que muchos de ellos ya están pensionados o jubilados, y esto pues también va a afectar pues su vida cotidiana durante el proceso que tenga el estadio de fútbol con los juegos del Mundial. Vamos a escuchar a uno de los vecinos, Mario, quien pues nos explica a detalle la problemática que van a tener ahí, en su casa, en sus alrededores, con respecto al Mundial.
3: Y aparte de eso, pues yo vendo cosas ahí afuera de la casa, en el Porsche, y sí, nada bien.
4: Está bien. O sea, ¿le va a sacar beneficio?
3: Sí, claro que sí.
4: ¿Va a sacar beneficio por la venta que va, del emprendimiento que va a tener?
3: ¿Por lo que vendo?
4: ¿Qué vende?
3: Zapatos, tenis, ropa, juguetería. Yo sé que no tengo gustos, porque según ellos, quiero que no ríe. ¿Cuál ríe, hombre?
4: O sea, va a ser una molestia a lo mejor para ellos.
3: Pues no todos, pero sí. Sí, yo digo, porque yo aquí oigo a los vecinos que se molestan.
5: No, afectado pues el trafical, sí, se va a cerrar esta calle precisamente y esta.
4: Uh-huh. Se van a cerrar.
5: Y como vecinos, pues el tráfico, y luego va a estar muy controlado, entonces no se van a poder, los que tienen carros aquí van a batallar mucho. Pero bueno, pues son más los beneficios, yo creo.
2: Bien, Mario, pues escuchamos parte de lo que son los vecinos, sí, que viven a 2-3 calles del estadio de fútbol del Monterrey.
0: Sí, sin duda.
2: Y pues van a tener esta complicación de entrada. O sea, claro, lo van a disfrutar, lo van a vivir, van a aprovechar el momento mediático, pero pues, como lo escuchas, son personas de 50, 60 años, en su mayoría los que viven alrededor del estadio, y pues los nietos, hijos que vayan a visitarlos, pues también van a batallar para accesar a ver a sus padres, o bien dejar los vehículos lejano del domicilio y poder accesar. Pero pues bueno, también sabemos que la FIFA pues tiene ciertas restricciones en respecto a las transmisiones de los partidos, y que estos permisos oscilan entre los 5 a los 70 millones de pesos, y pues la Canidad anunció también que solamente el 10% del área restaurantera tiene concesiones para poder transmitir los partidos, que esto pues también perjudicaría a ciertos sectores también de este rubro, debido a que pues mucho regio que pues decide, en lugar de hacer su carne asada en su casa, decide ir a un restaurante a comer, a estar con la familia, a estar con los amigos, o a un videobar, y aprovechen para ver los partidos, pero en esta ocasión no va a poder disfrutar, debido a que por los costos, ya sabes que la FIFA,
0: todo el mundo va a ir a pagar,
2: estamos en la línea delgadita.
0: No, pero mucha gente lo va a, yo te lo puedo apostar, creo que todos los restaurantes lo van a poner, y no lo van a promocionar, pero lo van a poner el partido.
2: Así
0: va a ser. A ver, yo entiendo la parte de los derechos y todo, pero si hacen algo inaccesible también de este tipo de derechos, pues es inviable. Y lo que va a terminar pasando, en mi punto de vista, no es que yo lo esté incentivando, lo esté sugiriendo, es que se van a poner los partidos. Y a ver, no hay fuerza, la FIFA no tendrá inspectores suficientes para estar viendo a quién le aplican o no multa, ni siquiera el Estado mexicano los tiene. O sea, imagínate, sí, el INPI, ¿tú crees que van a tener tanto como estar a cada changarro, a cada restaurante?
2: No, sí, hombre, digo,
0: de broma.
2: Hay mucho, digo, no creo que vayan a ir de Guadalupe a un restaurante que esté en Escobedo, que les queda como una hora y media, o a Pesquería, o a Cadereyta, o allá a Santa Catarina y García. A lo mejor irían a San Pedro, a Monterrey, a San Nicolás, ahí cerca de Guadalupe, a los alrededores del estadio. Pero pues lo más recomendable pues es que el aficionado pues haga su carnita asada, lo disfrute en casa, como se hacía antes, y pues en lugar de irse a un restaurante, o bien el restaurante va a decir, ¿sabes qué? No subo en las redes porque si lo ven me van a multar. O sea, esa también sería la otra opción.
0: Exacto.
2: Para que la FIFA también no los sancione o diga, bueno, el restaurante...
0: Tú ya estás sugiriendo un comportamiento inadecuado.
2: Así es, también. Pero pues mira, es que el regio es futbolero. El regio se levanta, come, duerme con el fútbol. Y el fútbol aquí en Monterrey es como una religión.
0: Sí, totalmente. Bueno,
2: es muy diferente a otras partes del país, porque el regio sí vive desde que amanece hasta que anochece. Incluso hay regios que van a sus trabajos y tienen colección de camisas de Tigres Monterrey y otros equipos, y se van van a trabajar.
0: Bueno, oye Juan, pues estaremos pendientes, mañana nos comunicamos, por supuesto, más adelante también, por si llega a pasar algo.
2: Claro que sí, estaremos pendientes.
0: Gracias.
2: De lo que sucede aquí con respecto a mi de otras actividades.
0: Gracias. Bueno, son las 6 de la mañana con 30 minutos. Tenemos una encuestita que acabamos de postear a través de Enfoque Noticias y mi cuenta @MarioCNN. ¿Deben las autoridades usar la fuerza pública para poner fin a los bloqueos de la CENTE en la Ciudad de México? ¿Deben las autoridades usar la fuerza pública ya? Tenemos algunas, dos opciones. ¿Ya toleró demasiado? Sí. o no. Deben negociar, deben seguir negociando. Aquellos que consideran que es un, por supuesto que el derecho a la manifestación debe primar sobre todas las cosas, bueno, participe con nosotros, ahí está nuestra cuenta. Bueno.
1: También queremos conocer su opinión a través de nuestro número de WhatsApp, 55 85 77 55 74.
0: Bien, regresamos.
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0: 6:33 y ahora vámonos hasta Guadalajara. ¿Cómo está Guadalajara a 2 días del Mundial? Bueno, toda la zona conurbada, por supuesto, porque realmente Zapopan será el escenario. Gloria Reza nos cuenta. ¿Cómo estás, Gloria?
21: Hola, ¿qué tal, Mario? Muy buenos días para ti, para toda la audiencia. Pues acá ya está todo listo para la fiesta mundialista, inclusive el día de ayer se hizo un recorrido previo a la inauguración del FanFest, que va a hacerse en lo que es la Plaza Liberación, ahí exactamente en el centro histórico. Este sitio va a estar abierto a partir de este jueves 11 de junio, a partir de las 11 de la mañana. El acceso va a ser totalmente gratuito para todos, no se necesita ningún registro previo, por lo que para ingresar únicamente va a haber dos opciones. Una, entrar por lo que es la avenida Hidalgo, a un costado de la Catedral de Guadalajara, y la segunda opción es por la Plaza Fundadores, detrás del Teatro de Gollado. Según los organizadores, el FanFest va a tener una capacidad para albergar 18,000 aficionados, pero se espera una asistencia hasta de 45,000 personas. Dicen ellos que va a ser rotativo, por eso esta cantidad. Y bueno, ahí van a ser transmitidos los 104 partidos de esta justa deportiva. También lo que mencionaban es que, aparte de los juegos, los asistentes van a poder disfrutar de eventos culturales, conciertos, puestos de comida y de bebidas. Aquí hay un punto, se va a vender alcohol ahí en lo que es la Plaza Liberación, pero la persona, una vez que quiera salir, no puede llevarse su bebida, se corre el riesgo de que lo vayan a multar. También otro de los detalles es que no puedes entrar a este punto, que está totalmente, ahora sí que con estos muros, no vas a poder entrar ni con alimentos ni con bebidas. Tampoco van a poder entrar mascotas, mochilas, bolsos grandes, armas de fuego, evidentemente, ningún tipo de cámara profesional, tampoco lo que son cámaras de video, paraguas tampoco. Entonces ahí hay un punto interesante. Si tú quieres ir, y evidentemente pues estamos en tiempos de lluvia, pues hay que llevar lo que es un impermeable. También hay que mencionar que la autoridad dice que va a ser totalmente seguro todos tus eventos, porque va a haber lo que es la vigilancia por parte de la Guardia Nacional, de la Policía Estatal. Además van a estar ahí lo que son los elementos de protección civil, los servicios médicos y inclusive también el DIF para apoyar a todos los asistentes que necesiten algún tipo de apoyo durante esta fiesta del fútbol. Y no solamente va a estar ahí en lo que es la Plaza Liberación, en Zapopan va a haber varias opciones. Una es en lo que es la Plaza de las Américas, ahí por la Basílica. Inclusive ayer, antier, se hizo lo que es la presentación de uno de los public viewing. Ahí está inclusive techado, muy muy bonito, se colocó ahí también una pantalla. Otra de las opciones para las personas que pues no vamos a poder ir al estadio porque están muy caros los boletos, es ir al auditorio Benito Juárez. Ahí van a ver, está la pantalla, e inclusive se adecuó el sitio como si fuera una cancha de fútbol. En la parte de abajo van a ver bancas como tipo picnic, yeah. Y ahí van a, aparte de ver lo que son los partidos, también va a haber opciones de diferentes artistas que se van a estar presentando durante los 39 días. Igual que en los demás espacios va a ser totalmente gratuito. La tercera opción para las personas en Zapopan es ir a lo que es el conjunto Santander, que está de la UDG, ahí también se va a colocar una pantalla. También en Tlaquepaque se va a colocar pantallas. Entonces, ahora sí que hay diferentes opciones para ver de manera gratuita todos los partidos.
0: Muy bien.
21: Evidentemente ya se hablaron de las restricciones, que va a haber lo que es la última milla. A partir de mañana, pues, transitar por lo que es el estadio Guadalajara va a ser imposible si no tiene.
0: Bueno, tuvimos ahí el problema, pero bueno, gracias Gloria, pues así está el ambiente también allá en Guadalajara, mientras ya todas las selecciones prácticamente listas y Javier Trejo Garay también lista
3: presente,
0: listo
3: pues como
0: con
3: sea,
0: la fiesta del fútbol, que ya cómo les fue, bien, ¿no? Ayer estuve escuchando un poquito
3: el programa, claro, sí,
0: sí, sí, a las 3 de la tarde, todos los días.
3: De la fiesta del fútbol, justamente. Un tema que no tiene que ver estrictamente con el ámbito deportivo, pero sí con lo que pasa alrededor de, es el tema de los palcos, ¿no? Los derechos de los palcohabientes, que recordemos, solamente para poner un poco de contexto, habían logrado con una juez federal una suspensión o un fallo a favor de poder ingresar sus elementos y bebidas. Ayer acudieron justamente al estadio Ciudad de México, y si les parece vamos a escuchar primero, antes de también poder platicar con Roberto Ruano, escuchemos qué fue lo que le dijeron a Roberto en la puerta del estadio Ciudad de México. Escuchamos.
4: Hola, buenas tardes. Nada más vengo a comentarles que no se les va a permitir el acceso, toda vez que sus medidas no están vigentes, por lo que no están sufriendo efectos jurídicos, y no podemos permitirles el acceso, ya que el estadio se rige por la reglamentación de FIFA desde el 13 de mayo de este año.
22: ¿Se me bajo la ley mexicana?
4: Estamos ya con el estadio entregado.
22: Pero mi pregunta es, ¿se rige bajo la ley mexicana o bajo la ley de FIFA para saber?
4: No les vamos a poder permitir el acceso y eso es lo único que tenemos que decirles.
3: Pues básicamente eso fue lo que le dijeron.
0: ¿Qué?
3: Y ahí se quedaron. Y tenemos justamente en la línea a Roberto Ruano, quien es el secretario representante de los palcohabientes. Roberto, gracias por tomarnos la llamada una vez más, al igual que ayer, que estamos Mario y tu servidor, para que nos des detalles de lo que pasó, cuál es el sentimiento y cuál es la reacción que tienen ustedes como palcohabientes después de esta negativa de dejarles ingresar al estadio con bebidas y alimentos.
1: Muy buenos días, quiero saludarlos nuevamente. Pues que primero, cuando dijo que no están vigentes, pues cayeron ya en desacato, porque sí están vigentes.
3: Okay.
1: Ellos circularon o filtraron en algunos medios un amparo, un supuesto amparo que ellos tienen. Pero lo más curioso es que ese amparo fue contra actos de una juez, de la juez séptima y de la juez sexta, porque había dos veces hubo ahí, por una confusión jurídica, se habían emitido estas medidas, tanto la juez sexta como la séptima. Y sí, efectivamente, ellos se ampararon ante estas medidas. Pero lo que ellos no sabían es que nosotros habíamos promovido otras medidas en otro juzgado. Y la notificación fue de este otro juzgado. Por lo tanto, los medios estaban más que vigentes y pues cayeron en desacato. El día de ayer mismo, los abogados estuvieron de regreso en juzgados, hoy estarán ahí, esperando que la juez que dictó las medidas que nosotros quisimos ser efectivas y la evidencia de que un desacato, entonces a ver, la juez en sus manos tiene la probabilidad de sancionar al estadio.
0: ¿Quién es el personero? Perdóname, Roberto, ¿quién es la persona que los recibe? Les dice, no pueden entrar. ¿Se sabe quién es? ¿Tiene nombre, tiene apellido, tiene algún cargo? No
1: se identificaron, como lo vieron en el video. Ambas salieron, somos abogados, eran cuatro personas. También me llama la atención que dijeron, nosotros no, porque nosotros nos regimos por FIFA.
0: Sí.
1: Uh-huh. En una época, en un momento en que México está peleando por el intervencionismo, en donde nuestra presidenta reiteradamente ha dicho que los mexicanos nos mandamos solos, no necesitamos que el extranjero nos vengan a decir qué hacer, pues resulta que FIFA sí, y viene a pisotear nuestras leyes, a llevarse todo el dinero que pueda sin pagar impuestos. Y pues los que mexicanos, como los titulares de palcos y plateas, pues tienen que estar batallando y peleando para que la justicia se haga. O sea, es muy contradictorio, muy difícil, ¿no? El orgullo mexicano, ¿dónde queda nuestro nacionalismo? Uh-huh. Pero bueno, pues vamos a seguir nosotros jurídicamente, no nos interesa manifestarlo de ninguna otra forma. Y creemos en nuestras instituciones y vamos a llegar hasta el
3: final. Quedó claro lo que van a hacer el día de hoy, entonces, esperar también la resolución, la reacción de parte del juzgado. Pero yo quisiera preguntarte, la inauguración ya es el día de mañana 11 de junio. ¿Qué es lo que va a hacer entonces o qué van a hacer ustedes? ¿Se espera que hoy haya algo o será mañana, piensan llegar al estadio con bebidas, con alimentos, o van a llegar sin esto? ¿Qué es lo que piensan hacer para, pues prácticamente dentro de 24 horas, Roberto?
1: No, pero si hoy... el juez no dictamina o no sabemos qué vaya a decir, nosotros tendremos que, por el momento, pues ir mañana sin alimentos y dudas. Pero bueno, todavía quedan cuatro partidos más, hay tiempo, y nosotros vamos a seguir luchando, pero por la vía del derecho, por la fuerza del derecho. No vamos a hacer otro tipo de manifestación, ni mucho menos seremos respetuosos de nuestras leyes y de los derechos de otros.
3: Perfecto. Pues
0: oye, pues complicado el escenario que se está planteando. A ver, ellos en algún momento mostraron el supuesto amparo que tenían.
1: No lo mostraron jamás.
0: ¿Ustedes iban acompañados de algún notario, de abogados?
1: Sí, había un notario de nosotros. También hubo muchos afiliados, había gente que llevaba sus alimentos, de sus bebidas, sus carrito de súper, o sea, sí hubo mucha gente, también nos acompañó mucha prensa que fue testigo de todo esto, y bueno, nos seguimos. Por otro lado, también se generó un antecedente para que el día de mañana, pues, post-mundial, podamos nosotros presentar una demanda de reparación de daños y de indemnizaciones.
0: Claro. ¿Y cómo llegaron hasta allá, Roberto? Porque el estacionamiento, pues, tampoco, ¿no?
1: ¿Cómo llegamos ayer?
0: Sí, ¿cómo llegaron? Caminando. Es decir, me dice que algunos cargando su, pues, su bebida, su, sus botanas, pero no había manera de acceder en automóvil, ¿no?
1: No, sí. De hecho, digo, estuvo cerrado de Tlalpan, pero pues yo entré por Miramontes, mucha gente llegó por Periférico.
0: Pero me refiero a estacionamiento, también está cerrado.
1: Sí, mi estacionamiento, ya. Pero bueno, ahí dura sobre la rampa, el puente que pasa por encima de Tlalpan, no hay estacionamiento.
0: Ya, entiendo. Ya. Bien. Perfecto, pues Roberto, te agradecemos mucho el tiempo que has tenido para platicar con nuestros amigos de Enfoque. Si lo permite, seguiremos muy al pendiente de lo que ocurra y pues mucho éxito en esta gestión. Ojalá que todo salga bien, Roberto.
1: Muchas gracias.
0: Oye,
1: Mario.
0: Entonces, ¿viene demanda por desacato?
1: Ya la presentamos, pero veremos qué decide la juez, cuáles son las medidas que tomará la juez. Ahí tiene un abanico de probabilidades para decidir, ¿no?
0: Claro. Bien. Pues vaya. Gracias, Roberto. Una vez más, un abrazo fuerte.
1: Que tengan un excelente día.
0: Gracias. Igualmente, gracias, Roberto. Gracias, que te vaya muy bien y a ver cómo acaba todo esto, Javier.
3: Pues sí, parecería que, bueno, que ya estamos, es que es increíble, estamos ya 24 horas del Mundial y esto sigue todavía bien. Veremos como muchas otras cosas, ¿no?, que han pasado lamentablemente alrededor del Mundial. Pero bueno, más adelante, Mario, porque vale la pena hacerlo, tenemos que platicar. Ya llegó Sudáfrica, la Ciudad de México. ¿Se encuentra aquí en Santa Fe? Yo aquí, porque estamos en Santa Fe. Vamos a saludarlos. Sí, ayer fueron recibidos también con mariachis en el estadio, en el hotel. Ahí llegaron ya los jugadores de Sudáfrica. No fueron, tenían un hotel más hacia el sur, cerca del ave de Perisur.
0: Ajá.
3: Decidieron mejor quedarse acá por el tema de lo que está pasando alrededor del estadio.
0: ¿Y cuál les pusieron? ¿Qué canción les pusieron? Porque luego andan
3: pues sí, uno se pregunta. Uno se pregunta qué canción.
0: Muy suspicaz.
3: Pues sí. No, ya no pusieron la misma canción, ya cambiaron de repertorio para la recepción de. También se encuentra ya Túnez trabajando en México. En fin, ya estamos a nada, mi querido. Corea del Sur, desde luego, en Guadalajara.
0: España también.
3: España está, sí, por cierto.
0: Tenemos una de las selecciones favoritas.
3: Sí, de las favoritas. Sí, sin duda. Qué emoción. Pues arranca ya el Mundial mañana y de ello pues estaremos platicando aquí en Enfoque, Mario.
0: Gracias.
3: Buen día.
0: Gracias, Javier. 6:47 a.m. Regresamos aquí en Enfoque. Volvemos enseguida.
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24: Que aunque el Angelópolis no recibirá ningún juego de la Copa Mundial, sí tendrá fiesta futbolera. 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
25: Hola Martín, ¿cómo estás? Muy buenos días, ¿cómo te va?
3: Mario, Fabi, ¿qué tal? Buenos días.
26: Muy buenos días, Martín.
3: Saludamos al auditorio de Enfoque Noticias. Mario, hoy el INEGI nos da datos de la actividad industrial por entidad federativa. Destacar que en el caso de Oaxaca, Quintana Roo y Baja California Sur vieron favorables números en materia de actividad industrial. Estos datos son a febrero. Sin embargo, a la baja hubo comportamientos en los estados de Veracruz, Guerrero y el estado de Morelos. En el caso de Oaxaca, aumentó la actividad 13.5%, en Quintana Roo 8.9%, y esto hay que destacarlo. Recordarás que Quintana Roo llevaba varios meses, incluso años, con números a la baja en la actividad industrial, y para el caso de Baja California Sur, un crecimiento del 5.9%, así los datos que nos da el INEGI en este caso. Y ahora comentemos cómo están en Jalisco, por ejemplo, allá donde nos escuchan. En el mes de enero de este 2026, el dato reporta una baja de menos 2.7%, estos son los datos de febrero contra enero, y en los datos anualizados de febrero de este año contra el mismo mes del año pasado, también Jalisco tiene una baja en su producción del 3.4%. Así es que tanto en la medición anual como mensual, vienen datos negativos para la actividad industrial en el caso de el estado de Jalisco. Y para Nuevo León, los datos son mixtos. En la medición mensual, crece 2.8% la actividad industrial, y en la medición anual de febrero de este año contra el mismo del año pasado, baja 0.8%. Son estados muy dinámicos en sus actividades, y en este caso, Mario, pues la parte de revisión mensual y anual le favorecen de alguna manera al estado de Nuevo León, con un crecimiento del 2.8% en la medición mensual. Y vamos a seguir con datos que tienen que ver justamente con esta vocación industrial que se pretende Ernesto Gloria impulsar en el país a través de la fabricación de los chips o semiconductores, como también se les conoce, propuesta que hacen en la Secretaría de Economía. Cuéntanos, Ernesto, buenos días.
27: ¿Cómo estás, Martín? Mario, auditorio de Enfoque, muy buenos días a todos. Ayer el secretario de Economía, Marcelo Ebrard, confió en que nuestro país se convertirá en una fábrica de semiconductores. Esto tras la decisión de Norteamérica de dejar de depender de las importaciones de Asia, principalmente las de China y los países satélites que tiene aquella nación. Tras participar en el Venture Capital Day organizado por la Amexcap, el funcionario afirmó que el objetivo es aumentar la innovación en nuestro país y que los fondos participen precisamente cada vez más en financiar esto, y advirtió que entre más innovación tenga México, mejor nos va a ir. Vamos a escucharlo.
28: Viene crecimiento en sectores en los que tradicionalmente México no había tenido un crecimiento acelerado a gran escala, virtud a los cambios que va a haber en el escenario comercial internacional, particularmente las decisiones de los Estados Unidos. Busca que los semiconductores se produzcan principalmente en Norteamérica, que no dependamos tanto. Todos los sectores van a tener esa capacidad de crecer muy rápido. En los próximos años necesitamos innovación, necesitamos fondeo, necesitamos participar para que tengamos cada vez más recursos. ¿Para qué? Para la innovación. Tenemos que estar listos, porque va a venir, es un hecho. Todo esto que les estoy diciendo va a suceder.
27: El funcionario Martín indicó que el capital privado será fundamental para incrementar la innovación. Cuestionado, reconoció que las exportaciones de nuestro país están tomando relevancia por la posición privilegiada que dijo tiene nuestra nación para las exportaciones, en especial por el nivel arancelario que tiene. Dijo que conservar o mejorar esa posición será la estrategia del país con miras a las conversaciones que se realizan y se seguirán realizando para la revisión del T-MEC. Martín, Mario, el reporte que les tengo esta mañana.
6: Bien, Ernesto, gracias por la información.
27: Buenos días a todos.
6: Pues ese es el reto, concretar, Mario, el desarrollo de industrias ya mucho más focalizadas en diferentes sectores, como es esto de apostar a que México se convierta en un fabricante de chips, ¿no? De estos llamados semiconductores, y que permitan, pues ojalá que no vuelva a suceder, pero una crisis como la que vivimos en la pandemia, pues ser depender internamente de lo que se produce. Creo que ese es uno de los grandes retos que tenemos como país, Mario.
0: Sí, sin duda, sin duda. Bueno, pues ahí va. Mira, dice el financiero, baja la inflación a 3.94, ya regresa al rango de Banxico. ¿Es el rango Banxico? Pues no estamos más bien en rango Banxico, ¿es 3?
6: Entre 3 y 4%.
0: Entre 3 y 4.
6: La meta es 3, pero siempre se dan un margen de un punto hacia arriba, entre el 3 y el 4%, y sí, se registra este descenso, pero impulsado por una parte por la baja en los precios de productos del campo, como lo reportamos ayer, Mario, pero por otro por la entrada en vigor de estos subsidios al servicio eléctrico, ¿no? Sin estos dos factores, pues tendríamos una inflación quizá en el mismo nivel que la subyacente, que se reportó un 4.22%, todavía alta.
0: Sí, sí, sí. Bueno, pues a ver, pero sí, lo hemos sentido en el bolsillo, ¿no? Ya lo hablábamos, afortunadamente bajaron ya sobre todo los alimentos, las verduras, las frutas, eso ya va un poco a la baja, a ver cómo viene la mano en los siguientes meses, Martín. Ojalá que sea un segundo semestre mucho mejor, ¿no?
6: Esperamos que así sea. Las medidas que ha implementado el gobierno en materia de la canasta básica han funcionado, el costo del jitomate ha bajado, que influyó mucho también en los últimos datos de inflación al alza, los combustibles se han estabilizado, ¿no? Hemos visto también cierta tranquilidad en el mercado petrolero internacional. Ajá. Y esto ha llevado que los precios de los combustibles pues se mantengan relativamente estables por ahora, Mario.
0: Oye, ¿vamos a hacer quiniela o no?
6: Yo creo que sí,
0: ¿sí?
6: Yo creo que sí.
0: Pero aquí sí, ¿por etapas, por grupos o cómo va a estar?
6: Pues a la final yo creo que podría ser, ¿no?
0: ¿Sí? ¿Hacia la final?
6: Directo a la final. ¿Quién llega a la final y quién la gana?
0: O por etapa.
6: Ahí lo son 104 partidos, Mario.
0: Por eso, por la primera fase.
6: Eliminar la primera, la segunda.
0: Y así, ¿no? No sé.
6: Yo creo que podemos preguntarle
0: a
6: nuestros compañeros de deportes, ¿no? Que nos orienten qué hacer.
0: Oiga, es que la final, pues sí está más. A ver, quién le atina.
6: Ahora que dices esto, ojo, porque la UNAM, un investigador de la UNAM, está advirtiendo que el tema de la ludopatía podría tener un despegue fuerte en este mundial.
13: Hasta 50% podría aumentar las apuestas en línea por la justa deportiva.
6: Se esperan que, dado que son 104 partidos, ¿sabes? 104, 103, no recuerdo bien. Pues imagínate, van a tener oportunidades constantes de estar apostando. Hay gente que lo hace de manera responsable, de manera correcta y muy consciente, pero también en algún momento pudiera ser ya un problema de salud este tema de la ludopatía. Así es que recomendarles, como siempre, hacerlo pues lo más responsable que se pueda, hacerlo muy conscientes, tratar de pues tomar decisiones que después no se arrepienta, porque finalmente apostar es azar, es ir en contra de muchas probabilidades y a veces no está muy bien informado, Fabi.
13: Dando datos muy interesantes sobre el monto de las apuestas en el mundial anterior, una persona podría apostar 100 pesos, 70% iba al organizador y 30% al gobierno, pero ahora, debido pues al cambio en varios impuestos, si alguien invierte o gasta 100 pesos en estas apuestas, deberá pagar 50 de este gravamen, por lo que el monto total apostado va a diferir de los ingresos totales que tienen las empresas dedicadas a este giro de las apuestas.
0: Bien, muy bien. Bueno, pues vamos a ver qué tal, vamos, sí, va a estar fuerte lo de las apuestas.
6: Yo creo
0: también
6: que sí, hay que muy hacerlo bien, con mucho cuidado.
0: Claro, por supuesto. Son las 6 de la mañana con 59 minutos, gracias por habernos acompañado a todos los que nos estaban escuchando a nivel nacional. Nosotros nos mantenemos aquí en Estéreo 100, 100.1 FM, 1000 AM, en Enfoque. Regresamos con toda la información.
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17: Cargada la circulación de la avenida Mariano Otero en su prolongación desde la zona de Colegio Militar y con dirección hacia avenida Las Torres. Para que lo tome en consideración, una vez cruzando el puente de Periférico, encontrará mayor agilidad, carriles laterales con carga vehicular para incorporarse hacia el retorno.
16: Informe 24.
17: Por otra parte, si usted hace su recorrido sobre la zona que comprende la avenida Patria, comienza a tener presencia vehicular para quien hace su recorrido a partir de la zona de la avenida Tepeyac y con dirección hacia avenida Guadalupe para continuar su recorrido y dirigirse con dirección hacia Beethoven.
16: Informe 24.
17: Asimismo, si usted va a hacer su recorrido sobre la zona de la avenida Circunvalación, se mantiene con tránsito ágil, aunque con presencia vehicular a partir de Plutarco Elías Calles en la zona de la unidad administrativa para continuar su recorrido con dirección hacia la zona de Rivas Guillén. Aquí ya va a encontrar ligera carga vehicular para llegar a Juan Pablo II.
16: Informe 24.
17: Finalmente, para quien hace su recorrido sobre Federalismo Norte, se mantiene con agilidad desde Periférico y con dirección hacia la Avenida Patria. Después un poco de carga vehicular para llegar a Avenida Federalismo.
16: Informe 24.
17: Gracias por su atención. Le presento la información vial Eloy Arellano.
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17: Buenos días Guadalajara, buenos días Jalisco, ¿cómo le amaneció el día de hoy? ¿Cómo le fue con la lluvia? Estamos iniciando ya aquí en Informe 24. Aquí presentado por Grupo Audiorama Comunicaciones, conectados contigo, y estamos iniciando este recorrido informativo donde usted es el protagonista. Recuerde que estamos a través de la frecuencia de Retro 107.5. Hoy ya es 10 de junio del 2026, menos de 24 horas para que nuestra ciudad se convierta en un escenario de fútbol de los más importantes de todo el escenario en nuestro país, y es precisamente por ello que, bueno, ya las autoridades se declaran listas para ello, y bueno, veremos varios despliegues de operativos. Si usted ve, por ejemplo, en la zona, ayer nos preguntaban por qué hay unidades de seguridad privada en la zona de Avenida Guadalupe y casi Cloutier, no son de seguridad privada, son de la Secretaría de Seguridad y Protección Ciudadana, así que ahí usted los va a ver, están resguardados, hospedados ahí en una zona que está cercana a este lugar, y es por ello que están todas estas unidades estacionadas. También verá unidades de la Guardia Nacional aquí muy cercano en la zona de los Arcos de Guadalajara. También por ahí en un hotel están hospedados. Así que usted va a ver pues un poco estas unidades. Recordará como en aquellos años en los que pues estaba la Policía Federal pues vigilando parte de la ciudad. Así lo va a ver el día de mañana. Bueno, ya desde hoy estará viendo estas unidades que estarán ahí estacionadas y que estarán, pues bueno, ya dando esta vigilancia. Estamos iniciando este recorrido informativo. Le reitero, gracias por acompañarnos. En los controles, Sandra Navarro, que hace que esta señal llegue hasta su radio receptor sin ningún problema. Y en este micrófono, su servidor Eloy Arellano, agradeciéndole el favor de su atención. Recuerde que tenemos también nuestras plataformas en X Informe 24 GDL y también en Facebook Informe 24 Guadalajara, también a través de Instagram en arroba Audiorama Comunicaciones. Ahí nos puede dejar también un mensaje, una comunicación. 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El WhatsApp para que usted se comunique con nosotros, 33 34 67 72 20, para que nos mande un mensaje, denuncia, reporte, saludo, queja o también alguna situación que usted quiera dar a conocer. Por lo pronto, iniciamos con lo siguiente.
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17: En el centro de Guadalajara fue inaugurado el festival que es la fiesta del fútbol, que estará en la zona centro. Estuvieron diversas autoridades. Ya también el hospitalito de Zapopan estrena una terapia intermedia después de las remodelaciones que han tenido. Ahora ya tendrán mayor equipamiento. En Puebla, sí, escuchó usted, en Puebla fue recuperado un auto que fue robado con violencia aquí en Jalisco. Especialistas de la Universidad de Guadalajara advierten que habría un aumento del 30% en la trata infantil por el evento que tendremos en nuestra ciudad, y esto debido a que, pues bueno, se tienen personas que abusan de estas situaciones a pesar de los esfuerzos que está realizando el gobierno del estado. Tlajomulco proyectará más de 70 partidos en su plaza principal. Están preparando desde el día de ayer un escenario donde habrá esta proyección de 70 partidos del 11 de junio al 19 de julio. Estas y otras noticias le estaremos dando en los siguientes minutos, no sin antes recordarle que usted también puede comunicarse con nosotros al 33 34 67 72 20, donde nos puede dejar un mensaje, comunicación, denuncia, reporte, lo que usted quiera dar a conocer, como el señor Juan Gómez, que nos dice: vamos a seguir aquí pendientes del programa, recordándoles que hoy no salimos. Cierto, desde el día de ayer nos dijo que no iba a andar en la calle. Pues bueno, disfrute señor Juan, y dice: andamos aquí por la zona de la carretera Libre Zapotlanejo, bastante ágil la circulación, ya no llueve, durante la madrugada estuvo lloviendo. Pues bueno, hay que tener precaución, hay lugares donde está encharcado, así que también hay que tener precaución por el piso mojado, no exceda los límites de velocidad. Jorge Terríquez, muy ágil la zona de carretera Chapala, desde el Tapatío hacia la zona del Álamo. Solamente observo desde Lázaro Cárdenas, cargado con bastantes autos para dirigirse hacia Siderurgia. Pues bueno, ahí también tiene otro reporte, usted que transita por este lugar, tome su tiempo. Margarita Cepeda también nos dice: ya estamos en el trabajo, una mañana muy fresca. Pues bueno, ahí los reportes de nuestro radio escuchas para que usted también esté atento. Recuerde que, bueno, el clima estará todavía con posibilidades de lluvia el día de hoy. Le daremos los detalles en unos minutos. Por lo pronto vamos iniciando con el detalle de la noticia. Mire, y es que con la presencia de autoridades, deportistas y también figuras del fútbol, pues se inauguró esta zona donde va a albergarse todo lo referente al fútbol en nuestra ciudad, el principal escenario que se tiene en Guadalajara, en la zona centro. Y bueno, este recorrido inaugural fue encabezado por el gobernador de Jalisco, Pablo Lemus, y por Amaury Vergara, presidente del Club Chivas, quienes destacaron que la ciudad ya se encuentra lista para recibir a todos los aficionados visitantes de esta justa del fútbol, la más importante cada 4 años, que está instalada aquí en Plaza Liberación y conectado con Plaza de Armas y Plaza Fundadores. Y ahora se va a contar aquí en este lugar con pantallas gigantes para la transmisión de partidos, muestras gastronómicas, actividades culturales, mariachi y espacios dedicados a la promoción del tequila. Los organizadores han reiterado que el acceso será gratuito. aquí en este lugar, como en los otros que se han dado a conocer, como en Zapopan y en el Auditorio Benito Juárez, esto va a ser gratuito y abierto al público. En la ceremonia también participaron la exclavadista olímpica Alejandra Orozco y el exfutbolista Adolfo Bautista, quienes estuvieron presentes en este en esta inauguración. Al llegar a este a esta inauguración, el gobernador de Jalisco, Pablo Lemus, pues bueno, llegó, dio una breve entrevista en la cual señaló que el día de mañana, pues bueno, para todos los servidores públicos no habrá actividades, por ello se va a suspender toda actividad pública y por ello, pues bueno, se va a tener, desde ayer se firmó un decreto por el mismo gobernador, Pablo Lemus, y esto pues lo dio a conocer prácticamente antes de esta inauguración. Después señaló que el transporte público sí va a trabajar, ellos sí van a tener que trabajar respecto a esta situación y con un horario ampliado. Primero escuchamos al gobernador sobre este decreto.
2: He decidido firmar un decreto en alcance también para el estado de Jalisco. Este decreto lo firmé hace unos minutos y va a ser publicado en el diario oficial en unos momentos más, en el cual también, en concordancia con el decreto federal, se suspenden actividades del sector público en el estado de Jalisco. Es decir, no habrá clases, no va a trabajar la burocracia en general, sin embargo, todos los servicios que tienen que ver con seguridad pública, con protección civil y con los servicios básicos van a operar normalmente el día 11 de junio. Repito, no habrá clases, pero sí estarán funcionando todos los servicios de protección civil, de seguridad pública y también todo lo que tenga que ver con la protección de la ciudadanía.
17: Pues ahí las palabras del gobernador respecto a la suspensión de actividades por parte de la burocracia, pero dijo el transporte público sí va a funcionar, va a estar listo para la cuestión de
2: los... de la ciudadanía.
17: Pues ahí las palabras del gobernador respecto a la suspensión de actividades por parte de la burocracia, pero dijo el transporte público sí va a funcionar, va a estar listo

0: movilidad en la ciudad.
1: Facilitar
0: la movilidad en la ciudad. Y segundo, permitir también que las niñas y niños de Jalisco, maestras y maestros, con este asueto, puedan disfrutar del partido inaugural de la selección mexicana de fútbol, que será en la Ciudad de México a la 1:00 p.m. Entonces, esto es en concordancia y seguimiento con lo anunciado por la Presidenta de la República, porque el día 11 hay partido en la Ciudad de México y el mismo día 11 hay partido en la Ciudad de Guadalajara. Entonces, quedan suspendidas todas las actividades. Para el sector privado, será decisión del sector privado si trabajan o no. Nos ayudarían mucho en suspensiones, sobre todo en los alrededores, las empresas que están alrededor del Estadio Guadalajara, nos ayudarían mucho con la suspensión de actividades. Ya se ha anunciado que los poderes judicial federal y judicial estatal van a suspender actividades el día 11, porque ustedes saben que son vecinos del Estadio Guadalajara.
2: Pues ahí el decreto que firmó el gobernador, y muchos hubieran querido que también el sector privado, pero bueno, será consideración de empresarios, pero sobre todo yo creo que en las inmediaciones, como dijo el gobernador, del Estadio Guadalajara, sí habrá esta consideración de, por lo menos antes del mediodía, ya suspender actividades, porque, pues bueno, sí estará complicada la vialidad. Muchas personas se van a acumular, van a llegar al Estadio Guadalajara, algunos más, como lo hemos visto, mexicanos que llegan a otras entidades, muy seguramente llegarán con alguna bandera, algún instrumento para ambientar el mundial, y bueno, pues ya esta situación se verá el día de mañana. A partir, yo creo, de entre las 11 y 12 del día, estaremos viendo esta situación que se podrá ver en algunos lugares. Y sobre todo, si usted va a querer acudir, hay tres lugares aquí en Guadalajara donde puede acudir para ver los partidos de forma gratuita. Será en la zona del centro de Guadalajara, en Zapopan y también en la zona del Auditorio Benito Juárez. Vamos a más información, vamos a cambiar un poco de la información en torno a esta justa deportiva. Ahora vamos hacia Zapopan, donde pues pacientes que requieren vigilancia médica especializada tras una cirugía, una emergencia obstétrica o una condición de salud delicada, ya van a poder recibir atención en una nueva área de terapia intermedia inaugurada al día de ayer en el Hospital General de Zapopan, conocido como el Hospitalito. La obra forma parte del paquete de intervenciones que incluyó la remodelación y ampliación del auditorio, la entrega de 3 ambulancias, 12 bicicletas para atención prehospitalaria, así como equipo médico, mobiliario especializado y equipo de protección para los paramédicos, con una inversión de 38 millones de pesos. El director del OPD Servicios de Salud del municipio de Zapopan, Miguel Ricardo Ochoa Plasencia, explicó que la nueva área responde a un incremento en la demanda de la atención de pacientes con padecimientos complejos. También durante esta inauguración, el funcionario destacó el crecimiento del presupuesto destinado a la salud municipal durante la última década. También la encargada del despacho de la jefatura del gabinete de Zapopan, Sofía Navarro Quiroga, informó que la construcción de la unidad de terapia intermedia inició en septiembre de 2025 y forma parte de una serie de adecuaciones para mejorar la operación hospitalaria. La funcionaria también destacó la actividad registrada en el Hospitalito Sur desde su apertura, desde que se han realizado más de 11.000 consultas, 282 cirugías de traumatología y más de 18.000 estudios de laboratorio. También le comentaba al inicio del programa que en Puebla encontraron un vehículo que fue robado en Jalisco, y esto como resultado de la coordinación estratégica y el intercambio oportuno de información entre entidades, entre el C5 Escudo Urbano Jalisco y también las autoridades de aquella entidad. Así lo informó la autoridad sobre esta recuperación de este vehículo, que contaba con reporte de robo vigente derivado de estas acciones conjuntas con el Complejo Metropolitano de Seguridad del Estado de Puebla. Se logró la localización. Y es que la alerta inicial se generó a través de una llamada recibida en el número de emergencias 911, donde se reportó el robo con violencia de un automotor y por ello diversas

0: dependencias activaron esta búsqueda. De acuerdo con el testimonio brindado por el afectado, el atraco fue perpetrado por tres sujetos que viajaban a bordo de una camioneta tipo pickup en color negro y sin placas visibles, quienes lo amagaron con armas de fuego. Días después, personal de seguridad pública del estado de Puebla informó que la unidad afectada fue localizada en estado de abandono en calles del municipio de San Andrés Cholula, en aquella entidad federativa. Al verificar los datos de la unidad, con el apoyo de la plataforma de registro vehicular, los agentes poblanos obtuvieron datos de que el vehículo arrojaba un reporte de robo activo radicado aquí en Jalisco, y de esta manera se estableció la comunicación directa con el C5 Escudo Jalisco, donde los operadores corroboraron que el automóvil contaba con esta denuncia de robo por violencia registrada previamente tras el incidente, por lo que se activaron los protocolos correspondientes para asegurar el vehículo y hacer la devolución al estado de Jalisco. A través de este comunicado que dio a conocer el C5 Jalisco, pues bueno, refrendó el compromiso con la seguridad pública para poder seguir combatiendo el delito de robo de vehículos. Y bueno, también para usted que de repente dice, bueno, hay estos tipos de robos, situaciones que se van presentando, pues bueno, ayer también el coordinador de la mesa de seguridad, Roberto Alarcón, señaló que se va a reforzar la vigilancia durante estos días, de donde habrá esta euforia por el fútbol. Pero, pues bueno, el día de ayer le cuestionamos sobre esta situación donde a veces los policías se extralimitan en sus funciones. ¿Cómo sucedió en una situación en donde se detuvo un menor en Santa María del Pueblito, en Zapopan, y después de ello, pues bueno, hubo una trifulca, una riña entre personas que pues señalaban que los policías se habían excedido en sus funciones con el menor, y por ello, pues bueno, están siendo investigados los policías que participaron? Sin embargo, dice, pues bueno, será el Departamento de Asuntos Internos de la Comisaría de Zapopan quien dé los resultados de esta investigación, y así fue como lo señaló Roberto Alarcón.
1: Están en proceso de investigación por parte de la propia Unidad de Asuntos Internos. Hemos pedido al comisario que agilice las investigaciones y que, como siempre, les pedimos a las comisarías municipales y desde luego al estatal que se proceda conforme a derecho.
2: ¿Serán separados de su cargo por un momento?
1: Esa es otra forma que tenemos de trabajar con nuestros policías. Tratamos de desactivarlos del trato con el ciudadano, los asignamos a servicios, le llamamos servicios internos, es decir, a cuidar edificios, a todas estas funciones que se tienen que atender, y en tanto que dura la investigación. Una vez que se resuelve, bueno, si se determina alguna responsabilidad, se sanciona, desde una amonestación hasta un eventual cese, dependiendo de las circunstancias, o si resultaran no culpables, pues se activan en sus trabajos ordinarios.
0: Ahí esta situación, los policías serán investigados, será el Departamento de Asuntos Internos y el Gabinete de Seguridad estará pendiente de estas situaciones donde, pues bueno, se tendrá que revisar y ver el actuar de estos elementos, si es que, pues bueno, de alguna manera prácticamente tuvieron alguna situación que pudiera enfrentar alguna sanción, y por ello, pues bueno, ahí esta situación de seguir vigilando a los elementos de seguridad. Ayer también, precisamente en cuestiones y temas de seguridad, fueron entregadas 236 nuevas patrullas. 236 nuevas patrullas fueron entregadas a 82 municipios del estado de Jalisco, tanto a la Fiscalía, a la Comisión Ejecutiva Estatal y estos municipios, para la vigilancia, patrullaje y también reforzamiento de la seguridad. La adquisición de las unidades representó una inversión de 192.224.584 pesos provenientes de recursos federales. También ahí, pues esta situación en el cual se entregaron estas patrullas, recordar que es a través del Fondo de Aportaciones de Seguridad Pública y el Fondo para el Fortalecimiento de las Instituciones de Seguridad Pública y Aportaciones del Gobierno de Jalisco. Durante esta entrega, el gobernador Pablo Lemus, pues bueno, también en este evento, señaló que se ha entregado en materia de seguridad diversas herramientas para los policías estatales, y también varios vehículos que están siendo entregados también a los municipios. Afirmó que la distribución de las unidades se realizó con base en el criterio poblacional y necesidades operativas de los municipios, además de la entrega de patrullas. Lemus Navarro destacó acciones impulsadas por su administración para fortalecer las corporaciones municipales y también, pues bueno, todo lo que fue en este evento de entrega de patrullas. Señaló que las condiciones de los policías se han mejorado, se les ha dado mejores herramientas, pero que esto no serviría si no se hubiera aumentado los beneficios para los elementos policíacos. Por ello, también señaló que en esta situación, pues bueno, las herramientas y las condiciones de los policías han cambiado en los últimos meses, y así lo dijo.
3: Todo el centro de inteligencia va a quedar completamente terminado a principios del próximo año, trabajando al 100, el más moderno de todo el país. Centros de monitoreo, pero también arcos carreteros en todo el estado. Si así vamos a poder localizar un vehículo en Puerto Vallarta, lo vamos a poder localizar en Autlán, lo vamos a poder localizar donde sea. Porque ahora todas las placas, bueno, el nombre del presidente de Vallarta, ya tenemos el arco carretero de Puerto Vallarta allá afuera del aeropuerto, todas las láminas, absolutamente todas las láminas de los vehículos del estado de Jalisco, tienen un código QR, que con ello, a través de nuestros sistemas de LPR, podemos localizar ese vehículo de forma inmediata en cualquier lugar donde esté. Con estos nuevos equipos vamos a poder identificar personas, buscarlas, encontrarlas con bien.
0: Ahí el gobernador señalando estas herramientas tecnológicas nuevas que se tendrán también con este centro de vigilancia. Con esto nos vamos a la pausa comercial, regresamos con más información.
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0: Regresamos a Informe 24 Guadalajara en esta mañana de este 10 de junio del 2026. En los controles, Sandra Navarro, en este micrófono su servidor Eloy Arellano. Agradecemos que continúe con nosotros en este recorrido informativo. Y bueno, hay muchas cosas en torno al Mundial, algunas buenas, otras lamentablemente no son tan buenas. Y es por ello que, bueno, la Universidad de Guadalajara advierte de un posible aumento de hasta 30% en la trata infantil de pues estas situaciones que se van presentando. Y es que ante la llegada de millones de visitantes en México con motivo de este evento, podría generar este incremento entre 20 y 30% en los casos de trata infantil y otras formas de explotación de menores. Así lo advirtieron los especialistas del Centro Universitario de Ciencias Sociales y Humanidades de la Universidad de Guadalajara durante esta concentración. Pues bueno, y también en el marco del Día Mundial contra la Trata y el Trabajo Infantil, académicos han señalado que el riesgo incluye también una situación forzada, una explotación laboral y tráfico sexual de niñas, niños y adolescentes. El jefe del Departamento de Desarrollo Social del Centro Universitario de Ciencias Sociales y Humanidades, Ricardo Fletes Corona, explicó que estas prácticas afectan de manera directa el desarrollo físico, emocional y social de los menores, particularmente de quienes viven en contextos de pobreza, violencia o desigualdad. Jalisco ocupa el cuarto lugar nacional en explotación laboral en niñas, niños y adolescentes, con más de 175 mil afectados, señaló el especialista. Y también algunas situaciones donde puede haber fraudes, es lo que está advirtiendo la autoridad, y es por ello que mi compañera Andrea Manso está pendiente de estos, de no caer en estafas, en falsos servicios de transporte en el aeropuerto, así lo señaló el gobernador, y nos tiene la siguiente información.
13: Buenos días, Eloy, te saludo con gusto en esta mañana de miércoles y también saludo con mucho gusto y con un cálido abrazo a quienes nos escuchan a través de Informe 24 y que ahorita van rumbo a su trabajo, rumbo a la escuela, que están atorados en el tráfico de la ciudad. Pues los invito a que se relajen un poquito y que escuchen las noticias más relevantes que suceden en Jalisco a través de 107.5. Y te comento que hay bastante información, como ya lo sabes, el día de ayer el gobernador de Jalisco, Pablo Lemus Navarro, acompañado de la alcaldesa Verónica Delgadillo, así como otros funcionarios, realizaron el recorrido de lo que será este festival deportivo ubicado en Plaza Liberación, ahí en el Centro Histórico de Guadalajara, y durante este recorrido el gobernador del estado nos brindó entrevista y nos dio información relevante. Entre ella, pues te comento que refirió que el día de hoy estaría viajando a Ciudad de México, esto para cumplir una agenda de trabajo con el gobierno federal. Y también en este sentido dijo que regresará el día jueves antes del partido inaugural de esta justa deportiva, la más grande del mundo, que se realizará justamente aquí en el Estadio Guadalajara, precisamente el día jueves 11 de junio. También señaló que las actividades de los tres poderes del estado, que recordar, los recintos se encuentran precisamente a los costados de esta Plaza Liberación en el Centro Histórico de Guadalajara, dijo que los tres poderes del estado seguirán trabajando el día 11 de junio y también en este sentido, pues algunos sí irán presenciales, otros irán en línea. Sin embargo, pues sí van a estar trabajando y también dijo que seguirán trabajando durante todo el mes en que se esté llevando este evento deportivo a nivel mundial, donde pues sabemos durante todo el mes se encontrará colocado este festival deportivo en el Centro Histórico de Guadalajara. Sin embargo, pues esto no será impedimento para que los funcionarios públicos sigan con sus actividades. También hizo un llamado importante y es que ponga mucha atención, porque si usted planea viajar y planea utilizar el Aeropuerto Internacional de Guadalajara, no solo para ir, sino también para regresar, pues ponga mucha atención porque el gobernador de Jalisco, Lemus Navarro, hizo un llamado a no caer en falsos servicios de transporte de plataforma en las inmediaciones del aeropuerto. Y es que dijo que algunos de ellos están cobrando lo que no se tiene que cobrar y que también algunos de ellos pues están levantando viajes sin ni siquiera tener pues ahora sí que el servicio en el celular, es decir, únicamente llegan y ofrecen el servicio sin pues un costo que ya venga referido dentro de la plataforma o sin siquiera estar registrado. Y es que sugirió que para evitar este tipo de pues estafas, que utilicen mejor el servicio gratuito que traslada a los usuarios hacia el estacionamiento de vehículos de plataforma que ya esperan el pasaje en dicha zona tras ser solicitados por medio de una aplicación. Y si usted no sabe de lo que le estoy hablando, pues le comento que en el Aeropuerto Internacional de Guadalajara ya colocaron un estacionamiento para precisamente estos conductores de plataformas digitales, de servicio de plataforma, donde, ¿qué pasa? El usuario solicita su viaje y pues ya lo debe de estar esperando en el estacionamiento a su pasaje, y hay unos hay un servicio de transporte que desde el aeropuerto te lleva hasta ese punto de manera gratuita. Esto pues fue implementado por el gobierno del estado de Jalisco para que usted no caiga en estas estafas de andar pagando porque lo lleven, o de andar agarrando un servicio que ni siquiera está constituido, o subiéndose a un carro que ni sabe de quién es. Entonces, para que lo tome en cuenta. En este sentido, pues refirió que Jalisco es el primer estado en solucionar la problemática de servicio de transporte de plataforma en aeropuertos, es decir, que ya se les deja trabajar en este punto para pues que tengan más opciones de transporte y de traslado. También adicionalmente señaló que el funcionamiento de la línea 5 va de maravilla. Eso lo puedes corroborar tú, mi querido Eloy, ya que tú te aventaste todo el recorrido, no uno, sino dos días seguidos, y tú ya viste cómo está el servicio, así que pues tú ya darás tus comentarios sobre si va de maravilla o no va de maravilla. También pues dijeron que seguirán con los trabajos adecuados, bueno, dijo que seguirán con los trabajos adecuados para que dicha línea conecte hasta Ixtlahuacán de los Membrillos, como se había anunciado desde el principio de la construcción de la línea 5. Vamos a escuchar lo que refirió el gobernador del estado de Jalisco, Pablo Lemus Navarro.
14: La línea 5 está jalando de maravilla. La verdad es que superó las expectativas iniciales. La línea ha trabajado sin contratiempos y bueno, pues muchos usuarios del aeropuerto les estamos facilitando la vida. También el automóvil, el estacionamiento de plataformas está funcionando. Llegamos el día de ayer, se presentó un reporte, llegamos al doble de lo que nosotros esperábamos, y hacemos un llamado a todos los usuarios del aeropuerto para que no caigan en las garras de estas personas que ofrecen falsos servicios de automóviles de plataforma. Así es, que esa, pues, esa no es cosa de nosotros, no podemos entrar a territorio federal. Por lo tanto, hacemos un llamado a no caer en las garras de estos extorsionadores que utilicen los servicios de transporte que gratuitamente los van a llevar hasta el estacionamiento de plataformas. Y bueno, pues es una medida que nos pone a la vanguardia. El aeropuerto de Guadalajara es el primero a nivel nacional en resolver la problemática de los automóviles.
13: Pues ahí está, se los dije yo, se los conté yo, pero se los confirmó él prácticamente. Pues hace este llamado a no caer en este tipo de transportes estafa. Y pues esto es lo que refirió precisamente el día de ayer, mientras se realizaba el recorrido por esta zona donde se realizará este festival deportivo, que cabe señalar, ya estamos a horas de que dé apertura y de que pues puedan conocer cada una de las instalaciones de este festival, y por supuesto también la variedad gastronómica que se va a estar ofreciendo en este lugar. También aprovecho para hacer comercial, y si usted quiere ingresar a este festival, escuche muy bien, váyase a las redes de Informe 24 en Facebook, Informe 24 Guadalajara, y ahí le acabamos de subir un reel, el cual hizo su servidora, donde le menciono los artículos que están prohibidos ingresar a este festival. Es decir, si usted lleva cualquiera de los artículos que menciono en este video, no van a dejar que ingresen, o van a pedirles que los tiren a la basura, o que los vayan y los guarden y que regresen más tardecito. Es decir, no se evítense disgustos, y pues mejor hagan caso a las indicaciones que refieren las autoridades de esta justa deportiva, de este festival quien organiza, y pues no se vaya a quedar fuera de él. Este es mi reporte de hoy, regreso contigo a cabina, muy buenos días.
0: Gracias, Andrea, por este reporte. Y efectivamente, pues bueno, ya en cuestión de este patio de plataformas, ha habido varios viajes ya, más de 1,000 viajes, creo que lo que estaban mencionando. no tengo aquí a la mano el dato, pero sí están funcionando muy ágilmente, el transporte público igual, si usted quiere ir al aeropuerto, pues bueno, un promedio desde Chapalitaín hasta el aeropuerto, 40 minutos, también de regreso, es una cuestión que está regulada, gobernado los camiones a 60 kilómetros, pero se van deteniendo en todas las estaciones también de periférico, y esto ayuda a aliviar un poco más el transporte, la saturación que tenía mi macro periférico. Con esto estamos llegando al final de este informativo, gracias por su atención, recordarle, el día de mañana regresamos también con más noticias, por la tarde mi compañero David Correa a 1:30 de la tarde tiene más información reciente, actualizada de lo que pasa en nuestra ciudad y en el estado. En los controles Sandra Navarro, en este micrófono su servidor Eloy Arellano, le damos las gracias y lo esperamos el día de mañana.
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2: El gobernador de Jalisco, Pablo Lemus Navarro, anunció este martes la firma de un decreto estatal para suspender las actividades del sector público el próximo jueves 11 de junio, en sintonía con la disposición federal emitida por la presidenta Claudia Sheinbaum con motivo de la justa de fútbol más importante de este año. En el Centro Histórico de Guadalajara, el mandatario estatal detalló que la medida busca mitigar problemas de movilidad urbana y permitir que la ciudadanía disfrute de los encuentros de la selección mexicana.
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2: Asimismo, a diferencia del sector administrativo, el sistema de transporte público operará de manera regular y con modificaciones para atender la demanda nocturna. Todas las rutas de camiones y las líneas del tren eléctrico urbano trabajarán ordinariamente, pero implementarán un horario extendido debido a que el partido programado en el Estadio Guadalajara iniciará a las 20 horas.
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2: Un total de 236 nuevas patrullas fueron entregadas a 82 municipios de Jalisco, así como la Fiscalía del Estado y la Comisión Ejecutiva Estatal de Atención a Víctimas. Esto como parte de una estrategia de fortalecimiento de las corporaciones de seguridad pública. La adquisición de las unidades representó una inversión de 192.224.584 pesos provenientes de recursos federales y estatales a través del Fondo de Aportaciones para la Seguridad Pública, el Fondo para el Fortalecimiento de las Instituciones de Seguridad Pública y aportaciones del Gobierno de Jalisco. Durante la entrega, el gobernador Pablo Lemus Navarro destacó que las unidades cuentan con el equipamiento necesario para incorporarse de inmediato a las labores operativas en los municipios beneficiados. Asimismo, el gobernador de Jalisco, Pablo Lemus, afirmó que la distribución de las unidades se realizó con base en criterios poblacionales y necesidades operativas de los municipios.
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2: Con el objetivo de mejorar la salud visual y contribuir a una mejor calidad de vida de las personas adultas mayores, el Sistema para el Desarrollo de la Familia, DIF Zapopan, inauguró un nuevo servicio de oftalmología en el Centro Metropolitano del Adulto Mayor. Este nuevo espacio va a permitir que personas mayores de 60 años tengan acceso a exámenes profesionales de vista y atención especializada a bajo costo, facilitando la detección oportuna de enfermedades visuales que, de no atenderse a tiempo, pueden afectar la independencia y bienestar de quienes las padecen. La iniciativa forma parte de las alianzas estratégicas de DIF Zapopan, que ha impulsado con instituciones y empresas para ampliar los servicios de apoyo a las familias del municipio, en esta ocasión enfocadas en la salud visual de las personas adultas mayores.
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2: Las familias de Tlajomulco podrán seguir los encuentros del evento más importante de fútbol del mundo, esto sin salir del municipio, a través de Tlajo Food Fest, una feria temática que se instalará en la plaza principal de este municipio y que contempla la transmisión de más de 70 partidos entre el 11 de junio y el 19 de julio. Además de las pantallas para seguir los encuentros, el espacio contará con actividades recreativas, juegos y venta de alimentos en un formato dirigido a la convivencia familiar y comunitaria. El director del Consejo Municipal del Deporte, Salvador Alejandre, informó que diversas actividades municipales también se llevarán a cabo con la asistencia durante los días que permanezca instalada la feria para poder convivir en este municipio.
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2: Los pacientes que requieran vigilancia médica especializada tras una cirugía, en una emergencia obstétrica o una condición de salud delicada podrán recibir atención en una nueva área de terapia intermedia inaugurada en el Hospital General de Zapopan, conocida como el Hospitalito. La obra forma parte de un paquete de intervenciones que concluyó la remodelación y ampliación del auditorio, la entrega de 3 ambulancias, 12 bicicletas para atención prehospitalaria, así como equipo médico mobiliario especializado y equipo de protección para paramédicos, con una inversión superior a los 38 millones de pesos. El director general del OPD Servicios de Salud del municipio de Zapopan, Miguel Ricardo Ochoa Plasencia, explicó que la nueva área responde al incremento de la demanda de atención de pacientes con padecimientos complejos.
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2: Gracias por su atención. Le presentó la información Eloy Arellano.
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1: Este es el reporte vial de Informe 24.
2: Continúa con algo de carga vehicular la avenida López Mateos a partir de Eulogio Parra y con dirección hacia la zona de Avenida México para que lo tome en consideración en carriles de superficie.
1: Informe 24.
2: Por otra parte, si usted va a hacer su trayecto sobre la avenida Hidalgo a partir del Golfo de Cortés, encontrará agilidad al llegar a López Mateos, carga vehicular para continuar hacia la zona de Francisco Javier Gamboa.
1: Informe 24.
2: En la zona de Lázaro Cárdenas todavía hay presencia vehicular importante para quien proviene desde el Nodo Revolución hacia la zona del Álamo, sobre todo a la altura de la Expo Ganadera, para tomar la salida hacia González Gallo.
1: Informe 24.
2: Asimismo, si usted hace su recorrido sobre la zona que comprende la avenida Belisario Domínguez, ya hay bastante carga vehicular a partir de la calle Uxmal y con dirección hacia la zona de avenida Circunvalación.
1: Informe 24.
2: Recuerde utilizar el cinturón de seguridad en todos y cada uno de sus trayectos en automóvil.
1: Informe 24.
2: Toda la información, Eloy Arellano.
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1: Este es el reporte vial de Informe 24.
2: El circuito JBC se encuentra cerrado totalmente en el tramo desde el camino a las Villas Panamericanas hasta la Avenida del Bosque. Esta restricción se mantendrá activa durante todo el mes de junio.
1: Informe 24.
2: Periférico Poniente registra tráfico pesado intermitente en la lateral que va en sentido de la Venta del Astillero hacia el circuito JBC.
1: Informe 24.
2: Periférico Poniente y Avenida 5 de Mayo registran reducción de carriles centrales en dirección a la Avenida Vallarta debido a trabajos de mantenimiento del CIAPA.
1: Informe 24.
2: El primer cuadro de la ciudad tiene modificaciones importantes en su circulación por el montaje del Festival Deportivo, ubicado en Plaza Liberación, el cual provocará cierres viales prolongados.
1: Informe 24.
2: Las zonas de mayor restricción son calles aledañas a la Catedral Metropolitana, Plaza Liberación y el Teatro Degollado.
1: Informe 24.
2: Contemplando calle Morelos, Hidalgo y Liceo, presentan cierres o accesos muy controlados.
1: Informe 24.
2: En Informe 24 te presento la información vial, Andrea Manso.
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1: Este es el reporte vial de Informe 24.
2: ¿Qué tal? Buen día, este es el reporte vial.
1: Informe 24.
2: En estos momentos se registra bastante movilización de seguridad de los tres niveles de gobierno en la zona de la Glorieta Colón, sobre la Avenida Américas, debido a que está por arribar en unos instantes más la selección de Chequia, que mañana estará disputando el primer partido de la justa deportiva en Guadalajara contra la selección de Corea del Sur. Esto ya está generando algunas complicaciones viales sobre la Avenida Américas desde el cruce con la calle Colomos.
1: Informe 24.
2: 8 de julio presenta tráfico moderado a fluido, mientras que en ese cruce periférico de oriente a poniente tiene carga vehicular pesada y de poniente a oriente tráfico fluido.
1: Informe 24.
2: Maneje con cuidado porque con las lluvias ya se formó un bache sobre la calle Paseo de la Maternidad, entre Cajón de los Novios y Paseo de los Fresnos, en la colonia Paseos del Briseño en Zapopan. Reportan que aún no ha sido reparado.
1: Informe 24.
2: En este momento se registran algunas precipitaciones bastante ligeras en la zona de Federalismo al cruce con Américas.
1: Informe 24.
2: En este momento la temperatura en la ciudad, 22 grados. Se espera alcanzar una máxima de 27.
1: Informe 24.
2: Gracias por su atención. Le presento este reporte vial, David Correa Aldrete.
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0: Las 11:06, bienvenidos a Retro 107.5, esto es Zona Diferente. Acabamos de escuchar al baile del gorila con Melody a través de esta frecuencia. Oigan, pues sean bienvenidos hoy ya mitad de semana, miércoles 10 de junio. ¿Cómo están mis estimados y queridísimos retroactivos? Yo espero que estén muy bien, yo muy contento. Ahorita dejó, se paró un poquito la lluvia, qué bueno, así nos gusta el clima, que nos pueda dar chance de salir un poquito, de podernos mover, que llueva en la noche, ¿verdad? Que se termine a las 4, ¿está bien, Sandy? Que se termine a las 4 o 5, más o menos. A las 4 que se termine la lluvia, ya después, ya a las 7 si quiere llover otra vez, que llueva otra vez y que se pare a las 8. Ay, Tudy, ¿verdad? Oigan, pues sean bienvenidos a Retro. En este micrófono, Armando León, para los que no me conocen, Armando Lions, Armando León, de 11 de la mañana a 1 de la tarde, yo acompañándolos con diferentes secciones para ti en esta, pues en esta frecuencia y también, pues, en, con estas, con esta programación. En la consola operativa, nada más, nada menos que mi estimada Sandrita Navarro. ¿Cómo estás, Sandy? ¿Bien? Ah, qué bueno, nos da mucho gusto. Oye, hoy vamos a tener, pues, esta sección para que ustedes se reporten con nosotros al WhatsApp de cabina 3334-677220. 3334-677220. Mándanos tu mensaje al WhatsApp de cabina. Repórtate con nosotros. Dinos, oye, ¿qué andamos, mi estimado Armando? Aquí estoy presente. Aquí me estoy reportando contigo. Sí, mándanos tu mensaje. Dinos qué te gustaría escuchar. Y bueno, pues eso, pero además las secciones que tenemos hoy miércoles. ¿Y de qué vamos a hablar hoy? Hoy miércoles hablaremos, así es, de Detrás del Hit. Sí, ¿qué existe detrás de esta canción que normalmente escuchamos o que llegamos a hacer, pues, la llegamos a admirar, obviamente, la canción por sus sonidos, por la letra? ¿Qué existe detrás de esta canción? Hoy, miércoles de ¿Lo Recuerdas? Pero también tenemos el soundtrack de mi vida. ¿Qué canción es con la que te identificas? Con la que quisieras escuchar y que digas, esa es mi canción. Mándanos mensaje 3334-677220. Al final tenemos frases de la historia. Por lo pronto tenemos a mi estimado Robert, que ya se reporta con nosotros. Mi estimado Robert, ¿cómo estás, amigo?
1: Excelente, excelente día, muchachón. Armandaxo, del Pinete Mamalotsky, amigazo. Saludo a tu amigo Robert Serna. Excelente miércoles, excelente día lluvioso. Día de lluvioso. Semana. Andamos acá por los rumbos de Tlajomulco, de Zúñiga. Está rico el clima, está rico el clima, sí, bien briciadito. Qué nada bien. De calor. Sí. Saludotes a Sandy en los controles. Un saludote.
0: Aquí anda,
1: saludote a toda la gente que nos escucha. Saludotes. Ya mañana a ver cómo nos va.
0: Con el tráfico.
1: Con el tráfico de
0: sí, noche, imagínate.
1: Pues más bien va a ser la noche, ya lo del partido de Corea. Lo bueno es que a esa hora esperemos ya estar en casa.
0: Sí.
1: Saludos, saludos, muchachones. Pues mañana, con todo, ganamos México. Saludos.
0: Que así sea, mi estimado Robert. Sí, mañana el tráfico va a estar intenso. Igual, y si nos dicen los jefes, ¿saben qué? Descansen para que más o menos la ciudad esté más tranquila. Nosotros encantados, ¿verdad, Sandrita? Nosotros encantados, o sea, pero bueno. Si no, aquí estaremos con todo gusto también, ¿eh? Con todo gusto estaremos aquí presentes acompañándolos. Gracias, mi estimado Robert. Oigan, vayan pensando porque ya van a ser las 11:11. Y recuerden que siempre, bueno, pues tenemos el hábito de que a las 11:11, bueno, imaginamos y pedimos un deseo. Yo diría, más que pedir, decretar lo que ya está hecho. Es un juego de palabras medio complejo, pero sí, no hay que pedir al universo, porque cuando tú pides, el universo te da la experiencia de querer tenerlo. ¿Sí me explico? Lo que tienes que hacer entonces es ya visualizar que lo tienes. Y tener esa sensación de que ya lo tienes. ¿Está loco? sí, pero así funciona. 11 con 11, ¿qué visualizaste que ya tienes?

0: Y si lo crees, lo creas. Mucha gente de repente podría decir, ay, sí, está medio locochón. Sí, está loco. Es que en realidad es algo locochón. Pero está bastante interesante. ¿Libro que les puedo recomendar? Uy, pues hay muchos. Pero no sé. Podría ser el libro, uno de los libros de Joe Dispenza. Y bueno, hay varios libros de él, pero podría ser Sobrenatural. Ese está padre para poder empezar a entender un poco de todo este rollo locochón. Y si de repente no te gusta leer, entonces escucha, hay audiolibros muy interesantes. Y si lo crees, lo creas. Oigan, vámonos con música, ahorita regresamos. Yo soy Armando León, está escuchando Retro 107.5. Suena diferente, nos vamos con Thalía. Oh, y Piel Morena. En la consola operativa, Sandrita Navarro y Armando León en el micrófono. Ya volvemos.
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0: Estamos de regreso a las 11:47. Gracias por seguir con nosotros en Retro 107.5, Zona Diferente. Tenemos un mensaje de mi estimado Robert antes de irnos con nuestra sección. Escuchamos a mi estimado Robert.
1: Fíjate, Migacho, que hay varias canciones que la neta me laten. No sé, a lo mejor no sé lo que dicen. Nunca me he puesto a buscar un traductor en YouTube o la canción en subtítulos. Uh-huh. Pero por ejemplo, la de Enigma, hay una canción que es la más famosa de ellos, que a mí me gusta la música, me encanta cómo se oye. Mamalona, así cuando le subes a todo volumen, el sonido, la neta, se oye bien chingona. Otra de ellas que me late es la de Golio, la de Gangas, bueno, algo así se llama, no me acuerdo. También está chingona. Obvio, Paradise. Me encanta la de Fechés de Corazón. Pero cualquiera de las tres que propongas está bien, amigazo. Excelente día.
0: Muy bien, mi estimado Robert, ya encontré Gangstas Paradise. Ok, esa obviamente en la sección de el soundtrack de mi vida. Perfecto, mi estimado Robert, con todo gusto. Mensaje de este lado de Javis, dice: ese es mi hermano Duke, saludos a ti y a todos por allá. Y a los retros, la canción obviamente de mi soundtrack, la de Estés Donde Estés, de Cristian Castro. Gracias, mi Armando. Gracias, mi estimada Javis, la chorita fresa. Estés Donde Estés, déjame apuntarla porque si no, luego se me va a olvidar, ¿verdad? Gracias, mi estimada chorita fresa. Mensaje del buen de Katy, dice: muy buenos días, Sandy y comunidad retroactiva. Armando, aquí andamos presente. Propongo la canción de Juan Gabriel, pero qué necesidad, ok. Primero Estés Donde Estés, de Cristian, y qué necesidad, de Juan Gabriel. Con todo gusto, mi estimada Katy. Mensaje del buen Francisco Delgadillo. Adelante, mi estimado Fran.
2: Armando León, muy buenos días.
0: Adelante, buenos días.
2: Sandy, bonito miércoles, sombrito de semana. Aquí andamos en el periférico antes de llegar a Vallarta, en el trafiquito mundialero. Ya se siente.
0: Ya se siente la pasión. Gracias, mi estimado Frank. Ahí nos manda la imagen. Y bueno, pues ahora sí que vamos a irnos a una sección que, bueno, a quien vende malo también me agrada. Estamos hablando de esta sección para ti.
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0: Y hoy vamos a hablar qué existe detrás de este gran hit. Una canción de esta banda, U2. Una canción que muchos de nosotros le hemos escuchado, pero no sabemos en realidad cuál es el verdadero significado o qué existe detrás de esta misma. Estoy hablando de One. Escuchemos. Y ahorita te voy a hablar de qué trata o qué hay detrás de este gran hit.

Qué buena canción. 24 de febrero de 1992. Esta canción forma parte del álbum Ectum Baby de 1991. Y es que pocas canciones han sido tan mal interpretadas como One de U2. Muchas la han convertido en un himno romántico, incluso en canciones de bodas. Pero la realidad es otra. Y es mucho más cruda. Esta canción nació en uno de los momentos más tensos en la historia de la banda. Corría el año de 1990 y U2 estaba en el borde de separarse. Durante la grabación del álbum Ectum Baby en Berlín, una ciudad aún marcada obviamente por la reciente caída del muro, los conflictos creativos y personales entre los integrantes era tan fuerte que parecía que todo terminaría ahí, la ruptura de esta banda. Fue en medio de ese caos donde nace One. Cuenta Bono que la canción apareció casi como un milagro cuando la banda comenzó a improvisar por primera vez en semanas. Lograron reconectar, pero lejos de hablar de amor perfecto, One es una reflexión sobre la fractura, sobre esas relaciones donde el amor existe, pero ya no es suficiente para sostenerlas. La frase, somos uno, pero no somos iguales, deja claro el mensaje. Estar unidos no significa estar bien. Hablar de diferencias irreconocibles, de dolor compartido y de la lucha por mantener algo que se está rompiendo. Incluso Bono ha aclarado en varias ocasiones que no es una canción de amor tradicional, sino una canción sobre la incapacidad de amar correctamente. Y sin embargo, es honestidad brutal. Fue lo que la convirtió en un clásico, porque todos en algún momento hemos sentido eso, estar con alguien, pero al mismo tiempo estar lejos. A veces las canciones más hermosas nacen de los momentos más rotos. Y One nos recuerda que no todo lo que suena amor realmente lo es. Hoy escuchamos esta canción de U2 llamada One. La escuchas aquí en Retro 107.5. Suena diferente. Yo soy Armando León. Ya volvemos.

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1: Histórico. Jalisco celebra 25 años de hegemonía deportiva y rompe récord con 501 medallas de oro en la Olimpiada Nacional 2026.
2: La selección Jalisco escribió una página dorada en la historia del deporte mexicano al consagrarse campeona de la Olimpiada Nacional 2026 por 25º año consecutivo. En esta edición, la delegación estatal no solo refrendó su liderazgo absoluto, sino que rompió un récord sin precedentes al superar por primera vez la barrera de las 500 preseas doradas. El éxito de la delegación jalisciense se tradujo en una nueva marca de medallas totales para la entidad. El número de preseas totales registrados es de 1,116 medallas. De oro son 501, superando el récord anterior de 481 en 2025. De plata, 320. Y bronce registra 295. Además de liderar el medallero, Jalisco se proclamó campeón nacional en 24 deportes y logró ubicarse dentro de los tres primeros lugares en 39 disciplinas. El histórico acontecimiento de las 500 medallas de oro se alcanzó en la disciplina de gimnasia de trampolín. Luis Fernando Ortega Ramos, director general del CODE Jalisco, señaló que la frase "Vamos por la 25" representaba la consolidación de un modelo deportivo que ha tomado años construir.
3: Porque no nacimos siendo la potencia que hoy somos, como a través de una política pública soportada en la continuidad, en el desarrollo, en los resultados, hoy somos los campeones.
2: En Informe 24, Andrea Manso.
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1: Con una inversión municipal superior a los 36 millones de pesos, el gobierno de Zapopan inauguró una nueva área de terapia intermedia y un auditorio en el Hospital General de Zapopan, mejor conocido como el Hospitalito. Además, el alcalde Juan José Frangé realizó la entrega de ambulancias y equipo de protección para paramédicos.
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1: Estrenan arte mundialista con murales y canchas en la Perla Tapatía.
2: El Ayuntamiento de Guadalajara, en alianza con el programa México Bien Hecho, con la empresa Comex, entregó la rehabilitación de 9 canchas deportivas y 5 murales urbanos, con temáticas alusivas al Mundial. El proyecto presentado en la unidad deportiva número 93 en el Parque Chopin abarcó la intervención de más de 16.000 metros cuadrados, gracias al talento de artistas locales, beneficiando directamente a unas 170.000 personas. El objetivo es recuperar el espacio público, fomentar el deporte a través del arte y conectar el legado del Mundial con la ciudadanía. Sobre esta entrega, la alcaldesa Verónica Delgadillo destacó el impacto de turismo mundialista. Por cada peso gastado en hospedaje, se generarán 9 pesos de derrama económica en beneficio de los comercios locales, taxistas y mercados. En Informe 24, Andrea Manso.
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1: Gracias por su atención. Estuvo con usted en Informe 24, David Correa Aldrete.
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1: Estamos de regreso, ya son las 12:07. Gracias por seguir con nosotros a través de Retro 107.5. Esto suena diferente. Ya se fue Sandrita Navarro a descansar. Y ya llegó mi estimado y queridísimo. Así es, mi estimado Beto. ¿Cómo estás, mi estimado Beto? Eso es todo, al 100. Al 100, parientón. Mi estimado Beto, pues qué gusto, como siempre, tenerte aquí. Gracias por estar hasta las 6 de la tarde aquí, ¿verdad? Y bueno, pues vamos al puro mande usted, dice el buen Beto. ¿Qué les parece si nos vamos con este duelo de décadas? No, el soundtrack de mi vida. Y es que el día de hoy se reportó nada más, nada menos que varios de ustedes haciéndonos diferentes peticiones. Pero vamos a arrancar a un año en especial. Era el año 1995. Una canción que es el soundtrack de su vida, de nada más nada menos que mi estimado Roberto. Y es esta rola.

Esta canción no solo fue un hit, fue un fenómeno cultural. Gangsta's Paradise se convirtió en un sencillo, el sencillo más vendido de 1995 y uno de los temas más importantes del rap en la historia. Nació como parte del soundtrack de la película Dangerous Minds. Y obviamente, ¿de qué trata esta canción? Es una mirada cruda a la vida en los barrios marginados, donde la violencia, la pobreza y las decisiones difíciles forman parte, pues, del día a día. La canción rompe con la idea romántica del gangsta life y, pues, y lo muestra como un ciclo del que es difícil de escapar. Así es, este es el soundtrack de su vida, de mi estimado y queridísimo Roberto. Súbele, mi estimado.

Y nos vamos al año 2005 con una agrupación que también nos dejó buen ritmo, buena música, con ese sonido un poco electropop. Estamos hablando de Moenia. Es el soundtrack de su vida. Sí, de mi estimada Nayeli. Una joya, obviamente, del pop electrónico en español. Juegos de Amor. Es en realidad un cover de un tema original de la banda Neon de los años 80, ¿eh? Pero Moenia le dio una nueva vida con su estilo synth pop.

Esta canción, ¿de qué trata? Es pura nostalgia emocional. Habla de ese amor que ya no está, pero que sigue obviamente presente en la memoria y en la piel. Una mezcla de deseo, distancia y recuerdos que no se pagan.

Así es, esta canción es el soundtrack de su vida, de Nayeli. Y por último, nos iremos con, digo, todavía vamos a aventarnos otra ronda, pero queda otro soundtrack de la vida de quién, de nada más nada menos que de, bueno, corría aquel año, era el año de 1993. Esta canción de Cristian Castro, Nunca Voy a Olvidarte, un soundtrack de su vida, de Yavis, un clásico obviamente, absoluto del amor y del desamor también, es Cristian Castro.

Y hoy tenemos tres soundtracks de su vida. Por un lado, tenemos a Gangsta's Paradise. Tenemos a Juegos de Amor de Moenia. Y tenemos a Cristian Castro. Nunca voy a olvidarte. Dinos cuál es el soundtrack de tu vida o cuál canción quieres que suene. Regresando después de complacer a la ganadora, vamos a irnos con otra ronda que tenemos para ustedes, para que pues no se nos vaya. Vamos a ir mientras con música. Ya volvemos. Soy Armando León, está escuchando Retro 107.5. Vamos a irnos con Amnesia de Inspector. Lo escuchas aquí en Retro 107.5. ¡Suena diferente! ¡Súbele, mi bien!

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0: Escuchamos a Edith Márquez, esto llamado Acaríciame, en Retro 107.5, suena diferente. Ya tenemos mensaje a través del WhatsApp de cabina, 33-34-67-72-20. Tres soundtracks de la vida de tres de ustedes. De un lado tenemos, ya lo mencionamos hace un instante, tenemos a Cristian Castro, No Voy a Olvidarte. Tenemos a Can't Stand Paradise, de Coldplay, 1995. Y tenemos a Juegos de Amor, de Moenia. Ya tenemos un mensaje. Dice, hola, muy buenos días. Buen día. Diferente estilo. Muy buenas las tres. Pero yo voy por Mentes Peligrosas. Me trae recuerdos de la serie. Dice, muy, muy buena. Gracias por revivir momentos buenos. Carmen, muchas gracias a ti. Y a mi estimado Robert, que fue el que la pidió, ¿no? Gracias, mi estimada Carmenita. Mensaje. Josefina, ¿cómo estás, mi hermanita? Te mando un fuerte abrazo. Ya tenías tiempo sin reportarte, ¿eh? Ya tenías tiempo sin reportarse. Dice, muy buenas tardes, Armandito. Desde el lunes están padrísimos los programas, obviamente. Nos llevas al pasado a recordar lo más bonito. Y yo voto por la canción de Cristian Castro. Saludos para todos. Saludos, hermanita, te mando un fuerte abrazo. Para el novio también. Pilluelos. Y se besan y se pasan su saliva. Y se comparten su paletita. Les mando un fuerte abrazo. Entonces, Cristian 1, Paradise 1. Yo nunca voy a olvidarte, Katy. Ok, gracias, mi estimada Katy. Van 2 de Cristian. Mensaje de este lado. Alfonso, ¿cómo estás? Mi voto es por la primera, Guns N' Paradise opción. Mi buen Armando, por mi primera opción. Gracias, Alfonso. Ya van 2 Paradise, 2 Cristian Castro. Roberto, ¿cómo estás, amigo?
1: Híjole, pues yo propuse la de Gangas Paradise, pero la neta me encanta Moenia.
0: La que tú te...
1: Híjole, ¿no? Pues nos vamos por la de Colio.
0: Ok.
1: Gangas Paradise.
0: Ok, 3-2. Marcos, ¿cómo estás? Dice, muy buenas tardes, mi estimado Armando Lions. Mi voto es por Moenia. Ok, 1 Moenia, 3-2. Mensaje de este lado, Mr. Mike. Dice, bonito y nublado día, Armando. Me voy por Colio. Ok, excelente rola para ir manejando al trabajo. Saludos. Gracias, Mr. Mike. Van 4 contra 2 de Cristian y contra 1 de Moenia. Mensaje Enrique. Dice, buen día. Mi voto es para Cristian Castro. 3 Cristian Castro. Gracias, mi estimado Enrique Rizzo. Mensaje del buen Robert. Nos mandó mensaje Robert otra vez. A ver, vamos a escucharlo.
2: Fíjate que ahorita yo, esa rola ahorita... Bueno, la estuve escuchando hace rato porque y me recordó a mi hija, la secundaria, la neta, ahorita está en primero de secu, la neta es un despapalle.
0: Sí.
2: Una tras otra y es un temota, entonces yo creo que la voy a poner a que vea la película esa de Mentes Peligrosas,
0: sí,
2: para que se dé una idea de que no todo es fácil en la vida.
0: Ahora que nos convertimos en papá, entendemos a nuestros padres, ¿verdad? Ahora lo entendemos. Ahora sí, como decía el comercial, ¿qué razón tenías, papá? Ok, gracias, mi estimado Robert. Mensaje de George, dice, Colio, esa mera. Ok, gracias, mi estimado George. Mensaje de Jorge, manda mensaje, dice, buenos días, mi estimado Armando Lions, voto por Moenia. El mejor grupo, obviamente, Electropop de los años 90. Bueno, sin dudarlo, sí. Electropop de los años 90, sí. Gracias, mi estimado Jorge. 2 Moenia. 3 fue Cristian Castro. Y 5 Colio. Señoras y señores, pues nos vamos a viajar. Aquel año, sí, era el año de 1995. Cuando llegamos a escuchar esta rola. ¿Qué recuerdos te trae a ti? Lo escuchas aquí en Retro 107.5. Suena diferente.

Aquí estamos de regreso. Escuchamos a Belanova en Retro 107.5. Cada que y lo escuchas aquí con Armando Lyons. Oigan, pues estamos ya listos para el la otra ronda del soundtrack de mi vida, donde pues nos vamos a ir con tres canciones, tres géneros diferentes, sí. Un género un poco más romanticón, un género disco y por supuesto un género del dance, porque ustedes lo pidieron y porque ustedes son los que hacen la programación. Y bueno, mi estimado y mi queridísimo Beto, yo creo que ya estamos listos, porque ¿con qué nos vamos primero? ¿Nos vamos primero con qué te gustaría irnos primero? Primero yo, ok, pues vamos a irnos entonces con algo que nos pidió nada más, nada más. Empezamos fuerte, ¿eh? Empezamos fuerte o empezamos relax. Fuerte. Vámonos con esto que sonaba en aquel entonces de esta manera.

Gate 1. Esa es una canción, o más bien, sí, tecno, del género techno dance, salió en 2001. El buen Marcos Palacio nos la pidió. Es un himno, obviamente, de la cultura rave de inicios del año 2000, de Tables. Marcó una generación con este track, que la verdad, nosotros recordamos esta canción, este ritmo, y lo que se nos viene en la mente es el prácticamente este guerrero azteca que fue muy famoso. Súbele, mi estimado. En una de las discotecas allá de Cancún, una de las discotecas de mi padre. Ah. No, es que le digo, ¿qué onda, Padre Santo? O sea, sí, es un amigo. Ok, bueno, pues ahí la tenemos. Prepárense porque nos vamos a viajar a otro año. Sí, era el año de 1990. Era el señor Juan Gabriel. Una canción, una balada del género ranchero pop. Una de las canciones más intensas del Divo de Juárez. Juan Gabriel. ¿Y saben qué? No solo escribió canciones, cantaba verdades que dolían.

¿De qué trata esta canción? Es el reclamo, obviamente, de alguien que lo dio todo en el amor, pero terminó siendo ignorado. Es orgullo, es dolor, es ese momento donde se dice, yo ya hice mi parte. ¿Qué necesidad tengo de seguir aquí? 1990, Juan Gabriel.

Y nos vamos a la década de los 70. Híjole, una grande. Así es. Gloria Gaynor. Esta canción, aunque fue originalmente interpretada por Frankie Valli en 1967, la versión de Gloria Gaynor la llevó a las pistas de bailes con un estilo más vibrante y elegante.

Es una declaración directa, sin miedo. Habla de ese momento en el que alguien te impacta tanto que simplemente no puedes dejar de mirarlo. Una canción que mezcla romance con ritmo. Perfecta para enamorarse o para recordar a quien alguna vez nos quitó el aliento. Es Gloria Gaynor.

0: Dale, licenciado, por favor. Escucha esto, escucha esto, escucha esto. Déjenme decirles que me encanta. ¿Puedo votar? ¿Puedo votar? Ok, dicen que sí. No, no es cierto. Vamos a irnos a un breve corte, ahorita regresamos. Mándanos mensaje al 3334-677220, Armando León. En Retro 107.5, esto suena diferente.
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1: 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Vámonos rápidamente con sus mensajes para que saber cuál quieren escuchar, por supuesto. Mi estimado Alfonso dice, obviamente mi voto es por Gloria Gaynor. Perfecto, gracias, mi estimado Ponchito. Francisco Delgadillo nos manda mensaje y te escuchamos, mi estimado Francisco Delgadillo. Adelante.
2: Sin dudarlo, mi Armando. Y hola, Beto. Sin dudarlo, mi voto es por 1970. En esos años se usaban esos dos carritos, mi Armando, en los 70s. Escuchando esas canciones, esas rolotas de Gloria Gaynor.
1: Y ve nomás. Gracias, mi estimado Francisco Delgadillo. Mensaje de Katy. Dice, la Gaynor me hizo recordar un episodio con su nombre Gloria. Jaja, voto por ella. Gracias, mi estimada Katy. Van dos, ¿verdad? Dos de Gloria. Mensaje de George. Dice, jaja, pues ya se escuchó toda la canción de la primera. La de Tecno, sí, mi estimado Jorge. Ya ves, el buen Beto. Quería escucharla toda. Mi voto es por Juan Gabriel. Gracias, mi estimado George. Mensaje de este lado. Dice, José Arturo Montes, ok. Él se está registrando para Vino del Mar. Mensaje de este lado. Y nos dice, Gloria Gaynor, Armandito. Gracias, mi estimada Carmelita. Mensaje por acá de este lado. Terminación 0852. Dice, soy Luisa García. Hola, participo por los boletos para participar para la comida en Vino del Mar. Perfecto, ya estás participando. Ahorita ya te registramos, mi estimado Luis, ¿verdad? Luis. Luisa García, te registramos ahorita. El buen Frank nos manda mensaje. Francisco Javier, amigo Armando, voto por la rola del 2001. Perfecto, es la de. Ya sé cuál es, la del Dan, se me fue el nombre. Mensaje de por acá, nos manda mi voto, es por Dancing. Allá arriba dice, ¿no? Dancing, ok, de Gloria. Gracias, mi estimado Marcos. Por acá nos mandan mensaje y nos dice, buen Roberto.
3: Yo creo que hoy nos vamos por el Juanga.
1: Ok. Van 4 Gloria, 3 Juanga. Mensaje de este lado, yo también me registro. Mi estimado George, ya estás registrado. Antonio Herrera, ya te he registrado, mi estimado George. Mensaje de este lado, Gloria Gaynor, por supuesto. 5 Gloria Gaynor. Y oigan, pues nos vamos con Gloria y los que estuvieron participando vamos a dejarlos, por supuesto, para que el viernes vamos a sacar al ganador o a la ganadora. Así es de que, señoras y señores, nos despedimos con esta rola. Gracias. Gracias por ser parte de Retro 107.5. Yo soy Armando León. Algo de 1975 para poder seguir apreciando, escuchando la buena música que en algún momento nos dejó. Sí, eran estos artistas que ya no están con nosotros, pero que viven hasta la eternidad con su música. Y gracias a ti por seguir en Retro 107.5. Suena diferente. Yo soy Armando León, a nombre de mi estimado Beto. Nos escuchamos mañana. Y escucha esto y sé diferente. Adiós.

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1: Este es el reporte vial de Informe 24.
2: Se mantiene la carga vehicular sobre la zona de la Avenida Chapultepec para quien hace su recorrido desde la zona de Avenida Vallarta y con dirección hacia Avenida La Paz para que lo tome en consideración en su recorrido.
1: Informe 24.
2: Asimismo, si usted hace su trayecto sobre la zona de la Calzada Independencia, encontrará también tránsito muy cargado a partir de la zona de Obregón hacia República para continuar hacia el Parque Morelos. Encontrará un poco más de agilidad, aunque todavía con presencia vehicular, hasta la Fuente Olímpica.
1: Informe 24.
2: Para quien hace uso de la zona de la Avenida Revolución, se mantiene con tránsito moderado desde la calle 54 y con dirección hacia la ex Glorieta del Charro, carga vehicular para cruzar la zona de Río Nilo con rumbo hacia el nodo Revolución.
1: Informe 24.
2: Asimismo, si usted hace su trayecto sobre el periférico norte, va a encontrar ligera carga vehicular para dirigirse en dirección de Belisario Domínguez hacia Avenida Artesanos.
1: Informe 24.
2: Recuerde anunciar de manera anticipada sus maniobras con direccionales. Le presentó la información vial Eloy Arellano.
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4: ¿Qué tal? Buenas tardes, ¿cómo están? Es la una de la tarde en el centro de México. Soy Alberto Peláez, empezamos.
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4: La presidenta pidió este miércoles a la prensa evitar preguntas sobre temas polémicos durante su conferencia matutina. Sheinbaum justificó su comentario ante la celebración del Mundial que está por comenzar. La presidenta también evitó confirmar su asistencia mañana a la Plaza del Zócalo durante la jornada inaugural del Mundial de Fútbol. La presidenta defendió este miércoles las obras en el Aeropuerto Internacional de la Ciudad de México, recinto al que están llegando turistas para presenciar el Mundial del Fútbol. Y en su conferencia matutina señaló que se renovaron las salas de migración para la recepción de más pasajeros y aseguró que su gobierno está preparado para recibir a los visitantes. Manuel Roberto Farías, acusado de encabezar una red de huachicol fiscal junto con su hermano Fernando Farías en la Marina, envió una nueva carta a la presidenta Sheinbaum donde señala que no es alguien a quien puedan usar como chivo expiatorio. El documento, que es el sexto enviado a la mandataria, señala que el exvicealmirante afirmó que en Morena están los verdaderos culpables de la red del huachicol fiscal en la Marina de México. Tlaxinoyan, el Centro de Derechos Humanos de la Montaña, acusó a los protestantes que las protestas de los familiares de los 43 estudiantes de Ayotzinapa han sido desacreditadas por el gobierno de Claudia Sheinbaum, y afirmaron que han sido hostigados y reprimidos en los últimos días. A través de un comunicado publicado en sus redes sociales, reprocharon que las calles de la Ciudad de México estuvieran blindadas y amuralladas de cara al Mundial de Fútbol y ante las protestas de los maestros de la Coordinadora Nacional de Trabajadores de la Educación. Más de un centenar de organizaciones de la sociedad civil de México y Estados Unidos exigieron al gobierno de la presidenta Sheinbaum atender las crisis de derechos humanos y ambientales que enfrenta el país en lugar de concentrar esfuerzos y recursos en la celebración del Mundial. La petición fue presentada 2 días de la inauguración del torneo mediante una acción simbólica encabezada por activistas de Greenpeace México, quienes desplegaron una manta de 21 metros de largo en la Estela de Luz, en el Paseo de la Reforma en la Ciudad de México, con el mensaje: esto también está en juego, el mundo está viendo. A horas de que sea la inauguración de la Copa de Fútbol, autoridades de la Ciudad de México activan un despliegue de 11.219 elementos y 1.021 vehículos para resguardar solamente el Estadio Ciudad de México y la FIFA Fan Festival del Zócalo. A horas de la inauguración de la Copa Mundial, el nuevo conflicto amenaza con empañar el evento más importante del mundo a nivel planetario. Dueños de palcos y plateas del Estadio Azteca, recinto que será sede de varios partidos del torneo, han amagado con sumarse a las movilizaciones de la Coordinadora Nacional de Trabajadores de la Educación para boicotear el arranque del Mundial programado para mañana. La Asociación Nacional de Jubilados informó que no participará en la movilización social convocada por diversas organizaciones civiles y sindicales para mañana en el marco de la inauguración de la Copa. La Alianza Nacional de Jubilados ha decidido no participar de manera institucional y como contingente organizado en la movilización convocada, señalaron a través de un comunicado. La Secretaría de Cultura de la Ciudad de México cambió el nombre de la Casa del Poeta Ramón López Velarde por Casa de las Palabras, lo que ha desatado polémica entre escritores, al acusar que se trata de un proyecto personal de la titular de la dependencia, Ana Francis López Beigen Patiño. El pasado 4 de junio, la Secretaría inauguró la Casa de las Palabras, ubicada en el mismo lugar de la Casa del Poeta Ramón López Velarde, para ampliar el recinto a todas las expresiones de la palabra. La Secretaría de Seguridad Ciudadana de la Ciudad de México informó este miércoles que fue detenido Dylan Sebastián N., sujeto vinculado a la Unión Tepito y relacionado con el ataque contra la diputada Diana Sánchez Barrios. El secretario de Seguridad capitalino, Pablo Vázquez, indicó que el también conocido como El Cojo está relacionado con un feminicidio ocurrido este pasado febrero en Tláhuac y una agresión en la alcaldía Venustiano Carranza. El presidente Trump puso en duda este miércoles la renovación del Tratado de Libre Comercio T-MEC con sus vecinos Canadá y México porque, según afirmó, su país no necesita nada de sus socios. No sé si voy a renovarlo porque, para ser sincero, a Estados Unidos le va mucho mejor, dijo Trump en el despacho Oval durante la firma de una ley para financiar a los servicios de migración por los próximos 3 años. Benjamín Netanyahu se presentará a la reelección este año, según anunció hoy, después de que el presidente de Estados Unidos, Trump, dijera que no estaba seguro si el primer ministro israelí volvería a la contienda. En un breve comunicado, el Likud afirmó que su líder se presentará a las elecciones y que Dios quiere ganará. Las elecciones aún no se han convocado oficialmente, pero deben celebrarse antes de octubre. El alto comisionado de la ONU para los Derechos Humanos, Volker Türk, dijo que megaeventos deportivos como el Mundial de Fútbol fueron concebidos como momentos de unidad y paz, y que espera que el gobierno de Estados Unidos lo aproveche para replantearse cómo la aplicación de su política migratoria afecta a la dignidad humana. El entorno en el que se celebran los megaeventos deportivos, incluida la Copa del Mundo, debe ofrecer un ambiente digno y seguro para los equipos que compiten, para los aficionados, toda la sociedad y, francamente, para todo el mundo, comentó en una comparecencia ante la prensa en Ginebra. En Colombia, la presidenta de la Comisión de Investigación y Acusación de la Cámara de Representantes, Gloria Arrizabaleta, ordenó este miércoles la suspensión provisional del presidente Gustavo Petro mientras lo investiga por su presunta participación en la campaña electoral. La congresista, miembro del Pacto Histórico, el mismo partido de Petro, ordenó suspender provisionalmente del cargo al mandatario hasta el próximo 21 de junio a las 4 de la tarde, cuando se cierran las urnas de la segunda vuelta de las elecciones presidenciales. Bueno, empezamos con la información. Nos queda un día ya solamente, José Luis, buenas tardes.
8: Exactamente, y vengo justamente de la Secretaría de Gobernación, donde están reunidos el contingente de representantes de la CENTE, de la Coordinadora Nacional de Trabajadores de la Educación, y obviamente las autoridades del Gobierno de México. Estuve preguntando ahí, semblanteando entre los asistentes que están afuera de la Secretaría de Gobernación, ¿cuáles son los escenarios probables que podría haber? Uno, que lleguen a un acuerdo y que todo esté tranquilo en estos días, por lo menos hasta el domingo, para el lunes retomar las actividades, retomar las pláticas. Ese es un escenario. Otro escenario que sería el más complicado, que al no haber acuerdos, entonces esto se desate todavía más fuerte que ayer y que vaya a haber, obviamente, un montón de manifestaciones. Y otro que sería el más agradable es que lleguen a un acuerdo, acepten lo que les están ofreciendo, que lo vean de esa forma, de que no hay forma de que alcance el dinero para poderles cumplir lo que ellos quieren, que acepten lo que se les está dando y bueno, que se regresen a sus estados cada quien.
4: Bueno, vamos a ver, mañana es el día de...
8: Son tres escenarios difíciles los tres, pero bueno, algún tipo de mediación debe de haber.
4: Gracias, José Luis, buenas tardes.
8: Hasta luego.
4: Y la Embajada de Estados Unidos pidió a sus connacionales consultar la alerta de viaje antes de viajar a México, ya que advirtió que aunque es un destino vacacional popular, los riesgos de seguridad varían mucho dependiendo la región que visiten, lo que calificó como violencia terrorista, delincuencia y los secuestros. En redes sociales, la sede diplomática en México compartió un mapa donde señaló las sedes mundialistas y el nivel de riesgo de cada estado. La Ciudad de México, una de las sedes mundialistas, es considerada por Estados Unidos como nivel 2 de riesgo y se pide tener mayor prevención, mientras que Jalisco fue clasificado como nivel 3, donde se exhorta a reconsiderar su viaje por el nivel de riesgo. En México se cometen numerosos delitos violentos como homicidios, secuestros, robos de vehículos, agresiones sexuales y asaltos. Existe riesgo de violencia terrorista, incluyendo ataques y otras actividades terroristas, apuntó. Luis Fernando, buenas tardes.
9: ¿Qué tal, Alberto? ¿Cómo te va? Muy buenas tardes. El gobierno del Estado de México informó la suspensión de clases en escuelas públicas y privadas en la entidad para mañana jueves 11 de junio por la inauguración del Mundial. A través de un comunicado, las autoridades detallaron que la medida se implementará para todos los niveles educativos y solo en ese día, por lo que las actividades escolares se reanudarán de forma regular el viernes 12 de junio. El gobierno mexiquense justificó la decisión como parte de las medidas de movilidad en la zona del Valle de México debido al partido inaugural del torneo que se disputará en el Estadio Azteca de la Ciudad de México. Por ello, la suspensión de clases se aplicará en instituciones de educación básica, media superior y superior, con el objetivo de evitar contratiempos en los traslados de estudiantes, docentes y también de padres de familia.
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4: Bueno, hoy la presidenta Sheinbaum evitó confirmar su asistencia mañana a la Plaza del Zócalo durante la jornada inaugural del Mundial de Fútbol. En su conferencia matutina, Sheinbaum aseguró que el partido entre la selección mexicana y la sudafricana lo podría ver en una de las 18 sedes FanFest ante la prohibición de varias manifestaciones de protesta en la capital. Si por alguna razón no se puede para el día de la inauguración del Zócalo, hay 18 sedes en la Ciudad de México que fueron planeadas con tiempo por la jefa de gobierno. Ya tomaré la decisión en su momento si lo vemos aquí o salgo alguna de las 18 sedes, indicó la presidenta. Pese a la insistencia de la prensa, Sheinbaum señaló que será hasta esta tarde cuando informe el lugar exacto en el que acudirá mañana, porque dijo que tiene que estar pendiente de la evolución de las protestas previstas, entre estas las de la Coordinadora Nacional y la de los trabajadores de la educación. Y el director del Metro de la Ciudad de México, Adrián Rubalcaba, aseguró las filtraciones de agua en la estación de San Antonio Abad, recién inaugurada junto con el jardín flotante de Tlalpan, que son un tema menor derivado de una de las faltas de materiales en las juntas de ambas construcciones. La afectación que tuvimos es justo en la junta constructiva que tuvimos con el parque elevado. ¿Qué quiere decir esto? Que se instaló una techumbre extra que se conectó con el vestíbulo alto de esta instalación y esta junta constructiva cuando se concluyó la obra. Requiere de la instalación de una charola, ambos techos empatan en un mismo lugar. La charola ya se ha instalado, es un tema menor, aunque se percibe mayor porque cae el agua justamente donde está el andén. Y esto después de un día de la inauguración generó mucha polémica, dijo Rubalcaba. Sin embargo, en las imágenes que se han viralizado en los últimos días, después de la inauguración de esta nueva calzada elevada, se puede apreciar que no solo existen filtraciones o goteras de agua en los extremos del andén de la estación San Antonio Abad, sino también en la zona intermedia del mismo, por lo que el tema de las juntas podría juntarse con alguna otra filtración en la estructura de la obra. Nueva calzada elevada, se puede apreciar que no solo existen filtraciones o goteras de agua en los extremos del andén de la estación San Antonio Abad, sino también en la zona intermedia del mismo, por lo que el tema de las juntas podría juntarse con alguna otra

0: respeto a las personas, respeto los valores, respeto la amistad, también respeto la ley. Y si hay alguien que está involucrado en una actividad ilícita, trátese de quien se trate, que se aplique la ley. Pero si no hay pruebas, tampoco vamos a convertir acá en paredón político a ninguno de los integrantes del Senado, refirió. Le han dicho de todo, es diría un viejo maestro de la política. El que entra varias veces al fogón no tiene miedo al fuego, añadió. Mier Velasco dijo desconocer si López Hernández ya no cuenta con la visa estadounidense.
1: ¿Y qué más ha pasado en el país? Vámonos al carrusel de los estados.
2: La Secretaría de Gestión Integral de Riesgos y Protección Civil de Guerrero informó que el paso de la tormenta tropical Boris por Guerrero dejó únicamente algunos daños materiales menores en 8 municipios como Acapulco, Tixla, Tlapa, Cihuatanejo, La Unión, Juan R. Escudero, Tecpan de Galeana y Copal. Los daños fueron en algunos techos de viviendas, caídas de árboles, así como afectaciones en enramadas y pequeños derrumbes que fueron atendidos de inmediato. En su momento se activaron refugios temporales que no requirieron ser ocupados. Autoridades continúan monitoreando posibles daños en la infraestructura urbana y planteles escolares. Informe 24 desde Acapulco, Guerrero, Enrique Silva.
3: 18 establecimientos dedicados al manejo y preparación de alimentos fueron suspendidos por la Comisión Estatal de la Protección contra Riesgos Sanitarios, COESPRIS, esto en Ciudad Juárez, durante los primeros 5 meses de este 2026. Del 1 de enero al 5 de junio se realizaron 187 visitas de verificación a restaurantes, tortillerías, panaderías, comedores industriales y otros negocios que están relacionados con la preparación y venta de alimentos. De ese total, 168 inspecciones corresponden a restaurantes, sector en el que se aplicaron 16 suspensiones, donde se detectaron incumplimientos a la normatividad sanitaria, principalmente por deficiencias en las condiciones de higiene, presencia de fauna nociva y fallas en la infraestructura de los establecimientos. El caso más reciente ocurrió en el restaurante La Choza, ubicada sobre Hermanos Escobar, donde inspectores de la dependencia colocaron sellos de suspensión tras una revisión sanitaria. Los establecimientos suspendidos deben corregir las observaciones emitidas por la autoridad sanitaria antes de solicitar una nueva revisión para reanudar operaciones, ya que durante las inspecciones el personal revisa las condiciones de limpieza de la cocina y áreas de almacenamiento, el control de plagas, la conservación de productos, el estado de los equipos y la documentación requerida para la operación de negocios. De acuerdo con la dependencia, las acciones de vigilancia se van a mantener permanentemente hasta que estén todos controlados. Para Informe 24 desde Ciudad Juárez, Nicolás Díaz Moreno.
4: En Jalisco, Audias N, alias El Jardinero, y presunto sucesor de Nemesio Ceguera Cervantes, alias El Mencho, sufrió un revés legal luego de que un juez federal rechazara el amparo con el que busca frenar su extradición a Estados Unidos. Un juez argumentó que desechó la petición porque el mandamiento judicial que ordenó su detención con fines de entrega internacional ya fue debidamente ejecutado, por lo que jurídicamente dicha acción no se puede revertir. Por ahora, a pesar de que le negaron el amparo, este sujeto cuenta con una suspensión que evita su extradición, la cual fue concedida por un tribunal colegiado en mayo pasado. Cabe recordar que El Jardinero fue detenido el 27 de abril de este año en Nayarit. Desde Guadalajara, en Informe 24, David Correa Aldrete.
1: Gracias, compañeros. En información internacional, la Cámara de Representantes de Estados Unidos aprobó un proyecto republicano de 70 mil millones de dólares para financiar el servicio de migración y aduanas, la patrulla fronteriza y otras agencias federales migratorias durante el resto del mandato del presidente Donald Trump, poniendo fin a 4 meses de incertidumbre sobre los recursos destinados a su agenda de control migratorio. La medida fue aprobada por un margen muy ajustado de 214 votos a favor y 212 en contra, y ahora será enviada al despacho de Trump tras haber sido previamente aprobada por el Senado de la República la semana pasada. La ley aprobada destina la mayoría de los fondos al ICE y a la patrulla fronteriza, logrando destrampar un bloqueo presupuestario derivado de una larga disputa sobre los límites de estas agencias después de verse involucradas en la muerte del enfermero Alex Petrie y Nicole Wood durante operativos contra migrantes en Minneapolis. Luis Fernando.
0: Una explosión provocada por un proyectil de artillería sin detonar causó la muerte de al menos 3 adultos y 5 niños en la provincia de Paktika, al sureste de Afganistán, según informaron las autoridades locales. Según el portavoz de la policía de Paktika, Malawi Mawilla, el incidente se produjo cuando un chatarrero intentaba desmontar un viejo proyectil en la zona de Dengar Legad.

0: A última hora de ayer, un viejo proyectil de artillería sin detonar explotó en la zona de Dengar Legad, en el distrito de Barmal, de la provincia de Paktika, cuando una persona intentaba cortarlo con una sierra para extraer materiales metálicos, explicó Mauilla. Como consecuencia de la explosión, el chatarrero junto a sus dos adultos y cinco niños fallecieron, mientras que otros cuatro niños resultaron heridos, declaró el funcionario.
1: En la opinión de Jesús Martín Mendoza.
2: Estamos a 24 horas del arranque del Mundial de Fútbol 2026 a realizarse en Canadá, Estados Unidos y México. México tiene el privilegio de ser la sede en donde se inaugura el Mundial, con la presentación de todos los equipos y la presencia de las autoridades de la FIFA, con la ausencia de la presidenta mexicana, que no va a la inauguración para evitar la acostumbrada rechifla que los presidentes mexicanos han sufrido cuando les ha tocado inaugurar olimpiadas o mundiales de fútbol. Pero eso en realidad es poco importante. De todas maneras, habrá una manifestación multitudinaria en contra de las condiciones políticas que vive el país. Aquí lo importante es reflexionar sobre el ambiente tan singular que no se había visto en otros momentos de la historia. Vaya, ni siquiera en 1986, cuando veníamos de un terremoto devastador, el de 1985. Las condiciones políticas y sociales en este momento son complejas, difíciles. La Coordinadora Nacional de Trabajadores de la Educación ha amenazado con hacer bloqueos lo suficientemente fuertes para que nadie asista al estadio de la Ciudad de México, Estadio Azteca, y bueno, qué decir de los dueños de palcos y plateas en el mismo estadio, que también están en la misma tónica de evitar que la gente entre. Hacemos un llamado para la tranquilidad, para la cordialidad y llegar a los acuerdos para que este evento empiece como debe de ser, en total paz.
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3: ¿Qué tal? Muy buenas tardes. Este día, una circulación ciclónica en altura sobre el sur del Golfo de México, un canal de baja presión sobre el sureste mexicano e inestabilidad atmosférica originarán lluvias muy fuertes a puntuales intensas en las regiones mencionadas, incluida la península de Yucatán. Por otra parte, canales de baja presión en el interior del país, en interacción con inestabilidad atmosférica y con el ingreso de humedad del Océano Pacífico y Golfo de México, ocasionarán lluvias puntuales intensas en Puebla, así como lluvias fuertes a muy fuertes en el norte, occidente y centro del territorio nacional, incluido el Valle de México. Además de chubascos en el resto del territorio nacional, se mantendrá oleaje elevado en las costas del Pacífico mexicano y en las costas de Quintana Roo. Tome sus precauciones y disfrute del clima. Les saluda Ela Canet.
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4: Luis Fernando, ¿cómo termina?
0: El Estadio Azteca lució otro desperfecto ayer martes, a unas horas de que albergue la inauguración del Mundial 2026, toda vez que sufrió una inundación. Videos en redes sociales exhibieron un presunto encharcamiento de consideración, aproximadamente medio metro de altura, en uno de los accesos en las cabeceras del inmueble. Incluso se observa un carrito atascado y a tres trabajadores. La imagen correspondería al lunes de esta semana. En un principio se dudó de la autenticidad del hecho, o se pensó que el contenido pudo ser creado con inteligencia artificial. No obstante, varios reportes periodísticos señalan que se trata de una imagen real, lo que desató decenas de críticas de los cibernautas. El Coloso de Santa Úrsula hará historia como el primer estadio de la historia en vivir tres inauguraciones de la Copa del Mundo de Fútbol.
4: Porque mañana es el gran día y nos tenemos que marchar. Mientras tanto, es la 1:24 de la tarde, pero mañana estaremos con todos ustedes a la 1 en punto. Mientras tanto, gracias, que descansen, muy buenas tardes.
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8: Hola, hola, ¿qué tal? ¿Cómo está? Muy buenas tardes, miércoles, mitad de semana, qué gusto que esté con nosotros aquí en Informe 24 Guadalajara. Soy su servidor, David Correa Aldrete. Me da mucho gusto saludarle, que nos acompañe esta tarde, en la cual hace rato estuvo pues casi toda la mañana nublada, ahorita como que siente un poquito de resolana, e incluso se siente también algo bochornoso el ambiente. La temperatura en este momento es 24 grados aquí en la zona metropolitana de Guadalajara. Se espera alcanzar una máxima de 26. Algo agradable, parece ser que esos días que estábamos a 37, 36, 38 grados ya quedaron en el olvido. Ahora lo que vienen son las lluvias. Se acabó la época de manitas sudadas y ahora son, como dirían por ahí, de patitas mojadas. Sí, porque con las lluvias, pues usted sabe, luego vienen los baños ahí en la vía pública, que ya pasó el camión, esto y lo otro. Llámonos, Ricky, ya nos tocó baño. Bueno, pues qué gusto que esté con nosotros. Es la 1 de la tarde con 28 minutos aquí en la capital de Jalisco, en Guadalajara. Estamos a poquito más de 24 horas de que arranque esta justa deportiva aquí en Guadalajara, porque esto va a arrancar mañana a la 1 en la capital del país. Pero después Guadalajara entrará en acción con el segundo partido de esta justa deportiva, el cual se va a desarrollar en tierras tapatías. El Estadio de las Chivas va a cumplirle el sueño a Jorge Vergara, que en paz descanse, de que dijo: yo construí mi estadio y de mí se acuerdan que va a ser un estadio mundialista. Pues sí, está a nada de lograrlo. Ya mañana la cuenta regresiva está por concluir. Tanto esperábamos, ¿no? Que un año, que 300 días, que 180, que 100, que 40, ya mañana. Ya no hay de otra. No hay tiempo atrás. Y bueno, pues hay algunas obras que quedan pendientes en el tintero. Ya este espacio que va a ser el epicentro de las emociones en Plaza Liberación, ayer hicieron un recorrido las autoridades. Mañana ya entran operaciones. E incluso hoy se colocaron unas nuevas vallas en ese punto. Por supuesto que esto ha generado malestar en algunos comerciantes. Pero a propósito de esta situación, la presidenta municipal, Vero Delgadillo, en unos instantes más la vamos a escuchar, dijo que el objetivo es llegar a esos negocios, a los pequeños, que habitualmente se quedaban en la banca viendo cómo ganaban lana a otros lugares. Pues ahora es el mundial de ellos, así lo dijo la alcaldesa. Bueno, quédese con nosotros, acompáñenos, vamos a platicar unos instantes más acerca de la línea 5, ¿cómo va? Esta arrancó la semana pasada, el jueves, ya está por cumplir una semana, vamos a platicar de ello, cuántos viajes se han hecho, si ha habido algunos ajustes en el timón para mejorar el servicio, todo eso y más. En los controles operativos está Beto Esparza, hoy un color verde boscoso, así, color bonito, verde grisáceo. Muy a gusto, muy agradable. Está en los controles operativos y de este lado del micrófono su servidor David

0: Correa Aldrete, limita que sea 2:30.
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0: Se declaran listas las autoridades de todas las corporaciones para este jueves futbolero. Mañana arranca la gran competencia, primero en México y después por la noche en Guadalajara. Inauguran área de terapia intermedia y entregan equipamiento en el hospitalito de Zapopan. Jalisco se consolida en materia de empleo. Es el segundo lugar nacional en creación de puestos formales durante mayo. Tendremos una charla para hablar acerca de cómo va la línea 5 del sistema de transporte público que arranca por la carretera Chapala y llega hasta el aeropuerto. Además, tarde de miércoles vamos a escuchar el comentario de Roberto Arechederra, el gurú de las finanzas. Y también interpone un recurso Audias N, alias El Jardinero, presunto sucesor de Nemesio Ceguera, el Mencho, para evitar su traslado a los Estados Unidos. Sin embargo, le dan revés y lo echan para atrás. Es parte de la información que vamos a tener esa tarde aquí para que nos acompañe. Ya sabe, puede comunicarse con nosotros al WhatsApp 33 34 67 72 20. En Facebook, Informe 24 Guadalajara, y en X, arroba Informe 24 GDL. Vámonos de lleno con lo que es noticia, y es que, bueno, pues ya le decíamos, buscan que los comercios, tal vez considerados como más pequeños, las tienditas, todos estos espacios, se vean beneficiados con el Mundial. ¿Cómo? Bueno, pues justamente Vero Delgadillo, presidenta municipal de Guadalajara, dio a conocer esto, pero también dice que la ciudad ya está lista para recibir esta justa deportiva que se lleva a cabo cada 4 años y Guadalajara será una de las sedes.
2: ¿Y por qué tantos países se pelean por ser sede mundialista? Porque un mundial no solo se trata de lo que se juega en la cancha, sino de lo que provoca en la sociedad. Un mundial es una oportunidad para las ciudades. ¿En qué sentido? Primero, que nos permite que el mundo entero pueda conocer quiénes somos. Que el mundo entero vea a Guadalajara. Sí, porque Guadalajara es la capital de la mexicanidad. Cuando uno habla de México, el primer lugar al que todo mundo se refiere es Guadalajara. Y entonces la publicidad que vamos a tener a nivel mundial, presentes en los celulares, en las televisiones, en las redes de millones de personas, es una publicidad que nos ayuda. ¿Por qué? Porque entonces la gente voltea a ver a Guadalajara. ¿Para qué? Por ejemplo, para invertir, para venir a invertir a nuestra ciudad y generar más empleo. Pero sobre todo, porque nos voltean a ver como un destino turístico. Un destino al que vale la pena ir y quedarse.
0: Ahí está lo que indicó la presidenta municipal de Guadalajara, Vero Delgadillo. Y es que todo se encuentra listo también en materia de seguridad y con la coordinación con diferentes dependencias, tanto federales como estatales y municipales. Por lo que se brindará total seguridad en diferentes aspectos a todas y a todos los asistentes a esta fiesta futbolera que arrancará mañana. Así lo reitera Roberto Alarcón, coordinador del Gabinete de Seguridad en Jalisco.
3: Tenemos ya cerca de un año con la planeación de este operativo, ya está todo en orden, ya nos hemos coordinado perfectamente bien los tres niveles de gobierno. El tema de Guadalajara fue pues, principalmente por el Fan Festival, el tema de Zapopan para la última milla y para el Estadio Guadalajara, y las autoridades federales que estarán desplegadas en esos tres puntos, pero adicionalmente apoyando en el resto de la ciudad y también en el estado, sobre todo en aquellos puntos que se fueran de interés para el turista que nos acompaña.
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0: Bien, ya les decíamos que el día de hoy vamos a tener una charla vía telefónica con el secretario de Infraestructura y Obra Pública del gobierno de Jalisco, David Zamora. Bueno, para platicar acerca de esta línea 5 que está ya por cumplir la semana. ¿Qué tal, secretario? ¿Cómo está? Muy buenas tardes.
4: David, con el gusto de estar aquí en tu programa.
0: Oiga, pues...

0: platíquenos cuántos viajes ya más o menos se han hecho, cómo ha ido la operación. Fue un esfuerzo importante de varias dependencias para poder llevar a cabo la construcción de esta obra, que va a quedar como un legado para el Estado.
1: Ah, muchas gracias, Tocayo. Bueno, yo más bien te puedo platicar de lo que fue la construcción. La operación empezó, definitivamente está a cargo de la CITEUR.
0: Sí.
1: Pero bueno, fue una transformación de esa avenida. Se conservaron siempre los carriles cuando estuvimos construyendo en operación los tres por sentido. Recordarás que iniciamos con los carriles laterales y sucesivamente nos fuimos incorporando, tratando siempre de tener las menos afectaciones posibles. Esto quedó al total, al final, 12 carriles por sentido, 12 carriles en los dos sentidos, dejando uno exclusivo para el sistema de transporte masivo en el que comentas. Asimismo, construimos 8 estaciones dentro del corredor de los 6 kilómetros en la carretera Chapala, más 10 puentes peatonales, uno en cada estación y 2 que colocamos adicionales entre tramo por las distancias que tenían los ciudadanos para poder hacer los cruces en carretera Chapala. Todo se complementó con iluminación, ciclovía, banquetas y bueno, fue una obra complicada en un año, 2 meses, pero que afortunadamente, y reitero, en varios medios lo he dicho, las gracias a la ciudadanía por su paciencia en todo este periodo, pues todas estas obras pues son complicadas y siempre hay afectaciones, pero yo considero, Tocayo, que valió la pena esta intervención.
0: Oiga, secretario, ¿quedó pendiente alguna obra complementaria o ya está al 100% esta línea 5?
1: Bueno, está completo lo que corresponde en infraestructura. La salida del aeropuerto hacia periférico está completa.
0: Sí.
1: Hay que recordar que, como lo anunció el señor gobernador, en fechas próximas, ya con la autorización que dio la presidenta de la República, se estarán sacando las licitaciones para el otro tramo que va del aeropuerto hacia el entronque con el del ingreso al Salto. Son otros prácticamente 5 kilómetros. Va a haber otras 5 estaciones que van a complementar el sistema.
0: Sí.
1: Y con sus rutas alimentadoras, que ahí es de donde comenta el señor gobernador, saldrán desde Ixtlahuacán, La Calera, diferentes puntos de Tlajomulco, para alimentar todo lo que es la capacidad que va a tener este sistema, que obviamente va a seguir entrando al aeropuerto, pero que los llevará hasta el centro de Guadalajara.
0: Oiga, secretario, de verdad es que uno transita por carretera Chapala y ya es irreconocible, ya no se parece a lo que veíamos anteriormente de esta ruta, que por supuesto también se registraban algunos accidentes porque había baches o socavones. Hoy quedó irreconocible, quedó muy bien. Platíquenos.
1: Muchas gracias.
0: Ahora ya con esta ampliación, después de las licitaciones, ¿se va a poner también concreto hidráulico hasta qué tramo más o menos?
1: Del entronque, del ingreso al Salto,
0: sí,
1: sobre carretera Chapala, hasta lo que viste ahorita, que es aproximadamente donde está la estación que hicimos para los Ubers.
0: Bien.
1: Ese es el tramo de los otros 5 kilómetros que estaremos interviniendo recién pasado el evento futbolístico que está recientemente iniciando.
0: Oiga, ¿y habría probabilidad de que después se hiciera así hasta Chapala?
1: Bueno, yo dependo nada más de disponibilidad presupuestal. Ahorita lo que tengo autorizado es ese tramo,
0: sí,
1: así como la construcción de más estaciones para poder llegar a Agua Azul y posteriormente hasta la Expo Guadalajara.
0: Oiga, secretario, ¿y usted cómo ha percibido el termómetro de la gente en cuanto a la calidad de estas estaciones que se ubican de la línea 5 a comparación de otras estaciones? De otra línea,
1: el modelo,
0: la 4, la 3.
1: El modelo de estación son de la vía, tuvo la fortuna de participar en la construcción de mi macroperiférico.
0: Sí.
1: El modelo es prácticamente el mismo, son estaciones de 100 metros de longitud. La única variante que tienen, bueno, ya se Red Jalisco ya tienen una interconexión entre ellas de internet, cámaras de vigilancia. Se complementó en algunos detalles que detectamos en el caso de las estaciones de mi macro y que aquí pues se fueron rectificando y se fue perfeccionando.
0: Muy interesante eso que nos comparte también, que tienen esa conexión, esa facilidad para las personas de llegar al internet, mandar un mensaje a sus seres queridos, ya estoy en tal lugar, ahorita llego a este espacio. Eso me parece muy importante porque luego de pronto pues se puede acabar el saldo, uno se queda sin esa
1: Así
0: conexión.
1: Es.
0: Eso está muy interesante.
1: Y la otra, tocando, ¿sí? Vas a vivir en unidades con aire acondicionado.
0: Ah, sí, vi, de la marca Volvo.
1: Esa es la diferencia, ¿eh?
0: Sí, claro, que aparte tienen espacio para maletas y todo, ¿no?
1: Es correcto.
0: Sí, hasta incluso vimos al gobernador que quedaron tan sólidas que hasta se aventó ahí unos ejercicios.
1: Claro, sí, la verdad es que sí fue un proyecto que el gobernador quedó pues, muy contento.
0: Ajá.
1: Y pues yo espero que también la ciudadanía haga uso de ella, la disfrute. Y vamos a seguir en la Secretaría poniendo todo nuestro empeño en el otro tramo para que haya las menos afectaciones posibles y ya con la experiencia de este tramo tratar de que sea en el menos tiempo que pueda quedar completo todo este corredor.
0: Oiga, secretario, también vimos ya ayer en cifras que pues ha tenido muy buena aceptación este paradero para los vehículos de plataforma que está en carretera Chapala, que ya ha registrado más de 1,000 viajes en 4 días.
1: Sí, bueno, fue una apuesta. En la última visita de la señora presidenta tuvo bien autorizar en lo que se ajusta la legislación que en ese punto en particular, que es un tramo, está fuera de lo que se nos concesionó por parte de la SICT, que se utilizara ese terreno para poder hacer un sitio de transferencia. Hay 60 lugares que han estado funcionando correctamente. El tiempo que ocupan los vehículos en estar esperando es una zona con baños, resguardada para el sol. Hay bebederos, hay internet, hay incluso cargadores. Y sucede lo que comentabas de que se quedaron sin pila. Y bueno, pues tengo entendido, vi los reportes de Diego Monraz, que ha funcionado muy eficientemente. Yo espero ahorita que se incremente la demanda, pues que sí realmente sea una opción más para que puedan los ciudadanos moverse cómodamente y de forma segura hacia el centro de Guadalajara o a otros puntos de incluso de otros estados.
0: Claro. Pues mire, muy interesante esta charla, secretario. Oiga, antes de despedirnos, mañana arranca este máximo evento futbolístico. Sabemos que a usted le gusta el deporte, el balompié. Por ahí se echa sus cascaritas con algunos exfutbolistas y todo eso. Oiga, a ver, ¿cuál cree que va a ser el papel de la selección mexicana en este evento?
1: Bueno, tenemos que aspirar a ser campeones, ¿no? Tenemos opción.
0: ¿Sí?
1: Complicado, sí.
0: ¿Su
1: Pero
0: pronóstico?
1: Yo sé que los muchachos le van a estar echando todas las ganas. De entrada mañana es básico salir a ganar y con esa misma inercia pues vas a ver que aquí en Guadalajara vamos a ir a festejar a la Minerva el segundo triunfo de la selección.
0: Ah, contra Corea, aquí.
1: Así es.
0: Eso, ¿su pronóstico para mañana contra Sudáfrica?
1: Pues un 3-0 por lo menos.
0: Ah, caray, goles hasta de la hormiga yo creo, esperemos, ¿verdad?
1: Claro. Eso. Bueno, hay que tener ánimo y confianza en estos muchachos que para mí van a estar dignamente representando a nuestro país.
0: Muy bien. Secretario David Zamora, bueno, muchas gracias por atender esta charla con el auditorio de Informe 24.
1: Me dio gusto saludarte, Tocayo. Un abrazo.
0: Igualmente, fuerte abrazo.
1: Gracias.
0: Nos gracias. Vemos. Esta charla con el secretario de Infraestructura en Jalisco, David Zamora. Bueno, siempre nos pone de buenas, ¿a poco no? Mire, bueno, y rápidamente en más noticias, el cablebús podría ser una realidad dentro de poco para Tlaquepaque. La alcaldesa Laura Imelda Pérez Segura señaló que el proyecto ya logró avanzar en 2 de las etapas más importantes ante el gobierno federal. El registro ante la Secretaría de Infraestructura, Comunicaciones y Transportes y también la validación de inversión por parte de Hacienda. El gobernador de Jalisco, Pablo Lemus, anunció su viaje a la Ciudad de México para realizar agenda de trabajo con el gobierno federal, refiriendo que regresará a la entidad para el juego inaugural del día de mañana. Señaló que las actividades de los tres poderes del estado seguirán llevándose a cabo durante el mes en el que se realizarán los 104 partidos de fútbol de este evento internacional que se lleva a cabo cada 4 años.
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0: Saludamos con gusto al meteorólogo Julio Zamora, que nos tiene la información del pronóstico del tiempo. Bienvenido.
3: Un saludo desde el Instituto de Astronomía y Meteorología de la Universidad de Guadalajara. Estas son las condiciones que tenemos para este miércoles 10 de junio. La tormenta tropical Cristina se encuentra frente a las costas de El Salvador y el escenario más probable es que esté tocando tierra en aquella zona. Para el día de hoy, el ingreso de humedad en combinación con inestabilidad de la atmósfera estará dejando lluvia fuerte, algunas tormentas locales en Península de Yucatán, hacia el sur, parte del oriente de México, mientras que en el centro, occidente y noroeste también está favoreciendo la humedad con la dinámica de la atmósfera para que se presente lluvia el día de hoy en estas regiones. En Jalisco tendremos combinación de sol y nubes, a cielo mayormente cubierto en algunas regiones del estado. Así también es posible que en el transcurso de la mañana se estén presentando algunos episodios de lluvia localizada en las diferentes regiones de Jalisco. Sin embargo, conforme vayan avanzando las horas de la tarde y hacia la noche, la probabilidad de lluvia irá incrementando y con ello estaremos presentando lluvia nuevamente en el territorio jalisciense. En el área metropolitana de Guadalajara se espera que a partir de la tarde comience la precipitación de manera localizada y no se descartaría que pudiera extenderse hacia la mañana del día siguiente en algunos sectores del estado. Con respecto a las temperaturas, el ambiente va a estar agradable ya que de manera promedio en el área metropolitana de Guadalajara para esta tarde la temperatura máxima estará oscilando de los 25 a 28 grados, más fresco hacia el oriente y norte de Jalisco, más cálido en la porción costera. Para el día de mañana al amanecer la temperatura mínima se mantendrá sobre 16 a 19 grados en área metropolitana de Guadalajara, condición más fresca al oriente, norte y sur del estado, mientras que en la porción costera la mañana sería más cálida.
0: Gracias, gracias por la información. Pues ahí lo tiene, no nos vamos a librar de las lluvias. Ya le decíamos, se acabó la temporada del calor. Y ahora, pues sí, por momentos se va a sentir un poquito sofocado, bochornoso, pero las lluvias van a hacer lo propio para tratar de refrescar un poquito la temperatura en la ciudad. Es la 1:48 PM, una pausa y estamos de regreso.
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0: 1:50 PM, estamos de regreso con más. Y ya le decimos que con una inversión de 36 millones de pechereques, el gobierno de Zapopan inauguró la nueva sala de terapia intermedia del Hospital General de Zapopan, mejor conocido como El Hospitalito. También entregó nuevo equipamiento y vehículos de emergencia, esto con el fin de reforzar la atención médica de cara al evento de fútbol de este año y dejar también un beneficio permanente para la ciudadanía. La nueva área de terapia intermedia cuenta con 6 camas y 4 aislados para enfermos con algún tema contagiosa, operados por médicos intensivistas. El paquete de equipamiento entregado incluye 3 ambulancias de urgencias básicas tipo 2, 12 bicicletas eléctricas con equipo de protección para paramédicos, ventiladores, monitores de signos vitales, desfibriladores y también electrocardiógrafos. Durante este evento, Alberto Esquer Gutiérrez, jefe de gabinete del estado, así destacó esta inversión.
9: Y por eso el gran esfuerzo que el presidente Frangé, que el gobernador Lemus han hecho en materia de salud, es para que nosotros lo tripliquemos, como la parábola de los talentos. Ya nos dieron la remodelación del hospitalito, ahora tenemos que multiplicar la atención, los cuidados y sobre todo la capacitación y desarrollo para todo el personal que se vuelva también para los pacientes.
0: Resaltó que el proyecto de hospitales, escuelas junto a la UDG servirá para formar a más especialistas. Por su parte, Sofía Navarro Quiroga, encargada de despacho de la Jefatura de Gabinete de Zapopan, subrayó el crecimiento histórico del presupuesto para este OPD de salud municipal, el cual pasó de 400 millones de pesos en 2015 a más de 1.200 millones para este 2026. Mientras tanto, también en Guadalajara hacen lo propio para apoyar a un sector importante, los taxistas. Incluso el día de hoy, Vero Delgadillo indicó que su papá formó parte del sitio 22. Su papá, que en paz descanse. Además de que Vero Delgadillo también llegó a estar agremiada en un momento de su vida, por lo cual se dijo colega de las y los taxistas, a quienes, por cierto, les mandamos un saludo y les agradecemos siempre el favor de su atención. Y el día de hoy el gobierno de Guadalajara entregó apoyos para los taxistas afiliados a la Confederación de Trabajadores de México y de la Federación de Trabajadores de Jalisco. Se trata de un kit mundialista que incluye una camiseta de la selección y un gancho con código QR para que así los trabajadores del volante trasladen a los visitantes de manera segura, con el espíritu festivo. Además, este código QR contará con un semáforo para los aforos deportivos y así se puede elegir el que tenga disponibilidad a través de una aplicación que es Guadalajara es Mundialista. Así lo indicó Vero Delgadillo.
10: Este ganchito que les vamos a dar, que también estamos preparando una calca. Álvaro, ¿sí se alcanzó con la calca? Lo van a poder colgar en su vehículo. Viene aquí una aplicación. La van a poder escanear. Viene en español y en inglés para que no se preocupen los que no hablan inglés. Y aquí vienen los lugares de la ciudad. Los museos, los conciertos. Vienen los lugares importantes que un turista nacional o extranjero vale la pena que visite. Además de lo que ustedes ya saben. Y hablando de restaurantes, yo sé que ustedes son los mejores conocedores. Pero también, ¿cómo le hacemos para que no vayan siempre a los mismos lugares o a los grandes restaurantes? Por eso montamos una feria en el santuario con 300 fonditas, cocineras y cocineros del oriente, del sur, de Huentitán, para que vayan ahí en esta feria y en una muestra gastronómica lleguen y puedan compartir lo que saben hacer.
0: Miren nada más que interesante, también habrá apoyos para los vendedores de 300 fonditas del oriente, del sur y de la zona de Huentitán con esta feria gastronómica que se va a instalar ahí en el santuario. Todo eso se va a conectar, ya sabe usted, a través del corredor de Fray Antonio Alcalde, este paseo que quedó muy bonito desde la administración pasada y que pues va a servir para conectar con el epicentro de las emociones ahí en Plaza Liberación. Por cierto, Vero Delgadillo también dijo que van a apoyar para que muchos negocios amplíen sus horarios en esta temporada.
10: Estamos trabajando para que todos los comercios que se acerquen con nosotros a Tesorería puedan dejar su negocio abierto hasta la medianoche. Hasta la medianoche. Quiere decir que si ustedes quieren trabajar por más horas, van a tener oportunidad también. Porque entonces la gente va a los restaurantes y va a esos lugarcitos, a las taquerías, a las fonditas, a cenar y a ver el partido, y ustedes van a tener más horas para poder brindar los servicios con la ciudad viva. Tenemos el FIFA Fan Festival, que quiero que sepan todas y todos que es totalmente gratuito.
0: Jalisco se consolida en materia de empleo. Ahora es el segundo lugar nacional en creación de puestos formales durante el mes de mayo. Y es que ahí le van las cifras. La entidad se colocó como este segundo estado con mayor generación de empleo en el país al registrar 5,290 nuevos puestos de trabajo, de acuerdo con información del IMSS. El desempeño de estos primeros cinco meses del año dicen que muestra un avance sostenido en comparación con el ejercicio anterior. Esto es el resultado de una racha positiva para la economía local. Así lo dio a conocer la secretaria de Desarrollo Económico en Jalisco, Cindy Blanco Ochoa.
11: Respecto a los datos que se generaron al cierre del mes de mayo en materia del empleo, nos dio mucho gusto ver, y hay que destacar que Jalisco es el estado que se ubicó en segundo lugar nacional. Este es el cuarto mes a la alza para la entidad en materia de generación de empleo y sobre todo en el acumulado, es decir, de enero a mayo, pues nos representa un casi 30% más que lo que habíamos generado de empleo en el mismo periodo en el 2025.
0: Tarde de miércoles, ya de escuchar el comentario del gurú de las finanzas. Vamos con Roberto Arechederra Pacheco. Esto es Aldea Financiera.
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12: Estimado David, muy buenas tardes para ti y para toda la audiencia. La revisión del T-MEC está dejando una lección muy clara para México. La negociación comercial con Estados Unidos ya no está ocurriendo bajo la lógica tradicional de quitemos aranceles y comerciemos libremente. Hoy, la discusión es distinta. En un mundo donde los aranceles regresaron como herramienta económica y política, México tiene que asegurar una posición privilegiada frente a los demás competidores del mercado estadounidense. Y esta semana tuvimos un ejemplo muy concreto. La Oficina del Representante Comercial de Estados Unidos propuso imponer un arancel adicional del 10% a determinados productos mexicanos, argumentando insuficiencias en la aplicación de medidas contra la importación de bienes producidos con trabajo forzoso. Hay que decirlo con precisión. Se trata de una propuesta, no todavía de un arancel definitivo, pero el mensaje político y económico es muy relevante. Estados Unidos está utilizando temas laborales, de seguridad económica y de cadenas de suministro como elementos centrales de su nueva política comercial. Ahora bien, hay una noticia importante para México. Los productos mexicanos que cumplan con las reglas del T-MEC quedarían excluidos de ese arancel adicional del 10%. ¿Y qué significa esto? Que las reglas de origen dejaron de ser una cláusula técnica que solo conocen los abogados de comercio exterior. Hoy son uno de los activos estratégicos más importantes de la industria mexicana. Cumplir con las reglas de origen significa demostrar que un producto verdaderamente pertenece a la cadena productiva de América del Norte. En el caso de México, eso puede representar la diferencia entre entrar al mercado estadounidense con una ventaja competitiva o enfrentar un arancel que encarezca nuestros productos frente a otros proveedores. Por eso México debe cuidar muchísimo este tema en la negociación. No podemos aceptar reglas que, bajo el argumento de fortalecer a Norteamérica, terminen desplazando producción mexicana hacia Estados Unidos o debilitando sectores estratégicos como el automotriz, autopartes, acero, dispositivos médicos, electrónica y manufactura avanzada. México debe defender una integración regional auténtica, con más contenido norteamericano, sí, pero con participación real de México, Canadá y, por supuesto, nuestro vecino del norte. No con reglas diseñadas únicamente para concentrar la producción en un solo país. Y aquí está el cambio de fondo. Antes la aspiración era comerciar sin aranceles. Hoy, frente a una política estadounidense cada vez más proteccionista, el objetivo de México debe ser conservar una ventaja relativa. Es decir, que mientras otros países enfrentan barreras más altas, los productos mexicanos que cumplan con el T-MEC puedan seguir entrando en mejores condiciones. Eso puede atraer inversión, generar empleos y fortalecer nuestras cadenas productivas. Estimado David, México tiene una gran oportunidad en esta revisión del T-MEC, pero ya no consiste solamente en mantener un acuerdo de libre comercio. Consiste en consolidarnos como el socio productivo más competitivo, confiable y estratégico de Estados Unidos. Porque en esta nueva etapa, cuidar las reglas de origen no es cuidar una letra pequeña del tratado, es cuidar la ventaja competitiva de México frente al mundo. Te agradezco mucho, los invito en que me sigan en mis redes de Aldea Financiera y nos vemos la siguiente semana, no sin antes desearles una tarde, ya sabes cómo, con tendencia positiva. Hasta la próxima.
0: Gracias, gracias, mi estimado Roberto Arechederra Pacheco, fuerte abrazo. Oiga, y por cierto, déjeme contarle una noticia, y es que el buen Roberto Arechederra ya se convirtió en el CEO de LDR Solutions. Así que muchas, muchas felicidades, enhorabuena, mi estimado, por este nuevo cargo, esta nueva encomienda, el mejor de los éxitos, y como tú bien nos lo mencionas, que sea con tendencia positiva. Son las 2 de la tarde, nos ligamos al corte y regresamos con más.
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13: Alerta para evitar caer en estafas sobre falsos servicios de transporte.
14: El gobernador de Jalisco, Pablo Lemus Navarro, hizo un llamado a no caer en falsos servicios de transporte de plataforma en las inmediaciones del Aeropuerto Internacional de Guadalajara, sugiriendo que utilicen el servicio gratuito que traslada a los usuarios hasta el estacionamiento de vehículos de plataforma que ya esperan el pasaje en dicha zona, tras ser solicitados por medio de la aplicación. En este sentido, refirió que Jalisco es el primer estado en solucionar la problemática de servicio de transporte de plataformas en aeropuertos. Adicionalmente, señaló que el funcionamiento de la línea 5 va de maravilla y que seguirán los trabajos adecuados para que dicha línea conecte hasta Ixtlahuacán de los Membrillos.
15: La línea 5 está jalando de maravilla. La verdad es que superó las expectativas iniciales. La línea ha trabajado sin contratiempos. Y bueno, pues muchos usuarios del aeropuerto les estamos facilitando la vida. También el automóvil, el estacionamiento de plataformas está funcionando. Llegamos el día de ayer, se presentó un reporte, llegamos al doble de lo que nosotros esperábamos. Y hacemos un llamado a todos los usuarios del aeropuerto para que no caigan en las garras de estas personas que ofrecen falsos servicios de automóviles de plataforma. Así es, que esa, pues, esa no es cosa de nosotros, no podemos entrar a territorio federal. Por lo tanto, hacemos un llamado a no caer en las garras de estos extorsionadores que utilicen los servicios de transporte que gratuitamente los van a llevar hasta el estacionamiento de plataformas. Y bueno, pues es una medida que nos pone a la vanguardia. El aeropuerto de Guadalajara es el primero a nivel nacional en resolver la problemática de los automóviles.
14: En Informe 24, Andrea Manso.
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13: La Fiscalía Especializada en Combate a la Corrupción obtuvo la suspensión temporal del cargo de un servidor público del Ayuntamiento de Tequila, identificado como Génesis N, quien fue vinculado a proceso por su probable responsabilidad en los delitos de ejercicio indebido y abandono del servicio público.
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13: Entregan kits mundialistas a taxistas para promocionar Guadalajara.
16: El gobierno de Guadalajara entregó a taxistas afiliados de la Confederación de Trabajadores de México y de la Federación de Trabajadores de Jalisco un kit mundialista que incluye una camiseta de la selección y un gancho con un código QR para que los trabajadores del volante trasladen a los visitantes de manera segura. Además, este código tendrá un semáforo para los aforos deportivos y así se pueda elegir el que tenga disponibilidad a través de la aplicación Guadalajara es Mundialista. Así lo explica Verónica Delgadillo, presidenta municipal tapatía, quien detalla.
17: Que también les invitamos a que descarguen la aplicación de Guadalajara. Estaremos compartiendo un video el día de hoy, más tardar el día de mañana. La aplicación de Guadalajara, además de tener toda la información en torno a la ciudad, toda la información en torno a qué lugares pueden visitar, locales, nacionales o extranjeros, también incluye un semáforo. El semáforo es importantísimo que ustedes nos ayuden, por favor, a difundir esta información, porque el semáforo nos va a permitir saber si está en capacidad o no para que llegue más gente al FIFA Fan Festival. Nosotros tenemos una capacidad simultánea de 18,000 personas en la explanada y lo que pedimos es que revisen. Como es gratis la entrada, como no se requiere registro, solo que vean el semáforo. Si está en verde es que todas y todos son bienvenidos. Si está en amarillo quiere decir que quedan pocos lugares y si está en rojo les pedimos que por favor elijan otro lugar.
16: Para Informe 24, Eloy Arellano.
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13: Este miércoles inauguraron la escultura El Gol en el parque de la estación Zapopan, centro de la línea 3 del tren ligero. Esta obra forma parte de las actividades culturales relacionadas con el máximo torneo del fútbol que arrancará el día de mañana.
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13: Gracias por su atención. Estuvo con usted en Informe 24, David Correa Aldrete.
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0: Bien, son las 2 de la tarde ya con 7 minutos. Vámonos rápidamente a la línea telefónica con Eloy Arellano, que nos tiene su reporte. Adelante, Eloy, buena tarde.
18: ¿Qué tal, amigos de Informe 24? Buenas tardes, David. En seguimiento al caso que se denunció en redes sociales donde policías de Zapopan se habrían extralimitado en sus funciones al cometer abuso de autoridad y donde también los mismos elementos resultaron con lesiones, pues bueno, se sigue investigando por parte de la Fiscalía de Jalisco, esto para determinar las lesiones y también las responsabilidades. Esto también, pues bueno, los elementos policíacos fueron agredidos con palos y esto derivó en lesiones severas para tres de ellos, los cuales se encuentran todavía en atención médica. Al respecto, el comisario Roberto López Macías de este municipio pues señala que los elementos, pues bueno, después de que ya se recuperen se les va a notificar sobre su situación y agrega sobre el particular.
19: En una función, nosotros tenemos un servicio establecido donde es custodia de edificios o custodia comisaría y ahí los tenemos, bueno, una vez que salgan del hospital, primero tendremos que comunicarles de su situación jurídica, posterior a ello los pondremos a hacer algunas actividades porque a fin de cuentas tienen que seguir laborando.
18: Ante esta situación también el coordinador del Gabinete de Seguridad, Roberto Alarcón, señaló que están esperando que se concluya también en todas las cuestiones que se tienen que conjuntar por parte de asuntos internos de la comisaría para darle celeridad y que sea la fiscalía quien pues también continúe las investigaciones. Roberto Alarcón así lo refirió.
20: Están en proceso de investigación por parte de la propia unidad de asuntos internos. Hemos pedido al comisario que agilice las investigaciones y que, como siempre, les pedimos a las comisarías municipales y desde luego al estatal que se proceda conforme a derecho.
18: El mismo coordinador del Gabinete de Seguridad, Roberto Alarcón, señaló que pues ningún policía debería haberse involucrado en este tipo de situaciones. Sin embargo, hay ocasiones en que pues bueno, la situación del estrés, la cuestión de la superioridad numérica en una detención, pues esto puede derivar en situaciones de riesgo para ambas partes, tanto para ciudadanos como para los policías, sobre todo porque pues bueno, siempre son agredidos con diferentes situaciones, palos, piedras, alguna herramienta y esto pues bueno puede causar alguna situación en la cual pues bueno se supone que deben de tener la paciencia adecuada para poder tratarlo.
20: No debería de haber ninguno involucrado, lamentablemente A veces las situaciones que en las que se involucran o que se les presentan a los policías, que pueden representar un alto riesgo de estrés, es importante que nuestros compañeros policías, y para ellos se han dado cursos en reiteradas ocasiones para el manejo del estrés, el control del estrés. Ojalá que no suceda esto, pero miren, el tema policial es bastante complicado cuando tratas con algunos ciudadanos. Digo, la mayoría de los casos son ciudadanos correctos, pero nunca falta pues aquellos que se puedan encontrar bajo los efectos de droga, de alcohol, y bueno, esto genera un comportamiento también irregular. Pero reitero, ojalá que nuestros compañeros disminuyan ya la incidencia en cuanto a su comportamiento.
1: Otro caso de presunto abuso policial se registró en Tlajomulco, pero de inmediato se puso a disposición a los elementos y también se está investigando, se está colaborando con la fiscalía, así lo señala el presidente municipal, Gerardo Quirino, quien dice que también se les está capacitando para este tipo de situaciones, pero bueno, no se puede garantizar que la mayoría pueda reaccionar de una manera adecuada, aunque tengan la capacitación.
21: Nosotros tenemos ya la investigación, está en manos de la fiscalía todo el seguimiento, pusimos a disposición cualquier situación que en la que podamos nosotros contribuir, no vamos a permitir. Estuvo precisamente la fiscalía anticorrupción la semana pasada con su módulo itinerante, pedimos que cualquier ciudadano que tuviera alguna situación se denunciaran los asuntos y darles el seguimiento que se merecen. Cero tolerancia a quien utilice cualquier posición o cualquier puesto para pedir a cambio algo a los ciudadanos por sus servicios. Entonces,
1: cuando suceden este tipo de casos, los oficiales son separados de sus funciones de patrullaje, se asignan a funciones administrativas o custodia de edificios, y bueno, veremos qué arrojan las investigaciones, tanto en el caso de Zapopan, que fue derivado de un reporte de robo de la motocicleta, y en la cual iban las personas que detuvieron los policías de Zapopan, y luego vino esta trifulca, y también la situación de los policías de Tlajomulco, donde pues se denuncia que robaron a una ciudadana. Veremos qué deslinda la Fiscalía de Jalisco y en qué concluyen estas investigaciones. El reporte y continuamos pendientes.
0: Eloy, muchas gracias y muy buenas tardes. Bueno, tenemos más información y es que la unidad táctica Black Mamba Ares 1 del gobierno de San Pedro Tlaquepaque ya se encuentra en exhibición en la explanada de la presidencia municipal y permanecerá día miércoles 10 de junio hasta las 7 de la noche, para que ahí las personas la conozcan, vean el equipamiento con el que estará trabajando, lo que le va a ofrecer de seguridad a la ciudadanía en este municipio. El Ares 1 forma parte del equipo que recientemente se incorporó a esta Secretaría de Seguridad y Protección Ciudadana para robustecer así las capacidades operativas de esta corporación. Desde el martes 9 de junio ha sido ya visitada y admirada por decenas de turistas, tanto nacionales como extranjeros, que han aprovechado para tomarse fotografías con esta unidad, que por cierto es 4x4 y única en Jalisco. ¿Usted ya la ha visto? Si todavía no, mire, más o menos se la describo. Es una tanqueta grande, color negra, que tiene rotulado Policía de Tlaquepaque. Es una camioneta de verdad muy llamativa, muy diferente a las Tesla que había adquirido el gobierno del estado. Esta Cybertruck, usted sabe, las tres que se compraron. Bueno, pues esta es de diferente. Esta es como un rinoceronte, por así decirlo, de estos vehículos rino. Y esta es la Black Mamba que ahora tiene Tlaquepaque. Se trata de un vehículo que es especializado y está diseñado para brindar mayor protección a la población y también a los elementos de seguridad municipal, la cual cuenta con capacidad para el traslado seguro de hasta 13 pasajeros y está equipada con protección balística nivel B7+. Esto va a permitir responder ante situaciones de alto riesgo, así como también tiene una torreta en la parte superior con protección para el tirador y tiene un giro de hasta 360 grados, es decir, giro completo, en la cual van a poder estar patrullando, estar haciendo vigilancia y sobre todo también lo que se busca es generar un impacto tanto de seguridad para los habitantes como también que llegue a inhibir a los delincuentes, que vean la unidad y se la piensen dos veces antes de cometer algún atraco, algún ilícito que termine por perjudicar al patrimonio de las personas que radican y que también transiten por esta demarcación de San Pedro Tlaquepaque. Son las 2 de la tarde con 15 minutos, vamos a ir a una pausa y estamos de regreso con la recta final.
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10: Dos de la tarde, ya con 18 minutos, estamos de regreso con más aquí en Informe 24 Guadalajara. Y bueno, pues ya le decimos que estamos a un día nada más de que arranque este evento deportivo. Y San Pedro Tlaquepaque presentó el llamado Mundial Social, con el que el municipio busca llevar las transmisiones de estos partidos a espacios públicos y a colonias populares de manera gratuita. Este proyecto contempla rehabilitar espacios públicos, entre ellos 19 unidades deportivas y plazas, como parte de una estrategia para fortalecer la convivencia comunitaria y recuperar zonas de este municipio. Laura Imelda Pérez Segura, presidente municipal, así destacó la relevancia de este evento, el cual va a durar 39 días.
11: Estamos hablando en el municipio de 100 millones de pesos en recuperación de espacios públicos. Entre ellos, 19 unidades deportivas y plazas públicas. Todos los espacios deportivos, así como las plazas públicas, tenemos la claridad de que son muy relevantes para el tejido social, para la convivencia, para crear comunidad. Por ello es que invertir en estos espacios, por supuesto que es relevante, y sobre todo siendo San Pedro Tlaquepaque un territorio de construcción de paz. Son 5 además sedes mundialistas. No solamente se transmitirá aquí en la zona centro el mundial y todos sus partidos, sino que lo llevaremos además a colonias del municipio. 4 más sedes además del centro de Tlaquepaque, con una transmisión total de 50 partidos, 35 partidos de la ronda de grupos, 15 de las siguientes etapas, incluyendo por supuesto la gran final que será el 19 de julio. Y también incluyendo, por supuesto, todos los partidos de México. Además, habrá actividades y deportes al aire libre que estarán coordinadas en cada una de las sedes por parte del equipo. Regalos, por supuesto, y sorpresas, aquí ven algunos de ellos. Y se fomentará la convivencia familiar y comunitaria.
10: Estos espacios se van a convertir en lugares ideales para la convivencia, también, además de ver los encuentros de este evento que se realiza cada 4 años, también van a poder practicar deporte, van a aventarse por ahí algún antojito mexicano, en fin, va a estar interesante también lo que van a hacer en Tlaquepaque de cara a este evento deportivo. Y bueno, el día de hoy inauguraron la escultura El Gol, que se ubica en el parque de la estación Zapopan, centro de la línea 3 del tren ligero. Una obra que formará parte de estas actividades culturales relacionadas con el máximo torneo del fútbol que mañana arranca. A ver, Andrea, cuéntanos. Muy buena tarde.
0: Buenas tardes.

0: David, te saludo con gusto, al igual que a quienes nos escuchan y nos acompañan a través de 107.5 Informe 24, por supuesto, en esta su edición vespertina. Te comento que el día de hoy traigo un reporte porque pues me fui hasta Zapopan para conocer una nueva escultura. Y es que a tan solo unas horas de que ruede el balón y comience oficialmente la justa deportiva más grande del mundo, el municipio de Zapopan inauguró la escultura interactiva El Gol. Esto en el parque de la estación Zapopan Centro de la línea 3 del tren ligero. La obra fue creada por el artista Humberto Vaca y refirieron que busca consolidarse como el gran legado cultural y un punto de encuentro generacional para la ciudad durante y después de la justa mundialista. Este evento donde se presentó esta escultura, pues se enmarca dentro de la agenda de actividades culturales que realizan respecto a esta justa mundialista, donde pues sabemos Jalisco es una de las sedes. Y también les comento que durante el evento pues hubo participación de distintas autoridades de pues esta organización que realiza esta justa deportiva, y pues también en el evento estuvieron autoridades municipales y del comité organizador local. Te comento que también el creador de la pieza, el artista Humberto Vaca, estuvo presente en este evento y durante su intervención pues reflexionó sobre la conexión incíntrica entre el deporte rey y la expresión humana, agradeciendo la inversión pública que se realiza en materia de cultura, por supuesto, en el municipio de Zapopan. Vamos a escuchar lo que refirió.
1: Estados Unidos gasta el 20% de su presupuesto en armas y menos del 1% en arte y cultura. Creo que una alternativa para un futuro mejor para todos es el arte y el juego, el fútbol.
0: También el presidente municipal de Zapopan, Juan José Frangesat, pues estuvo en este evento, no podía faltar, y subrayó que este proyecto es único en su tipo y explicó que la decisión de instalar la obra en el parque de la estación Zapopan Centro, en lugar de la Plaza Caudillos, se tenía previsto originalmente, pues responde a una estrategia de máxima exposición y conectividad. El alcalde detalló que la ubicación sobre la línea 3 garantiza un alto flujo de transeúntes locales y turistas. Vamos a escuchar lo que refirió.
2: Espero este día aquí tan importante, porque ahorita mencionaba Monse que le había llamado la atención mucho una escultura como homenaje al Gol. No existe ninguna en el mundo, no hay ninguna en todo el mundo. Zapopan va a ser la primera que va a existir en todo el mundo, y estos son los legados que dejan los mundiales de fútbol.
0: Finalmente, Frangesat aseguró que el municipio se encuentra en óptimas condiciones operativas y con la infraestructura y cartelera cultural a punto de albergar las actividades del torneo que une a tres países. Y pues ahí lo tienen, de fondo podemos escuchar música de pues esta justa de deporte que se llevará a cabo en Jalisco y en México y en Estados Unidos y en Canadá, etcétera. Y aquí en Zapopan pues siguen las actividades como parte de este festejo que ya inicia el día de mañana. Este es mi reporte, David, regreso contigo a cabina. Muy buenas tardes.
3: Muy buenas tardes, Andrea Manso, gracias por esta información. Ya se siente de verdad el espíritu deportivo aquí en la capital jalisciense. Y Tlaquepaque se suma también a la campaña Es Penal. Esto para prevenir la trata de personas durante eventos deportivos. Durante esta fiesta futbolística habrá actividades y operativos especiales que se estarán implementando en el municipio de San Pedro Tlaquepaque. La alcaldesa Laura Imelda Pérez Segura señaló que no solamente buscan preparar a la ciudad para recibir a visitantes, sino también para garantizar la seguridad en espacios para las familias, turistas y sobre todo evitar alguna afectación en menores de edad. Vámonos de lleno a la información en materia de seguridad. Fíjese, el gobernador del estado, Pablo Lemus, hizo un llamado a no caer en falsos servicios de transporte de plataforma. Y es que ahí se están empezando a ofrecer algo que puede llegar a ser riesgoso para los personajes, para los habitantes que lleguen al Aeropuerto Internacional de Guadalajara. Surgiendo también pues un tema que llama mucho la atención, por lo que el gobernador pide a las personas que utilicen el servicio gratuito que traslada a los usuarios hasta este estacionamiento de vehículos de plataforma que se ubica enfrente de carretera a Chapala. porque dice el gobernador que están surgiendo algunos vehículos. Yo lo llevo allá. Son falsos, no haga caso porque luego por ahí vienen estafas. En ese sentido, refirió que Jalisco es el primer estado en solucionar la problemática del servicio de transporte de plataforma en aeropuertos. Adicionalmente, señaló que el funcionamiento de la línea 5 va de maravilla y que seguirán con los trabajos adecuados para que dicha línea 5 conecte hasta Ixtlahuacán de los Membrillos, como ya nos lo decía hace ratito el secretario de Infraestructura David Zamora.
4: La línea 5 está jalando de maravilla. La verdad es que superó las expectativas iniciales. La línea ha trabajado sin contratiempos. Y bueno, pues muchos usuarios del aeropuerto les estamos facilitando la vida. También el automóvil, el estacionamiento de plataformas está funcionando. Llegamos el día de ayer, se presentó un reporte, llegamos al doble de lo que nosotros esperábamos. Y hacemos un llamado a todos los usuarios del aeropuerto para que no caigan en las garras de estas personas que ofrecen falsos servicios de automóviles de plataforma. Así es, que esa, pues, esa no es cosa de nosotros, no podemos entrar a territorio federal. Por lo tanto, hacemos un llamado a no caer en las garras de estos extorsionadores que utilicen los servicios de transporte que gratuitamente los van a llevar hasta el estacionamiento de plataformas. Y bueno, pues es una medida que nos pone a la vanguardia. El aeropuerto de Guadalajara es el primero a nivel nacional en resolver la problemática de los automóviles.
3: Ahí lo que indicó el gobernador Pablo Lemus, así que evite tomar esos vehículos. Ya sabe, hay unos camioncitos que se llaman shuttles que lo van a llevar del aeropuerto hacia ese estacionamiento para que ahí usted pueda ya abordar su vehículo de plataforma si es que así lo desea. En más noticias, la Fiscalía Especializada en Combate a la Corrupción obtuvo la suspensión temporal del cargo de un servidor público del Ayuntamiento de Tequila, identificado como Génesis N, quien fue vinculado a proceso por su probable responsabilidad en los delitos de ejercicio indebido y abandono del servicio público. Y bueno, Audi ACN, alias El Jardinero, y presunto sucesor de Nemesio Ceguera Cervantes, El Mencho, sufrió un revés legal luego de que un juez federal rechazara el amparo con el que buscaba frenar su extradición a los Estados Unidos. Un juez argumentó que desechó la petición porque el mandamiento judicial que ordenó su detención con fines de entrega internacional ya fue debidamente ejecutado, por lo que jurídicamente dicha acción no se puede revertir. Por ahora, a pesar de que le negaron este amparo a este sujeto, él cuenta con una suspensión que evita ser extraditado, la cual le fue concedida por un tribunal colegiado desde el mes de mayo. Cabe recordar que El Jardinero fue detenido el pasado 27 de abril en el estado de Nayarit. Un hombre fue detenido con un arma de fuego, traía un pistolón, 5 cartuchos útiles entre sus prendas, andaba armado hasta los dientes. Esto ocurrió en la colonia La Perla, luego de que vecinos alertaran al 911 sobre un individuo en aparente estado de ebriedad a bordo de un vehículo. Al llegar a las unidades, le hicieron una revisión y vaya sorpresa, le aseguraron un pistolón ahí entre sus pertenencias, que afortunadamente ya quedó a cargo de las autoridades. 3 personas que contaban con reportes por desaparición fueron localizadas en centros de rehabilitación en los municipios de Poncitlán y Tonalá, esto como parte de operativos de búsqueda realizados por la Vicefiscalía en personas desaparecidas de Jalisco. Un hombre fue asesinado en su vehículo cuando circulaba por la calle Irene García Robledo, a una cuadra de la Escuela Secundaria Técnica número 1. Las autoridades acudieron al sitio y trasladaron el cadáver hasta las instalaciones del Servicio Médico Forense. Sobre él o los agresores, nada se sabe. Bien, ya son las 2 de la tarde con 30 minutos. ¿Y qué cree? Ya nos vamos. Estamos llegando al final de esta emisión vespertina de Informe 24. Le agradecemos mucho el favor de su atención. Se quedan aquí en Retro, en los controles operativos, Alberto Esparza, su servidor, David Correa Aldrete. Se despide y le desea una extraordinaria tarde. ¡Buen provecho! y que mañana gane México.
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1: Este es el reporte vial de Informe 24.
2: Avenida Américas y la zona de Providencia registra gran saturación vial en ambos sentidos de la circulación, especialmente en los cruces con Avenida México y Avenida Plan de San Luis. Esto debido al flujo comercial y de oficinas.
1: Informe 24.
2: Avenida Vallarta, eje poniente, registra tránsito pesado y lento desde la zona de la Minerva hacia el nodo vial de Periférico Poniente en la salida a Vallarta. También se registra congestionamientos intermitentes en las incorporaciones a carriles centrales. Calzada Independencia registra flujo lento en las inmediaciones del Centro Histórico y la zona de San Juan de Dios, acentuado por el paso del macrobús y el cruce constante de peatones.
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2: Avenida Mariano Otero registra carga vehicular constante desde la zona de la Expo Guadalajara avanzando hacia el periférico, presentándose nudos viales en los semáforos principales.
1: Informe 24.
2: Avenida González Gallo registra flujo pesado para quienes se dirigen hacia la salida a la carretera Chapala o a la zona del Álamo Industrial.
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3: Muy buenas tardes, tengan todos ustedes en este caótico y feliz miércoles, a mitad de semana, con mucha noticia del espectáculo. Creo que ya se están reviviendo los chismes porque estaba un poquito apagado, no sé cómo, tú cómo lo ves, Miguel, porque hoy me acompaña la luz, el color, el rating, el de las exclusivas, aquí conmigo en los micrófonos y en los controles nos va a acompañar Beto como todos los días. ¿Cómo estás, Miguel?
4: Mi querida Itzel, mi querido Beto, ¿cómo les va? Buena tarde. Pues es que ya huele a mundial, estamos a unos minutos, a casi a horas, más bien a horas, de que inicie el tema. Y ya de entrada, mi querida Itzelita, saludos los que nos están escuchando, dámonos los teléfonos, Itzelita, ¿qué vamos a regalar?
3: Es el 33-34-67-72-20 y pues hoy podemos regalar un pase doble para que se vayan el próximo 3 de julio, si no me equivoco, ahorita lo checo bien, al Teatro Galerías a ver Super Mario Galaxy. Está puesta en escena, que es para niños chiquitos, para que vayan, disfruten y vivan algo diferente ahora que ya van a salir de vacaciones.
4: Oye, Celita, Beto, pues el día de ayer, fíjate que hay un tema que se está manejando. La Ciudad de México, el Mundial se inaugura el día de mañana. Entonces, ajá, hay tres sedes, México, Canadá y Estados Unidos. México será el anfitrión, la primera inauguración oficial con partido y todo va a ser en México, de todo el Mundial. El viernes va a tener una Canadá y va a tener una Estados Unidos con sus propios artistas. Entonces, el México, pues el día, ya todos sabemos que para el día de mañana está en el encaso. Yo ya acabo de ver una foto con Belinda y J Balvin, la acaba de subir Belinda a sus redes. En la Ciudad de México, en el estadio, va a estar nada más y nada menos que Los Ángeles Azules, Danny Ocean, J Balvin, Lila Downs, Maná, la sudafricana Tayla y obviamente el señor Alejandro Fernández, que va a cantar el himno nacional, el acto protocolario con el himno del país, pues lo va a cantar el potrillo, cosa que celebro enormemente. Que ayer se enojó, ahorita les voy a platicar que él está muy molesto, muy encabritado el potrillo. Pero también déjales platico que ya también corrieron imágenes de Shakira ensayando en el Estadio Azteca, vestida de negro con su séquito de bailarines. Entonces mi Shaki ya está feliz, ama México. Oye, y facturando, porque Shakira ya es su tercero o cuarto mundial con la canción oficial. Como que ya es íntima amiga de los de la FIFA la adora y ella adora a los de la FIFA, porque además de que le va muy bien económicamente, pues se posiciona, porque con esa energía, a ver, dime qué, yo creo que sí hay muchos artistas o muchas voces que tendrían la capacidad de hacer un tema. Porque el tema de la FIFA, el tema del Mundial, es un tema potente, importante, que prenda, que se escuche en las discotecas y la gente se pare. O sea, no es cualquier cancioncita la como la que hizo la de OV7. Ay, ternurita, pobrecita. O, creo que andan, no, ahorita vi que alguien más hizo una canción para el Mundial. Ojo, que no todos pueden, porque ahorita la FIFA anda demandando a todo mundo. Ya no sé si puedo decir ciertas palabras o ciertos nombres. Porque no puedo. ¿Qué hizo esa?
3: No, viste que esa, para darle la bienvenida a las personas que venían pues a los partidos y todo esto, ella hace un evento en las inmediaciones del aeropuerto donde se presenta con la canción de Die Die, vestida evidentemente de Shakira, y ella hace su
4: presentación. No, bueno,
3: con el logo del Mundial y todo esto.
4: Ya no hay temor a Dios. Es que ya también es otra cosa que uno nunca sabe cómo va a estar el tema. Pues ya se llegó el día de mañana en la inauguración, pero el día de ayer, mi querida Itzelita, hubo un evento en el Auditorio Nacional. Esto es previo a lo que está ocurriendo en la Ciudad de México. Es como City House, es la ciudad que es la anfitriona, la que hospeda y demás. O sea, la Ciudad de México invitó a un sinfín de artistas el día de ayer e hicieron historia. El tema lo denominaron como México Vibra y es un tema, un concierto con muchos famosos donde los famosos no cantaron sus canciones, sino cantaron canciones icónicas de México. Y bueno, ahí tienes que estuvo evidentemente Mamijares, Lucero, Carla Morrison, El Potrillo, Carlito Rivera, Aida Cuevas, La Banda El Recodo, María Josué, que déjame te digo que sorprendió cantando Cucurrucucú Paloma. Yo la he visto en redes sociales y gente dijo, wow, ayer la Josa demostró que tiene esa espectacular voz. Hasta Matiz y Timbiriche. No todos los integrantes, algunos integrantes de Timbiriche. Benny, el que abrió plaza en la noche ayer en el Auditorio Nacional fue el señor Carlos Rivera y cantó con el mariachi Gamamil, fíjate, cantó con mariachi México lindo y querido, cosa que celebró mucho. Y evidentemente cantó y dio el grito de Viva México, señores, estamos arrancando una gran celebración. Carla Morrison cantó Bésame Mucho, Sabor a Mí, y que también, bueno, estaba feliz Carla Morrison de estar aquí. Después llegó Benny Ibarra, y Benny Ibarra se cantó varias canciones. Cantó No Tengo Dinero, de Juanga, y puso a bailar a todo mundo con La Bamba. Entonces también bien por Benny Ibarra. Y mi querida Lucerito, la novia de América, ella cantó Vestida de Charra, Esta Tarde Vi Llover y Somos Novios, y canciones que evidentemente son de el señor Armando Manzanero, y también le fue espectacular a Lucero. Y luego llegó Timbiriche cantando México, México, que seguramente mi Beto está produciendo al 100, atento, y ya claro, me tiene fondeado todas las canciones que vas diciendo. No, qué bárbaro esta producción, qué cosa. Y bueno, ya para acompañar a los medios Timbiriches, que nada más era Diego Alex y está Benny, también llegó Matiz y cantaron el Noa Noa y Querida. Entonces, Daniela Iturbe es la presentadora y presentó a la Orquesta Sinfónica de Minería de la Ciudad de México, que cantaron un tema ahí exclusivo que se llama Monarca Mundial. Y bueno, todo esto está producido para un programa de televisión, mi querido Beto, que seguramente lo vamos a ver en no sé si en redes sociales o por el canal de las estrellas, pero imagínate la logística y lo que es complicado. Hay un productor muy famoso de música que se llama Auro Vaqueiro, que le produce a Sin Bandera, a Cabá, a OV7, a Natalia, en fin, a todo el mundo. Auro Vaqueiro es una de las joyas, un productor muy importante en este país, y pues bueno, él produjo este espectáculo y tuvo la capacidad de juntar a todos estos artistas que se dieron cita en el Auditorio Nacional.
3: Pero son dos días, ¿no?
4: Ah, va a haber un concierto posterior, no sé si tú tengas ya la fecha del siguiente. Y según donde yo, van a estar
3: fue
4: otros
3: ayer, y el otro es hoy, donde está Karim León, Creo que también hay un mariachi, se vuelven a presentar Timbiriche y no me acuerdo quiénes otros artistas se van a presentar.
4: Paulina Rubio podría estar, yo no sé si no llegó porque no estuvo Paulina Rubio, pero pues bueno, así de esta forma el mundo del espectáculo, mi querido Beto, los famosos, los cantantes también, y seguramente vamos a estar viendo posteos en redes sociales de ellos con la playera de la selección, si van a los visitan en un fanfest, los que vayan a la inauguración en el estadio el día de mañana. Va a haber mucho, aquí en México, aquí en Guadalajara vamos a tener, déjenles adelanto, ya confirmaron la asistencia de el rey de España, Juan Carlos era el papá, Felipe. Felipe, no se ha confirmado la presencia de Leticia, que son los reyes actuales de la corona española, y pues bueno, en una de esas vienen hasta las princesas, Leonor y las niñas, que no creo, porque también va a estar aquí Plácido Domingo. Plácido Domingo se va a presentar en el Conjunto Santander. Mientras que en La Minerva se va a presentar Maná el próximo 17 de junio y Alejandro Fernández el próximo 25. Imagínate atiborrada La Minerva, Beto, estos dos conciertos que van a ser los jueves en la noche, previo a los partidos que se van a jugar en viernes. Entonces, la ciudad ya todo es mundial, el país todo es mundial y también la Ciudad de México, que todo mundo está feliz y contento de estar en esta inauguración que va a empezar mañana, Itzel, muy temprano, a las 11 de la mañana, porque el juego es hasta las...
3: A la una. El primer juego, el de México-Sudáfrica, es a la una.
4: México-Sudáfrica, pero mientras tanto, pues se van a presentar todos estos que les digo. Los Ángeles Azules, Danny Ocean, Lila Downs, Maná, J Balvin, Belinda. Yo pienso que va a ser una gran ceremonia, esperemos que... Bastantes sorpresas y ya lo estaremos comentando. Yo no sé si mañana va a haber programa, Itzelita.
3: Pues se supone que sí.
4: Se supone que
3: hasta el momento sí va a haber programa.
4: Podemos salir a las calles y demás. Porque también te voy a decir otra cosa. Estados Unidos y Canadá, mi querido Beto, preparan lo propio. Allá también van a tener, en el Estadio de Toronto, en Canadá, va a estar nada más y nada menos que Alanis Morissette, que es un ícono canadiense, evidentemente. Va a estar Alessa Cara, Michael Bublé, otro canadiense, muy consentido y muy querido. Jesse Reyes, Eljana, Nora Fatey, Sanjoy y William Prince. Todo esto va a estar el viernes a las 4:30 de la tarde. Y también en Los Ángeles, Estados Unidos también tendrá su propia inauguración con artistas invitados. Y en Estados Unidos, en Los Ángeles, a las 4:30 de la tarde va a estar Katy Perry, Anita, Future y Tyla nuevamente. Entonces todo mundo va a estar, mucho famoso, participando en los eventos del Mundial, mi querida Itzelita.
3: Sí, la verdad es que, bueno, mucha gente sí lo espera, otros ya están como muy cansados sobre el tema, no quieren saber nada. Creo que las inauguraciones van a estar padres, cada uno con sus diferentes artistas. Se especula mucho de la inauguración de Estados Unidos, porque se presenta evidentemente Katy, como lo acabas de mencionar, y los fans del K-pop esperan mucho a Lisa, que creo que estuvo también en una banda de K-pop. La verdad es que no te sé decir cuál porque no soy muy fan de ella, pero sé que ella sí es muy famosa dentro del género del K-pop y están esperando su presentación.
4: Así es, Itzelita. A ver, recuérdame los teléfonos que estamos regalando. ¿Qué hora es? No sé si ya nos tendremos que ir al primer corte, mi querido Beto. ¿Cuánto nos falta? Ah, no, tenemos...
3: Pero tienes tiempo para contarnos lo de Alejandro Fernández, se enojó.
4: Ah, por supuesto. Entonces, ayer Alejandro Fernández también va al Auditorio Nacional, llega muy elegante, su camioneta muy blindada, y baja poquito la ventana y les dice que ya dejen de estar dando lata. Acuérdate que me molestaron al Potrillo y Celita cuando ahora le tomaron un video cantando en un palenque y, con la lengua verde. Entonces dice, oigan, ya me tienen hasta... el copete de todo esto, y dicen que, dice el Potrillo, que hay un, específicamente un medio que no voy a ubicar, que está dale, molestándolo. Entonces, especulaban que si esta lengua verde era como por un tema de salud o posibles problemas en su voz, y el artista evidentemente rechazó todas estas especulaciones, estas mentiras, esto que está sucediendo, y pues que ya lo dejen en paz, que dejen estarle dando lata. Y aclaró ahí que pues todo está perfecto. Dice, qué bueno que me preguntan eso, porque desde hay un periodista que siempre me ha estado molestando. A ver. Y acaba de terminar mi show. Me tomé una pastilla de miel y eso fue lo que pasó. Que él se había tomado una pastilla de miel y ahí quedó y tan se acabó. Y está muy molesto con el periodista, Itzelita.
3: Ay, es que cuántas veces no llega a pasar eso, que te comes algo X o Y, pues si te mancha la lengua y ni siquiera te das cuenta, hasta que alguien más te lo dice, porque pues no te puedes estar viendo la lengua cada 5 minutos, a menos que te reflejes en el espejo o en el vidrio, vas a saber que tienes la lengua de otro color.
4: Oye, y fíjate que le dijeron, que le preguntaron si está nervioso, porque va a ser el que va a cantar el himno nacional en la ceremonia. Oye, yo no sé, el otro día estaban comentando ahí en algún programa de televisión que, ¿cómo se dice? Pues que lleven su acordeón, su hojita, no tiene nada de malo, más vale que vaya, si entres perfecto, que le pongan un teleprompter, pero que no se le vaya a olvidar, porque si no le va como al Coque. El Coque se equivocó hace 20 años, yo todavía ni nacía, yo creo, y le siguen reclamando al Coque Muñiz que no se supo él. Y hay muchos se han equivocado, ¿eh? Mi Camila se equivocó con el Canelo en Las Vegas, o sea, algo, se confundió, no sé si una palabra o algo, pero que al final de cuentas también hay una multa. Y sí. Esa es por Segov, no es por la FIFA.
3: No, aparte creo que quedaría muy mal en un evento de... se está transmitiendo mundialmente y que se equivoque.
4: Ahí realmente sí, ahí sí, yo pienso le que pegaría. Si hay algún foco en este tema, es el mundial y es la magnitud del evento y la gente que lo está viendo, ¿no crees?
3: Y seguramente si se equivoca ya cuando llegue a presentarse aquí a la Minerva, pues la gente se lo va a abuchar o le van a estar preguntando respecto a eso. Yo no sé, espero que sí se lo aprenda, que tenga su acordeón, el prompter o lo que quiera llevarse, pero que le salga a la perfección y que no lo critiquen.
4: Muy bien, querida. Y déjame te cuento otra. Oye, fíjate que estoy muy preocupado. Me llamó la atención. ¿Se acuerdan de Conan? Este luchador mamadísimo que en su momento fue uno de los luchadores más queridos. Yo creo que Beto se va a acordar muy bien de él. Mira, le brilló el ojo al Beto de Conan. Fíjate que Itzelita, él ya había perdido una pierna y calla boca que le acaban de amputar la segunda pierna. Al fallecer trae una enfermedad crónica. Uno de los luchadores más queridos. Yo creo que Beto se va a acordar muy bien de él. Mira, le brilló el ojo al Beto de Conan. Fíjate que Itzelita, él ya había perdido una pierna y calla boca que le acaban de amputar la segunda.

0: Oye, la semana pasada estabas preguntando y también estabas comentando de cómo le había ido a Scary Movie en la película. ¿Ya la viste?
1: No la he visto. Fíjate que me da flojerita.
0: Yo la fui a ver, la sala totalmente llena. A mí, en lo personal, no me gustó. Digo, no soy muy fan de la saga. Fui más a acompañar a mi novio a verla. Pero la gente estaba muerta de risa en todas las escenas. O sea, realmente creo que al público sí le está gustando mucho. Sí se llega a sentir en algún momento que estás viendo pues varios sketch en una película, no tal como una historia como tal, pero creo que es la esencia de Scary Movie, que no tiene una gran historia, simplemente...
1: Es que son puras parodias, ajá, son sketch,
0: es,
1: ¿no?
0: La verdad es que literalmente es eso, vas, te diviertes, una película dominguera, no es nada de miedo, sí lo tienen calificada como categoría C, pero creo que es más por el lenguaje y... Pues ya, creo que por eso, porque realmente no tiene como sangre o cosas así. Según yo que me acuerde, no vi mucho. Más bien siento que es por el lenguaje que llega a ser un poco vulgar en algún momento. Tiene algunos cameos que se me hicieron muy divertidos, pero de ahí en más creo que es una película para pasar el tiempo. No para ganar un Oscar, no para nada de eso, simplemente
1: ah, no,
0: para pasar el tiempo.
1: El día,
2: si
0: sí.
2: No tiene usted otra cosa mejor que hacer.
0: Tampoco es como
2: su dinero,
0: que la criticaron así de que la peor película del mundo, no, está divertida, hasta ahí.
2: Pues mira, a mí no se me antoja, yo tengo otras en la lista antes de esa, pero ahorita vamos a andar muy ocupaditos, así que otro día con más calma, mi querido Beto. Oye, déjenles platico otra cosa. No sé si ustedes sean fan de Rosario Tijeras, porque parece ser que Netflix ya anunció que hay una nueva temporada, que es la quinta temporada, y ya se va a estrenar justamente el 10 de junio. O sea, hoy se estrena Rosario Tijeras en Netflix. Para los que también ahorita están desocupados y andan esperando la inauguración, pues mientras pónganse a ver Rosario Tijeras. Y es la quinta temporada, y a mí esta chica no me cae tan bien, esta Bárbara del Regil, que es la protagonista, ¿a ti sí?
0: Pues en ratos, como en ratos me cae bien y luego tiene como actitudes que digo, ay no, ya bloqueenla por favor, pero no me molesta, ¿sabes?
2: Bueno,
0: digo,
2: en la, protagonista, Bárbara,
0: en la serie la verdad sí la llegó, ¿no?, a ver, sí me gustó, las primeras temporadas y se me hicieron entretenidas, me gustaron, ya después creo que de la tercera o no
2: pues
0: sé en cuánto vaya, la dejé de ver.
2: Regresa Samantha Acuña como Rubí, regresa Sebastián Martínez como Ángel, que es otro de los personajes que ya estaba ahí también. Se está confirmando la participación de Juan Pablo Campa, que vuelve como Dylan. Entonces, esos son los personajes que entran, y hay nuevos personajes también, no son los únicos. Entonces, entra Marina Ruiz como Pamela, Verónica Langer como Aurora. Muchos famosos van a estar en esta serie temporada, y ustedes, si son fan de Rosario Tijeras, ya tienen que ver el día de hoy, Beto, en Netflix.
0: Oye, por otro lado, no sé si viste la entrevista que le hicieron a Mario Besares en Ventaneando respecto a este nuevo documental de qué pasó con la muerte
2: de Paco Stanley. Porque sí,
0: ajá.
2: Acuérdate que ha habido, fíjate que yo no sé qué película, qué documental, qué información. Si hay algo que han hecho y recreado es la muerte del conductor Paco Stanley, un conductor muy querido, y ya se estrena este nuevo, pero ¿qué dijo Mayito?
0: Le preguntaron que qué opinaba sobre esto, que si él estaba de acuerdo, que se hicieran más documentales, más series sobre este caso, y él dice que lo que espera, más que un documental, es que sirva como testimonios de lo que realmente pasó, porque ya ves que dicen que en este documental sí se da el nombre de la persona, de quién fue, ya para que él... su imagen quede totalmente limpia.
2: Y déjame te cuento, Itzelita, abundando a este comentario, a Mario le costó mucho trabajo limpiar la imagen. Por muchos años, y en el documental que hicieron con Belinda y con este chico de mentiras, ¿cómo se llama?
0: Sí,
2: el documental que acabamos de ver de la muerte de Paco, que no fue documental, fue serie, la bioserie. Entonces ahí salió muy mal parado Mario Besares, y después entra Mayito a la casa de los famosos.
0: Luis Gerardo Méndez,
2: exacto, y entra a la casa de los famosos,
0: ahí se limpió la imagen
2: y limpió la imagen y salió siendo Mayito y demás. Creo yo que hay que ver el tono en el que venga para ver cómo lo deja parado, pero sí se habla de un personaje específicamente que estuvo con nombre y apellido preso, y donde se sabe que, bueno, es lo que he escuchado hasta este momento, fíjate que tengo bastante, ojalá el tiempo tuviera, quiero ver el documental de Michael Jackson, quiero ver de Paco Stanley, quiero tener tiempo, Rosario Tijeras es un hecho que no la voy a ver, pero es lo que está pasando. Hay mucho material y mucha información, y habrá que ver el tema. Pero además a Mayito le fue muy bien, y salió

0: a los famosos porque limpió su nombre. Y yo sí le creo esa historia. Yo no sé ustedes, Beto y Celita.
1: Pues nos quedaremos con esta incógnita.
0: Hay que verlo, ya está por estrenarse, ¿no?
1: Sí, creo que ya está, ahorita checamos qué día.
0: Ya de estar en alguna plataforma, porque no es Netflix, es a través de Roku, alguna que anda por ahí.
1: Pero nosotros tenemos que ir a nuestro primer corte comercial. Les recordamos que tenemos boletos para que se vayan este próximo 3 de julio al Teatro Galerías a ver Mario Galaxy en vivo. Hay que comunicarse al 33 34 67 72 20. Regresamos con más del mundo del espectáculo.
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1: Regresamos con más de esto que es Agárrate al Chisme y les recordamos que tenemos pase para que se vayan este próximo 3 de julio al Teatro Galerías a ver Super Mario Galaxy en vivo. Hay que comunicarse al 33 34 67 72 20 y por acá nos dicen: buenas tardes a todos en Agárrate al Chisme, soy Juan José Hernández Carranza y participo por Mario Galaxy. Gracias, saludos desde la colonia Rancho Nuevo. También Salvador Terrones, saludos, buenas tardes, jóvenes. Y ahora sí, Miguel, ¿qué más del mundo del espectáculo nos tienes?
2: Oye, déjate platico que Gabriel Soto, de nuevo, anda en polémica. Parece ser que tenía una novia, ya la había presentado, que incluso ya se la había presentado ayer a Ilmar Bazán, a las hijas, que ya se la había llevado a presentar a la familia, y que de repente pues le dejaba de contestar y que ella estaba media sacada de onda, ¿no? Pues parece ser que fue visto con una joven en Oaxaca, pero él ya estaba teniendo a otra. Él ya tenía otra y la andaba como muy, como muy ya formal, pero entonces ya la vieron con otro, ya lo cacharon con otra, entonces esta ya la negó, entonces ya hay una polémica ahí entre que... Y ya le están sacando que si Marta Julia, que si Irina, que si Geraldine y todo el historial.
1: Entonces, oye, otro que lo tienen en polémica es a Memo Aponte.
3: ¿Por qué? ¿Qué hicieron?
1: Bueno, ex conductor de un programa de Disney en TV Azteca, también hacía doblaje para él. Y bueno, hace 2-3 años fue súper funado en redes porque pues engañaba a sus novias y luego tenía videos con personas de baja estatura que se veían muy extraños. Dos de sus exnovias se juntan, van al podcast de un tal Fredo y lo funan totalmente diciendo pues que era machista, que llegó a tener golpes en sus parejas, de todo lo quemaron horrible. Pues resulta que ellas dos se hacen amigas, crean un podcast como muy empoderadas, diciendo de cómo salir adelante, cómo empezar a hacer ejercicio, crecer como mujer, como tal. Y todo esto empieza porque el día de ayer empiezan a filtrarse unos videos donde una de ellas está de nueva cuenta con Memo Aponte.
2: ¿Cómo crees?
1: Están de nuevo saliendo. Mónica Rosales, que es la otra exnovia, sale a decir que ella no filtró ningún video, que esta relación lleva más de un año, que ella ya lo sabía, pero que ella no se mete porque la hicieron firmar un acuerdo de confidencialidad y que no puede hablar de ellos, tanto de las dos partes. Además que comentan que pues tiene colaboraciones ella con Memo Aponte en su página azul y es por eso que siguen juntos a pesar de todo. ¿Tú volverías pues con un ex después de todo lo que pasaron?
2: No, pues no, de ninguna forma, pero pues mira, si ella quiere. Y está guapo el Memo Aponte porque ni lo conozco.
1: ¿No lo conoces?
2: No, a ver, enséñame. Oye, mientras te platico que mi Jacob Elordi andaba allá en Japón. Ya ves que habíamos dicho que lo captaron ahí comiendo un ramen y que el negocio quedó ahí. Entonces, fíjate que quedó grabado en un video y se viralizó en redes sociales que un fan lo estaba grabando y le dice: oye, pues es mi privacidad, espérame un poco, ¿no? Entonces, Memo Aponte. Ay, uh-huh. Sí, ya lo ubiqué. Ay, es que qué cosa, ¿no? Bueno, entonces el fan avanzaba y caminaba, puso sobre la mano sobre la espalda de Jacob y le dijo: oye, por favor, no me toques, hermano. Espérame, pero imagínate tú qué harías si te encuentras a Jacob Elordi. ¿Lo saludas, no lo saludas? ¿Qué le dices?
1: Pues yo creo que de primera le saludo y le pido una foto.
2: Yo nada más: Jacob, one picture, please. Y ya.
1: Así, también, así, ¿verdad? Como algo muy sencillo.
2: Sí, sí, sí, con mi perfecto y fluido inglés y todo Pues bueno, Jacob Elordi, pues como que no le agradó la idea que llegó, lo agarrara y lo tocara y dice: a ver, pero y es que los fans también ya son muy imprudentes. Quieren grabar, quieren esto, quieren lo otro. Entonces, pues, ay, no, mi Jacob. Pues, ¿qué le cuesta? Además, es el precio de la fama, ¿no?
1: Claro. Y por otro lado, no sé si tú sepas o te acuerdes de Roger González.
2: Claro.
1: Ah, pues él
2: ¿Que ya se salió del closet?
1: Pues
2: no. ¿O lo sacaron?
1: Yo creo que más que nada lo sacaron porque él estaba en un podcast.
2: Que no que se asistió. Le notaba, no, claro. Que andaba con el chino de Venga la Alegría.
1: No,
2: con
1: él
2: el
1: dice chef, que ¿no?
4: No. Ah, ¿no andaba con el chef de Venga la Alegría?
1: Él está, fue a un podcast que se llama Encamados, en donde literalmente están en la cama platicando. En eso, pues empiezan a mencionar sobre las relaciones de Roger González, a lo que él dice que pues siempre se ha mantenido su vida privada, muy privada, o trata de hacerlo pues de la mejor manera posible, que después de lo que pasó justamente con el chino, que él menciona que es un gran amigo y compañero, que como subía muchas fotos con él, pues empezaban a especular
2: o
1: cosas.
2: O sea, no terminaron.
1: No, no menciona si sí ni no, pero dice que después de que le empezaron a cuestionar de todo, pues él empieza a borrar fotos, empieza a limitar el subir fotos con amigos, con conocidos, porque siempre lo emparejaban con alguien más, a lo que le preguntan, dice algo pues muy personal, si lo quiere responder, no, si adelante, queremos saber si eres de la comunidad, y luego ya le dicen, es que yo me enamoro de la persona, y ahí confiesa que es demisexual.
2: Ándale, ay no, bueno, que dice que no mames en tiempo de aguacate.
1: Sí, porque ya le empiezan, ay, no, le empiezan a explicar como el término y todo eso.
2: Únanse, banqueteras, dile que el sábado es la marcha aquí, que se pongan una banqueta, luego los demás le van a gritar banquetera.
1: Le empiezan a decir pues de que es el término y todo esto, y él dice, ah sí, yo soy eso. Eso me define a lo que soy, de lo que me enamoro. Y
2: ay,
1: es
2: por cierto,
1: que es
2: ay,
1: demisexual.
2: Por cierto. Pues mira, a estas alturas creo yo que está de más decirlo o no decirlo, está de más, bueno, es que es hasta cómico, bueno, el tema como lo han puesto, pero bueno, lo que le dé felicidad a mi querido Roger, no hombre, si yo te contara, si hablaba de que quien lo lleva a Televisión Azteca y demás, y quien lo hace en su momento Niño Disney y todo, se le vinculó mucho al exproductor Pedro Torres, que eran muy cercanos. Que ya falleció el señor Pedro Torres, ¿no? De ahí para el Real, imagínate tú. Entonces ya después dijo, ahora, ¿qué te dijo? Oye, fíjate que estoy muy sorprendido, Beto y Chelita, porque Sahara, la hija de Angelina Jolie y Brad Pitt, presentó una solicitud ante el Tribunal Superior de California para eliminar oficialmente el apellido Pitt, o sea, el apellido del papá. Esta petición fue presentada el pasado 28 de abril y es la primera hija de la actriz en ya lo habían sometido este mismo procedimiento tanto Shillon como Maddox. Entonces, imagínate tú, esto deja muy mal parado a Brad Pitt. Primero. Segundo, ¿qué tuvo que pasar realmente? ¿Qué fractura familiar hubo entre Angelina y Brad? Que los hijos han decidido poco a poco, conforme van creciendo y van tomando un criterio y se hacen más adultos, porque cuando se pararon eran muy niños.
1: Sí.
2: Se habla de un alcoholismo de Brad Pitt y que venían de un viaje y que en un avión se puso muy violento y que hizo un desorden de aquellos y que ese fue el punto de quiebre. Eso en cuanto a la relación de Angelina con Brad. Que él le gustó, llegó un tiempo en que le gustaba mucho el tequilita y que andaba muy ebrio diariamente, entonces que se puso violento y que pues evidentemente los hijos no querían un papá violento. Pero de eso, a llegar a estos extremos, de entrada, pues son los herederos, ¿no? Imagínate tú que no les importa el dinero, que no sé hasta cuánto sea la fortuna de Angelina, pero que tengan ese enojo, esa fractura, esa división, y que además de esta acción dejan muy, muy, muy mal parado a Brad Pitt. ¿Cómo te iba a decir? Hace poco se graduó, también estaba leyendo que se graduó otra de las hijas. Y ya ves que pasan la ceremonia, las graduaciones, hay videos. La presentan únicamente como Sarah Marley Joe.
1: Sí.
2: Ya no le ponen el apellido y cuando tú realmente pasas a recoger tu título, tu graduación o no sé y demás. Entonces, ella también fue a una hermandad y también ya se quita el apellido. O sea, a mí se me hace muy complicado que esté pasando. Ya los tres hijos, ¿no? ¿Cuántos hijos eran los que tuvieron Angelina? Porque adoptaron, ¿no?
1: Sí.
2: Eran como seis, eran 1, 2, 3, 4, 5, 6. Maddox es el más grande que adoptaron en Etiopía. En fin. Pues esto es muy grave, esto es muy complicado. Pobre de Brad, pobre de...
1: Seis hijos.
2: Pues no sé, son seis hijos los que tiene Angelina.
1: Tres biológicos y tres adoptados.
2: Ay, qué cosas y qué fuerte, ¿no crees?
1: La verdad es que sí, ahora voy a tener ese misterio de qué es lo que realmente pasó.
2: ¿Qué pasó? ¿Qué pasaría, Itzelita? Algo está muy raro. Oye, fíjate que murió el señor John Loring. Él, vas a decir tú, ¿y quién era John Loring, Beto? Pues fue el hombre que transformó a Tiffany & Co. en una compañía de lujo mundial, en un ícono, y que ahora pues todo el mundo quiera casarse y que te den un Tiffany, Itzelita. Entonces murió este señor, ay, pues descanse en paz, y como dicen en mi pueblo, Dios los tenga en su santa gloria, Itzelita.
1: Pero ¿sabes con qué otra noticia? No he podido descansar y me muero por la curiosidad de saber qué fue lo que pasó. La semana pasada tú nos estabas comentando sobre que se estaba rumorando de la ruptura de Peso Pluma y Kenia Os. Pues este fin de semana se confirmó a través de sus redes sociales. Ellos suben cada uno un comunicado diciendo que pues ya evidentemente están separados, que se separaron en buenos términos, que se siguen queriendo y todo. Bueno, un comunicado como generalmente lo llegan a subir, diciendo que ya terminaron, ¿no? Pero se empieza a especular qué es lo que pasó en esta relación, porque a los pocos días se le vio a Kenia Os llorando en un concierto durante una canción que habla sobre dejar ir un amor que todavía quieres, de lo difícil que es empezar a superarte después de una ruptura, cómo olvidar a alguien que quieres presente. Y por otro lado, Peso Pluma también se le ve en un concierto pues muy afectado, en donde él, pues no en el micrófono, pero lo hace a un lado, empieza a gritar, la perdí, una grosería, la perdí, y otras groserías. Empiezan a especularse de qué es lo que pasa, si realmente pues se separan por alguna infidelidad de Peso Pluma, si a Peso Pluma no le gustó que Kenia Os estuviera trabajando, que regresara a las giras, porque hay que recordar que la gran mayoría de las exnovias de Peso pues les ha gustado ser mantenidas, por así decirlo. Son personas que no les gustaba trabajar, les gustaba que las estuvieran consintiendo, y Kenia Os rompe con ese estereotipo de mujeres que andaba Peso Pluma. O por otro lado, también
2: más bien ella tiene lo suyo, no necesita y no está con él por dinero y demás. Pero te voy a decir otra cosa, antes del comunicado oficial, él cantó, no sé si fue el viernes o el sábado en Chicago, y dice, la perdí.
1: Sí, justo eso.
2: Y andaba llore, triste y demás. Y
1: dice, la perdí, le fallé.
2: O sea, están infiriendo que le puso el cuerno.
1: Pero también algo se especula mucho que se separaron porque, bueno,
2: lo dijo el reportero de Ventaneando.
1: Ajá, Peso Pluma se le ha implicado en varias ocasiones con el narco, con grupos delictivos, y dice que fue una manera de protegerla, porque hay que recordar que Peso pues siempre se ha estado cambiando de lugar, salió en estos volantes que se lanzaron, creo que fue en Sinaloa, fue una de las imágenes junto con Marquitos Toy y varias personas que ya les quitaron la vida en su momento, hace menos de 2 años, todas las personas que han estado en esta lista han quitado. Y otra cosa que dicen, Peso Pluma está próximo a cumplir sus 27 años, que capaz y llega a ser otro de los que se unen al Club de los 27, de alcanzar la fama y todo esto.
2: Mucha especulación. Hey, Chelita, se está especulando que al parecer ella estuvo embarazada y que posiblemente perdieron al bebé.
1: Que también dijeron eso.
2: Que esa es otra, entre que son peras o son manzanas, el señor Hassan no la ha pasado nada bien.
1: Me no la ha dejado de seguir tampoco. Y tampoco ha borrado sus fotografías que han tenido
2: entonces
1: juntos.
2: No se, ahora sí que desde el amor, Itzelita, no
1: sí,
2: se han dejado de seguir.
1: Es
2: que los fans están muy desocupados, Beto, no hayan qué hacer. O sea, no la ha dejado de seguir, siguen ahí, él anda llorando.
1: Ella también.
2: Entonces, no. Pues vamos a corte y regresamos con más información del mundo del espectáculo, porque les voy a decir quién salió. Bueno, ahorita les cuento.
1: Vamos a corte.
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1: Este último bloque de Agárrate al Chisme, y le recordamos que tenemos boletos para que se vayan este próximo 3 de julio al Teatro Galerías a disfrutar de Super Mario Galaxy. Acá nos dicen saludos, buenas tardes, Agárrate, saludos para todos ustedes, soy Renaldo Trujillo y me gustaría participar para Super Mario. Ya estás anotado. Y también nos dicen, nos mandan una foto de Elvira, si la quieres ver. Ya está en la televisión.
2: Ya está en Qué Poca, Elvira.
1: Dice, hola chicos, buenas tardes. Participo para Mario Galaxy, también viendo a la diva Elvira, Sandra Patricia Landeros Jiménez. Y pues bueno, Miguel, déjate cuento que México siempre le ha ganado a la inteligencia artificial. Y el día de ayer no fue el impedimento, no fue la excepción. Pues estaba Omar Chaparro en estos turibús promocionando que pues va a tener un nuevo álbum y que todo eso. Él estaba hablando a las fans, no sé si tú viste el video, Beto, o tú, Miguel. Pues las fans lo están grabando, él está diciendo cuándo se estrena, de qué va a hablar, y en eso, a un lado de ellos, empieza una pelea callejera de dos personas. Evidentemente, todas las fans y todo eso le empiezan a robar la atención, empiezan a grabar la pelea. Omar Chaparro quiere detenerla, por el micrófono les dicen que paren, no le hacen caso, y pues bueno, ya se empieza a hacer súper viral este momento donde él quiere pues hacer su promoción y las peleas callejeras no lo dejaron.
2: Ay, Celita, pues mira, ahora sí que la cancioncita de la flauta, ¿no?
1: Dale.
2: Fíjate que, oye, anda un chisme. Ya ves que Cintia Aparicio se divorció de Alexis Ayala, y pues muchos con Alexis hizo teatro, y la verdad es que Alexis es un, dentro de la industria, en la Televisa y en el entretenimiento, pues es una figura conocida que tiene amistad con muchos productores. Yo no dudo que le haya dudado mucho a su ex esposa Cintia Aparicio a entrar en proyectos, a hacer novelas, pues una llamadita, oye Chava Mejía, oye Juan Osorio, oye Mapat, o cualquier productor que se te ocurra de la empresa. Que te llame Alexis Ayala y que quieras meter en algún personaje ahí más o menos a la esposa, pues bueno, pues ahora temen que Cintia Aparicio no podrá recuperar su carrera, o que una vez que decidió separarse de Alexis Ayala, pues que ya no la van a contratar los productores. Hay que ver qué es lo que pasa, si es verdad o sea mentira, pero pues eso se está comentando, Itzelita.
1: Oye, alguien que está regresando después de 7 años de ausencia es Madonna. Ya ves que ha presentado su nuevo disco, entre
2: lo
1: ellos...
2: Lo presentó en Nueva York, lo presentó, sí, en La Gran Manzana.
1: Tiene diferentes colaboraciones con Faye, Sabrina Carpenter, y pues muchas personalidades del mundo de la música muy actuales. Creo que este disco va a estar padre, es muy moderno los temas que está tocando, algo diferente para Madonna, y creo que le va a ir muy bien con esto.
2: Oye, fíjate que estaba viendo, mi querida Itzelita, en redes sociales, resulta y resalta que le está yendo muy mal. A este domingo se estrenó ¿Quién es mejor?, el programa dominical de con Marie Claire, y que está Jordi, que está el Diablito, que está Ana Mari López, y no me acuerdo quién más, se me fue el nombre, y que les fue muy, muy mal, que está hecho muy mal el casting, y que los retos que pusieron a hacer dijeron, ay, qué horror, que los personajes no tienen carisma, que está mala producción, que Jordi andaba ahí queriendo sacar el barco, que dices, madre mía, ¿cómo es posible? Al parecer, Beto, es un programa como de relleno, porque no pone nada importante, porque el tema del mundial te va a acaparar todos los temas, y la casa de los famosos entra ya que termine el mundial. Entonces creo yo que están sorprendidos. Si Masterchef le estaba yendo mal, aún con tan mal que está Masterchef, a Televisa salió con más bajo números de audiencia que el propio Masterchef. Y mira que Masterchef también le han llovido y le ha atrapado. Imagínate la crisis de ambas televisoras. Tanto Televisa como Televisión Azteca tienen muy malos números en los programas los domingos, cosa que tiene a los altos ejecutivos de ambas televisoras muy preocupados. A mí me extraña que no esté bien hecho o que tenga tantas inconsistencias, porque Miguel Ángel Fox es muy buen productor, te produce Quién es la Máscara, te produce La Voz, es una gente que le sabe a la industria, al negocio, y que le sabe a este tipo de programas. Entonces, realmente me sorprende que no estén bien los números. Y el error de Masterchef, ya lo hemos comentado, para mí el error es hacerlo 24/7 y hacerlo como una especie en vivo. yo quiero y que regrese el programa anterior, un programa bien editado, bien producido, con los tiempos necesarios y sin tanta exposición o temáticas que te desgastan. Y la gente no quiere ver ese formato, Itzel.
1: Sí, no, ellos están acostumbrados a que te presenten la comida, lo que pueda pasar durante o, pues sí, a la hora de que los juzgan y todo esto. El 24-7 creo que a nadie les está gustando, ni siquiera los propios fans de MasterChef. Y te lo digo porque mi mamá se la vivía viéndolo todos los días, la repetición de la repetición. Y ahora no ha visto, no yo ha creo visto que nada. Ni un capítulo.
2: ¿Cómo crees? ¿Como que no les gustó? ¿Ves?
1: Para digo. Nada.
2: Oye, fíjate que ahí hablando de MasterChef está Daniela Parra, porque parece ser que ella tiene novio. Acuérdate que ella vende los tamales y porque le ayuda ahí al papá que está en el botellón. Entonces parece ser que, no sé si le inventaron, porque también la producción le da esto, hay un personaje que se llama Pablo Villagrán, es uno de los compañeros, y parece ser que como que le gusta y como que los andan shippeando y como que no sé qué, pero entonces ya la están funando porque ella tiene novia afuera. Entonces yo creo, a mí me da la impresión que como no hay nota en este programa, pues como que le están inventando esa parte. Yo no sé si sea cierto o no y demás. Y fíjate que a mí ya me da hueva hablar de Imelda Tuñón y Maribel y todo, pero parece ser que el tema no es menor, porque para tener Imelda Tuñón, que está casada o es la viuda de Julián Figueroa y que tienen un hijo, entonces el hijo de Imelda es el que va a recibir la herencia de Juliancito, que a su vez es dinero que dejó Joan Sebastián. No estamos hablando ni de 5, ni de 10, ni de 50 pesos. Estamos hablando de un dineral. Entonces, imagínate tú la magnitud de la fortuna, Beto, para que el abogado de Imelda sea Lozano Gracia. Lozano Gracia fue procurador general de la República. En su tiempo fue un personaje muy importante político. ¿Y tú crees que no está por su cara bonita o por la cara bonita de Imelda? Estamos hablando que esta herencia va a ser uno de los grandes pleitos mediáticos, porque estamos hablando de mucho dinero que dejó en su momento Joan Sebastián y que se lo dejó a su hijo Juliancito, y que ese es el meollo del asunto. Imagínate tú, los abogados Itzel cobran por comisión.
1: Sí.
2: Entonces, estamos hablando para que Lozano Gracia esté defendiendo este caso en medio de la farándula y de tanta cosa, pues no es un tema menor. Y seguramente estamos hablando de grandes sumas de dinero, ¿eh?
1: Oye, una grande suma de dinero es la que trae Ángel Aguilar en sus manos, porque ya ves que cumplieron 2 años de matrimonio Ángela y Nodal, y bueno, ella no paró de presumir lo que le dieron de regalo, que fue un gran anillo de diamantes, que bueno, ya se está especulando el aproximado del valor de cuánto pudo haber sido, y se dice que este anillo está valuado en 2.9 millones de dólares, un anillo de diamante rosa, que pues fue el regalo de su segundo aniversario de bodas. ¿Cómo lo ves, Miguel?
2: Oye, pues no, Angelita, pues ella trae con qué. Mira, Nodal es muy trabajador, qué bueno que sea espléndido, qué bueno que la trate bien. Después de tanta polémica, pues un buen regalito y bien por ellos. Ella que presuma los anillos y las alhajas y todo. Es como Galilea. Galilea trae unos anillos y unas alhajas y unas cosas impresionantes. Déjenles platico otra cosa. Resulta que, ¿te acuerdas que Mónica Noguera está en un noticiero en Imagen con Paco Sea? Uh-huh. Este periodista Paco Sea de Imagen Televisión. Pues parece ser que ya terminaron y la despidieron del noticiero, porque Paco Sea ya trae nueva novia. Entonces como que la novia le dijo, oye, pues yo no te quiero ahí. Imagínate tú compartiendo a la ex al codo a codo dar las noticias. Y pues bueno, parece ser que pues ya le dieron las gracias. Y entonces Mónica Noguera sale del aire, ¿no?
1: Pues que volvemos a lo de los exnovios, y hablando de exnovios, ya se había comentado, se había rumorado si Aislinn Derbez con Mauricio Ockman habían regresado, y es que ya ves que Aislinn tiene un podcast que creo que se llama El Desastre del Caos o La Magia del Caos, algo así, y pues esta semana tuvo invitado a Mauricio Ockman, en donde pues hablan de su relación, hablan de cómo pues tuvieron 6 años de... Llevan 6 años separados, que se siguen amando, pero ya de una manera pues diferente, por la familia, porque siguen conviviendo juntos. Y ahí se habló sobre si regresarían cada uno, pues, Mauricio con Aislinn con Mauricio. No dejaron ver de si sí regresaron, si no regresaron, pero dicen que le están dejando las cosas al tiempo, al destino, y que pues nunca digas nunca, porque todo puede suceder. Entonces ahí dejan de ver como, porque siempre mencionaron que se siguen amando, que se siguen queriendo, y que esta convivencia después de esta película que salió, que grabaron hace 2 años, pues los unió un poco más, que se han dado pues
2: es que cuenta. Tuvieron que hacer promoción, hicieron portadas de revistas, andan dando entrevistas, andan dando junkets para televisión.
1: Y volvieron a convivir como antes no habían convivido.
2: Pero al final creo que pues tienen un hijo en común, ¿o no? Sí, no tuvieron, entonces pues sí, tienen que, la relación la tienen que tener, ¿no? Es normal. Oye, Celita, fíjate que el otro día, la semana pasada se dio a conocer que detuvieron a Susan. Susan Frauger era la socia y asistentísima personal de Adela Micha. En su momento, cuando pasa todo el escándalo de Adela Micha, la saga, y que se pelea con Maca y que había un fraude y Adela descubre el fraude y demás, pues bueno, parece ser que Adela Micha acudió a los juzgados allá en la Ciudad de México a ratificar la denuncia sobre el conflicto que mantiene con su ex socia. Y estamos hablando de un fraude millonario que terminó en escándalo. Y pues bueno, ya la detuvieron, encontraron a Susan, Susan fue detenida y ya está en la cárcel, y lo que quiere a Adela es que se haga justicia y que además le pague todo lo que robó. Adela es una mujer muy trabajadora, es una periodista muy inteligente, se supo dar el brinco, Beto, justo a tiempo en términos de dar el brinco a lo de las redes sociales y creó la saga, cosa que le funcionó muy bien, y pues esperemos que recupere el dinero que su ex socia la fraudió. Itzelita, y se acaba la información.
1: Y pues nosotros ya nos tenemos que ir. El ganador del día de hoy para Super Mario Galaxy es Sara Morales. Tienes que asistir por tus boletos con tu identificación y una copia a Avenida Hidalgo 2055. Ya a partir de ahorita puedes venir a recogerlos y ahorita los dejo con tu nombre. Nosotros, en nombre de Elvira García y Víctor Sevilla, estuvimos con ustedes. Miguel, el señor del rating, en los controles Beto, y yo soy Itzel Hernández, y nos escuchamos y nos vemos. Quizás el día de mañana, si no hasta el viernes.

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1: Este es el reporte vial de Informe 24.
2: Avenida Vallarta o carretera Nogales se registra con tráfico sumamente pesado y filas kilométricas a partir de la zona de aviación hacia el Club de Golf Santa Anita y la venta del astillero. Hay reportes de un percance vial adelante de la planta de Pemex, que tiene la circulación a vuelta de rueda. Evita la zona si vas a salir de la ciudad.
1: Informe 24.
2: La zona de Bugambilias a San Agustín registra flujo vehicular lento hacia el sur. Se reporta un choque por alcance en los carriles centrales a la altura de Santa Anita, lo que reduce a 2 carriles la circulación. Te invitamos a utilizar como ruta alterna Camino Real a Colima, que presenta carga vehicular, pero fluye un poco mejor.
1: Informe 24.
2: Se reporta carga vehicular intensa para incorporarse de calzada Lázaro Cárdenas hacia la carretera a Chapala en dirección hacia el Aeropuerto Internacional de Guadalajara. Hay presencia de transporte pesado que alenta la subida al trébol vial.
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3: ¡Qué maravilla, señoras y señores! Llegó el momento de recordar increíbles anécdotas, de revivir momentos únicos que nos regalan las canciones de amor y desamor. Así es que les doy la más cordial bienvenida a este Laberinto Retro. Mi querido Beto en el control operativo y ante este micrófono, Karina Hernández te saluda. Quédate con nosotros. Recuerda que tenemos redes sociales, nuestro Instagram Retro107.5 o en Facebook también Retro FM Guadalajara, o a mí de manera personal arroba Karina Hernández Laberinto de los Famosos, arroba Laberinto de los Famosos, para que te pierdas conmigo. Así que prepárate a disfrutar lo mejor de una tarde excepcional. ¿Estamos listos? Pues yo sí. Así que comenzamos con lo mejor de estas canciones que nos van a llevar a ese momento único donde solamente tú y yo estamos en complicidad. Así es que comenzamos.

En este laberinto retro, tú eres mi mejor compañía. ¿Y qué te parece si nos vamos a bailar? Mi nombre es Karina Hernández. Y tú, mi pareja de baile, porque tengo una bolita que me sube y me baja. ¡Ay! Que me sube y me baja. Una canción que en 1991 hiciera famosa Garibaldi. Esta agrupación que de repente dio mucho de qué hablar porque hicieron una versión moderna del vestuario de charro. ¿Te acuerdas? Que las chicas salían con una chiquifalda, pero eso sí, con botonadura de plata. O con un saquito cortito que apenas les tapaba el pecho, pero con botonadura de oro, con el traje charro, los caballeros, pero sin camisa, nada más con el moño. No. Fueron criticados en la época de una manera, un saquito cortito que apenas les tapaba el pecho, pero con botonadura de oro, con el traje charro, los caballeros, pero sin camisa, nada más con el moño. No, fueron

cuerpos extraordinarios y que bailaban bastante bien, cantando no precisamente, pero bailaban y enseñaban de una manera sensacional. Y ellos estuvieron bajo la producción y dirección del maestro Luis de Llano, que en ese entonces traía el concepto de Timbiriche, traía las telenovelas de Alcanzar una Estrella, traía la de Muñecos de Papel y, bueno, pues obviamente Garibaldi. Así es que de su disco Que Te La Pongo, que también fue otra canción muy exitosa, el Que Te La Pongo, Que Te La Pongo, Que te la pongo ya, pero no. Ahora mi querido Beto me quiere poner la canción de La Bolita. La Bolita que lo sube y que nos baja, que es lo que viene a continuación en este Laberinto Retro con los chicos de Garibaldi, señoras y señores. Vamos con esto.

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Mi nombre es Karina Hernández. ¿Y tú? Te puedes subir a mi moto. ¿Qué dices? ¿Te subes a mi moto? ¡Qué canción sasasasasa del grupo Menudo! Fíjate, en 1981 era la locura. Esta boy band era una sensación impresionante. Puerto Rico, Venezuela, México fueron los tres lugares principales donde se dio esta explosión musical de estos cinco chavitos que bailaban bien, que estaban guapos, que tenían ese feeling del cual todas las niñas de la época estaban enamoradas. Esta canción de Súbete a mi moto originalmente la grabó René Farrait, pero cuando hicieron la película, una aventura llamada Menudo, ¿se acuerdan de la película? Una aventura llamada Menudo, que también salió un cuentito de una aventura llamada Menudo, ya no estaba René. Y entonces la grabó Charlie Mazó. O sea que esta canción de Súbete a mi moto existe la versión con Charlie y existe la versión con René. En aquel momento, esta canción estaba incluida en el disco Quiero Ser. Y vaya, que ellos querían ser la boy band sensación del mundo y lo lograron. Pero en ese momento, en Puerto Rico, se da a conocer la canción Súbete a mi moto, que se llamaba Súbete a mi motora. Cuando la canción llega a México, se asustaron los programadores, porque resulta que la motora aquí se le entendía como drogas, porque incluso cuando decían súbete a mi motora o vente a motorear, es como vente a hacer drogas. Así lo entendían en la década de los 80s. Entonces, cuando los Menudos llegaron a México con esta canción, no dejaron que se llamara así. Les dijeron, bueno, ok, la puedes cantar, súbete a mi moto, pero no lo puedes, no la puedes cantar, súbete a mi motora, no la puedes cantar, no puedes decir motora, no puedes decir motorear, tienes que cambiarle. Entonces obligaron a los chavos de Menudo a hacer una versión para México. Y entonces se hizo la versión, súbete a mi moto. Y esta versión de México, de súbete a mi moto, no se podía poner en Puerto Rico, porque en Puerto Rico la moto es la droga, o sea, cambiamos las palabras. ¿Qué les parece? Todo lo que vivieron los artistas solamente por la palabrita. Pero bueno, eso no lo sabíamos, porque son cosas que solamente vivió el dueño del grupo y la agrupación, y hasta con el paso de tantos y tantos años, apenas nos venimos enterando que le tuvieron que cambiar el nombre en México. Así es que vamos a cantar este Súbete a mi moto, o Súbete a mi motora, o vamos a motorear. ¿Tú qué prefieres? Ellos son los chavos de Menudo. Mi nombre es Karina Hernández. Y tú, mi mejor compañía.

vámonos con más música en este laberinto retro. Mi nombre es Karina Hernández y hoy tengo La Fuerza del Corazón. Esta es una canción que en 1995 grabó Alejandro Sanz y que son de esas canciones de una lírica fuerte que apoya al amor, que absolutamente todo en la vida se logra con el amor. Lo que tú quieras. Absolutamente todo, el trabajo, la familia, se superan enfermedades, se supera todo obstáculo que te puedas encontrar gracias a la fuerza del corazón. Y fíjense que esa canción tuvo más fuerza todavía porque decidieron incluirla en la telenovela Candela, también en 1995. Y fue tanto el éxito de Alejandro Sanz con esta canción que posteriormente vino El Corazón Partido, otro de los grandes éxitos de este cantautor español que sin duda no puede faltar en este laberinto retro.

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Continuamos con más en este laberinto retro. Mi nombre es Karina Hernández y mi querido Beto, quien está en el control operativo, el día de hoy se convierte en el soldado del amor. Él es el que cuidará todas estas canciones para los enamorados que el día de hoy nos acompañan a través de este laberinto retro. Y esta canción es una de 1988, cuando el señor Manuel Mijares decidió de manera oficial consolidarse como uno de los grandes intérpretes a nivel América Latina, ya que esta canción fue uno de sus mayores éxitos al inicio de su carrera musical, una canción que se ha convertido en un himno que ha definido el apodo de Mijares, el soldado del amor. Y fue precisamente estrenada en un programa de Siempre en Domingo con el señor Raúl Velasco, quien lo recuerda. Yo creo que son los domingos más bonitos que tenemos de recuerdos en México, precisamente de sentarnos toda la familia, 7 de la noche, esperar el estreno de la nueva canción de Luis Miguel, de la nueva canción de Mijares, de la nueva de Menudo, de la nueva de Timbiriche, y ya sigue. Pon el VHS a grabar. No tengo beta. Pues pon el beta a grabar inmediatamente. Oye, vamos a misa. No voy, es que estoy esperando que salga Mijares. Así éramos los domingos, y de verdad yo creo que por eso era siempre en domingo, como en familia con Chabelo, pero de la noche en la familia con los amigos, disfrutando de los nuevos lanzamientos musicales. Así es que vamos a este viaje en el tiempo hasta 1998 con este himno al amor no correspondido o al amor sufrido bastante en los 80s, ¿te parece? Así es que vamos a escuchar a Manuel Mijares consolidándose ya como una de las figuras del pop latino a finales de los 80s. Señor Mijares, el escenario de retro es todo suyo.

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1: Fue rescatado un loro cachetes amarillos en la colonia San Andrés, en Guadalajara. A través de un reporte a la línea de emergencia 911, se alertó sobre un plantel educativo ubicado sobre la calle Secundina Gallo a su cruce con la calle Aurelio Ortega, donde refirieron se localizaba dicho ejemplar, el cual presuntamente tenía lesiones. Elementos de la Comisaría de Seguridad Ciudadana de Guadalajara arribaron al sitio. Al verificar las lesiones que presentaba el ave en sus alas, lo aseguraron de manera inmediata. Posteriormente fue trasladado a la Unidad de Acopio y Salud Animal Municipal de Tlajomulco de Zúñiga, donde permanecerá hasta su recuperación. Destacar que el loro cachete amarillo es una especie protegida por la NOM-059 en categoría de amenaza.
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1: Detienen a un hombre que presuntamente portaba un arma de fuego calibre .380 en la colonia Eldeán. Fue durante un recorrido de vigilancia realizado por elementos de la Policía de Guadalajara cuando realizaron la detención del sujeto sobre calzada Lázaro Cárdenas y calle 13. A decir de autoridades, el hombre viajaba a exceso de velocidad a bordo de un vehículo color rojo. Tras la revisión de protocolo, le aseguraron un arma de fuego y aproximadamente 45 cartuchos útiles calibre .380. Por lo anterior, quien se identificó como Alexis N., de 32 años de edad, fue puesto a disposición ante un agente de la Fiscalía de la República.
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1: Ya está todo listo para que arranque el día de mañana el festival que busca unir a miles de corazones latiendo al ritmo del balón, cuando rueden el juego de fútbol inaugural de la justa deportiva más grande del mundo. Dicho festival se llevará a cabo en las inmediaciones del Centro Histórico de Guadalajara y contará con una pantalla de gran dimensión colocada en Plaza Liberación, donde se espera la asistencia de aproximadamente 70.000 personas reunidas para ver el juego inaugural. Cabe señalar que el día de mañana se suspenderán clases en planteles educativos y se implementarán trabajos de home office en distintas dependencias de gobierno. Oficialmente estamos a horas de vivir un evento histórico en Jalisco.
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1: Gracias por el favor de su atención. En Informe 24 le presentó la información Andrea Manso.
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Este es el Laberinto Retro y ahora el turno es de los chavos de Magneto. Ellos en 1991 dieron a conocer una canción que se llama Para Siempre, una canción que estuvo incluida en uno de los discos más exitosos de Magneto. Por supuesto, estoy hablando de el disco Vuela Vuela, una canción que también nos pusimos a cantar, nos pusimos a bailar, la disfrutamos muchísimo, pero dentro de ese disco había una baladita romántica, híjole, rompevenas, cortavenas, arrancavenas, que se llama Para Siempre. Esa canción la compuso el maestro Carlos Lara, de Lara y Monarres, ¿te acuerdas tú? Y bueno, la verdad es que este Para Siempre se consolidó como uno de esos himnos románticos de los noventas y uno de los grandes éxitos, por supuesto, de esta boy band mexicana. Así es que vamos a recordar esta canción para todos los enamorados de los noventas que seguramente andaban de manita sudada en la secundaria, en la preparatoria o en la universidad, interpretando esta canción de Para Siempre de Magneto, o, ¿por qué no?, pidiéndola en la radio. ¿Lo recuerdas? Vamos a darle la bienvenida en este Laberinto Retro. Chicos de Magneto, el escenario es todo suyo.

El 107.5 FM tiene lo mejor de la música balada romántica. Mi nombre es Karina Hernández y el día de hoy estamos haciendo un recorrido musical por todas esas canciones maravillosas que nos van a llevar, sin duda alguna, algún recuerdo de nuestra infancia, de nuestra juventud, porque aquí solamente personas retro. Y es que así es la vida, ¿sí o no? Así es la vida, como una canción. Y así es la vida. Es una canción que Elefante dio a conocer en el 2001 como parte de una producción musical a la cual decidieron titular El que busca, encuentra. Es una balada rock que se convirtió inmediatamente en un himno de desamor y esperanza, sin duda impulsando la carrera musical de Elefante. La voz sensual de Reilly Barba, ni se diga. Los musicazos con los que se hizo acompañar, bueno, pues ahí continúan con la agrupación de Elefante, pero la verdad, la voz de Reilly como vocalista en Elefante, mis respetos. Pues en ese momento dieron a conocer precisamente esa canción de Así es la vida, una canción que catapultó a Elefante a la fama nacional e internacional, posicionándose fuertemente en todas las estaciones de radio, de pop y de rock en México, porque en este momento Reilly Barba literal fue una de las últimas canciones que interpretó con Elefante antes de iniciar su carrera como solista. Así es que vamos a escuchar esa canción, reconocida por su ritmo pegajoso, su letra nostálgica, como uno de los mayores éxitos del rock alternativo pop, del rock pop, así le voy a poner, del rock pop alternativo de principios del año 2000. Vamos pues con Elefante, y es que así es la vida.

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Y si de colores musicales se trata, ¿qué color les gusta más? ¿El azul o el amarillo? ¿El amarillo o el azul? Esta es una canción que Thalía dio a conocer en 1990. Amarillo Azul. Esta canción estuvo escrita por Luis Cabaña, que es uno de los compositores que más canciones le ha dado a esta jovencita ex integrante de Timbiriche. Una canción pop, una canción divertida, una canción contagiosa que sin duda alguna ayudó a Thalía a consolidar su carrera como cantante, superando la popularidad de las primeras canciones una vez que decidió dejar la agrupación Timbiriche. Y es que no fue fácil para ninguno de los ex integrantes de Timbiriche formar parte de una de las agrupaciones que marcó generación importante en toda la República Mexicana. Pero con esa canción de los colores, así le dicen, la canción de los colores amarillo azul, superó la fama que anteriormente nos hizo bailar con canciones divertidas y contagiosas. Así es que vamos a escuchar a Thalía con esa canción, nos vamos a poner a bailar, nos vamos a poner a cantar y sobre todo vamos a recordar aquella época en la que Thalía traía un micrófono con margaritas, ¿se acuerdan? Que todo el vestuario era de margaritas, era de girasoles y que sin duda esto fue lo que caracterizó la imagen de la intérprete. Vamos pues a escuchar a Thalía en este Laberinto Retro.

Continuamos con más de lo que tenemos preparado para todos ustedes a través de este laberinto retro. ¿Y qué te parece si nos vamos ahora con esos amores de papel? ¿Les tocaron a ustedes? Yo creo que sí, ¿verdad? De esos que se esfumaban así nomás con cualquier cosita. Y fíjate que esta es una canción que en 1998 realizó Alessandra Rosaldo y Chacho Gaitán. Esta canción fue la primera que se dio a conocer de su cuarta producción musical, ese disco al cual titularon Viento a Favor. Definitivamente, si ustedes me preguntan cuáles serían las canciones más exitosas de Sentidos Opuestos, yo les diría esta, Amor de Papel, uno de los clásicos de los años 90, que por cierto, el video, bueno, fue uno de los más vistos en MTV, en Siempre en Domingo, que fue el estreno oficial, y que yo creo que dio la oportunidad tanto a Alessandra como a Chacho de que su música se reconociera en todo Latinoamérica, pero sobre todo reconocerlos como un dueto en la escena pop y dance al mismo tiempo en español. Así es que vamos a escuchar esta canción, una de las más icónicas de Sentidos Opuestos a través de este laberinto retro. ¿Están listos? Bien, pues, muchachos, Alessandra, prepárate, por favor. Chacho, ¿ya estás listo? El escenario de retro es todo suyo.

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llegado a la parte final de este laberinto retro. Muchísimas gracias por habernos acompañado. Qué placer saber que todas las tardes formas parte de este gran equipo de personas que nos gustan las canciones de los años 90, de los 80, y que nos encanta cantarle al desamor, al amor y sobre todo recordar. Mi querido Beto se queda un ratito más en el control operativo y ante ese micrófono Karina Hernández se despide. Síguenos en redes sociales, así, @retro107.5 en Instagram, o si prefieres Facebook, @retro_fm_guadalajara. Y a mí de manera personal, @karinahernandez, laberinto de los famosos, para que te pierdas conmigo. @laberintodelosfamosos, @karinahernandez, ahí te espero. Por lo pronto, te dejo con más música, más que en el 107.5 FM tiene preparado para ti. Esta, la estación que suena diferente.

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1: Este es el reporte vial de Informe 24.
2: La circulación que ya se registra sobre la zona de Periférico Poniente es bastante cargada para quien hace su recorrido desde la zona de Avenida Vallarta y con dirección hacia la Avenida Guadalupe, para que lo tome en consideración si su destino es la Avenida López Mateos o la zona de Tutelar.
1: Informe 24.
2: Por otra parte, si usted va a hacer su trayecto sobre la zona de la Avenida Lázaro Cárdenas, también encontrará presencia vehicular, sobre todo a partir de la Avenida Colón y con dirección hacia 18 de marzo. Para continuar su recorrido hacia la zona del Álamo, también encontrará carga vehicular, aunque con avance constante hacia la zona de Río Seco.
1: Informe 24.
2: Por otra parte, si usted va a utilizar la Avenida Revolución a partir de la zona de Calzada del Ejército, aunque mantiene algo de agilidad, encontrará carga vehicular antes de llegar a la Calzada Olímpica. Después ya va a encontrar un poco más de agilidad para continuar su recorrido hacia la zona de la ex Glorieta del Charro.
1: Informe 24.
2: Recuerde utilizar el cinturón de seguridad intoxicado en sus trayectos, así como anunciar de manera anticipada sus maniobras con direccionales. Le presentó la información vial Eloy Arellano.
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